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0: 14 minutos en tu radio de Olímpica Estéreo. Momento de los deportes, deportes, deportes. Información deportiva. ¿Con qué arrancamos, muchachos? Lo que pasó ayer en el Campín de Bogotá fue una pena tremenda, ¿no?
1: Una tristeza. Qué triste, la verdad. Qué triste que un estadio que, como decían, es para jugar fútbol, lo conviertan en escenario para conciertos y que termine de esta manera como terminó este estadio, que es un estadio emblemático de Bogotá, y tras de eso, tener en cuenta dónde sacaron la gramilla también. Es que la gramilla la sacaron de un punto deportivo donde escuelas de fútbol de niños se forman y dejaron eso como un peladero, esa cancha también.
0: Y mira que en cuanto a lo que, digamos, que lo convierten para conciertos, es que debería ser, o sea, se puede jugar fútbol y puede haber eventos, pero la vaina es que...
1: Pero
0: los
1: proteger
0: que,
1: la gramilla.
0: Exacto, los que están alquilando el estadio en Bogotá y muchos están en el país, no saben cuidar la grama. La idea es que se desmonte, tarima, todo, y al día siguiente puede jugar normal. En muchas partes del mundo se hace, pero aquí no tienen ese cuidado o no lo hacen bien.
2: Y lo que pasa es que en otro lado sí tienen más tecnología y entonces quitan, tienen una vaina donde quitan la grama, dejan solo el suelo y vuelven y la ponen como si nada.
0: Y no sufre daño, la porque que, es como que la de que tanto hacen pisarla.
1: Con el Bernabéu, ¿no?
2: Exacto, la del Real Madrid.
1: Una locura, papi.
2: Y eso tiene unas capas y entonces ponen esa capa de la grama por debajo y sacan la del piso.
0: ¿Y eso qué? Faltan un montón de conciertos en Bogotá, ¿oyó? Viene Karol G, viene yo no sé qué, que una cosa va llena de un montón de conciertos en el Campín. La pregunta es, ¿qué va a pasar ahí? ¿Cómo la van a cuidar? Los conciertos no se pueden cancelar.
2: Y eso no es nada. Lo peor es que eso se supone que entregan el evento. Tienen que ir a revisar cómo quedó, no faltando 10 minutos para que vaya a arrancar el partido.
0: Ve, porque
2: y teniendo la gente muy mal también. Y teniendo la gente dentro del estadio.
0: Verdad, qué boleta, ¿no?
2: Eso una liga seria no hace eso.
0: El comunicado llegó a las 8:15 y el partido arrancaba 8:30 ya, no, con la gente ya lista.
2: Imagínate en Champions. Ay, no, ve, ya no lo va a jugar. No, eso no es serio.
0: Ve, y aparte, y como si fuera poco, vea que por ejemplo en Cali hay muchos conciertos en el Pascual. Siento que la cuidan mejor. Porque obviamente se ve un maltrato porque hubo gente ahí, pero mal que bien, por ejemplo, el fin de semana que se presentó Luis Alberto Posada, el viernes y con lluvia, el sábado otro concierto, a los 8 de la jugó en la América, y no, pues obviamente, habían partes, pero se podía jugar, ¿no?
2: Sí, claro, pues.
0: De pronto él no tiene buen drenaje, es mejor el césped del Pascual Guerrero, por ejemplo.
2: Debe ser, segura. Bueno, no sé cómo
0: creo
2: lo manejará.
0: Según decían que es que la grama es híbrida, ¿no? Entre natural y
2: sintética.
0: Y sintética. Puede ser,
2: puede ser. Yo para el chisme muy poco.
1: Hoy se jugó Champions.
0: Hoy hubo Champions League.
2: Partidos interesantes, ¿eh?
1: Partido bueno. Con muchos goles.
0: Muchos goles. ¿Arranquemos con cuál?
1: Arranquemos con el de Liverpool. El Liverpool que ganó 6-3 ganó el Liverpool.
0: Un buen picado, ¿eh?
1: Buen partido.
2: 6-3 y ¿sabes qué es lo más? Yo no sabía que en el Liverpool estaba Barcola, exjugador del PSG.
1: Pensé
2: que estaba ahí.
1: Hizo triplete, ¿no?
2: Ahí fue donde me di cuenta. ¿Y cómo así que tres Barcola? ¿Cuál Barcola? Y ese es que ese tremendo extremo que tiene el Francia.
0: Es un jugador, ¿eh?
2: Tremendo extremo, ¿eh? Muy bien.
0: Hoy también jugó el City.
1: Jugó el City, buen partido del París. Noche desastrosa de Donnarumma. Qué pecado, pero hoy sí le fue como a rata en balde. Tapó un balonazo, un riflazo y dijo, no, ya la saqué. Y el balón le rebotó y hacia adentro, papi.
0: ¿Y el Android de Haaland cómo le fue?
1: Marcó dos.
0: Sí.
1: Uno le pegó en el palo. El City tuvo con qué empatar y con qué ganar el partido. Lastimosamente no fue la noche del City.
0: ¿Qué tal el Real Madrid?
1: Real Madrid remontó un partido que todo el mundo decía ya.
0: Estaba jugando
1: minuto 80 más o menos.
0: ¿Por qué el Real Madrid con semejantes jugadores no juega bien? Individualidades tiene buenísimas. ¿Y en qué? ¿En 10 minutos?
1: Lo que pasa es que
0: arregló la vuelta.
1: Lo que pasa es que la Roma le estaba jugando muy bien. Todo jugador estaba marcado. O sea, no había por dónde.
0: Iba ganando la Roma 2-1. No, 3-1. 3-1 iba ganando a Roma. Y terminó 4-3 ganando el Real Madrid. O sea, en 15 minutos, tenga.
1: Sacaron el as bajo la manga de la banca.
0: Eso te iba a decir, los cambios le funcionaron a Mourinho, ¿eh?
1: Le funcionaron. Que, por cierto, el estadio completamente le estaban haciendo homenaje a Mourinho.
0: ¿Sí?
1: Habían banderas con la cara de Mourinho.
0: ¿La Roma no?
1: Sí, porque claro. Él estuvo en la Roma.
2: Fue técnico de la Roma.
1: Lo sacó campeón de la Europa League, ¿eh? O de la National League, no recuerdo.
2: De alguna de las dos, y aparte de eso, un jugador italiano, hablando de eso, no se la lleva con Mourinho. Casano, que dijo que Mourinho era un gurrupleto que se había quedado hace 10, 15 años, como se jugaba al fútbol, y que a él lo salva que los equipos son buenos, que ha estado de buenas, y que por eso ha ganado, dice Casano.
0: Ve, y este man de Vinicius.
1: No pasó
0: o
1: nada.
0: O el clon de Vinicius, o el doble Vinicius.
2: No, o la matriz de Vinicius.
0: Hizo una jugada como un taquito, le salió
1: el
0: mal.
1: Ese fue el segundo gol
0: de la Roma. Pero el Real con puros tiros de esquina, ¿no?
1: Lo que pasa es que le tocaba era de esa manera. Ya lo último, el Real estaba... O sea, al principio, yo creería que hasta el minuto, al minuto 80 más o menos, la Roma tenía bloqueado al Real Madrid. Y la única manera de que llegaran era con tiros largos.
0: Sí, centros.
1: Siguen criticando mucho
2: jugando
1: a Cucurella.
2: De corto para largo.
1: Siguen criticando mucho a Cucurella. Donde llega a jugar, lo chiflan.
0: Porque era...
1: Muy peleón.
0: ¿Sí?
1: Muy, demasiado peleón.
0: Pero es que man es...
1: Y se comió uno que, no, por man, no darle el pase a Mbappé, si
0: agarre el balón Vinicius o Cucurella y la chifla de todo el estadio.
1: Y Vinicius lamentablemente no
0: pues
1: fue
0: como
1: su
0: es
1: partido.
0: El clon, ya no es el Real, después está jugando mal.
2: Ve,
0: es el doble.
2: Está hablando de lo de Liverpool, mira, el
0: Liverpool ese es, yo tiene... me llamo Vinicius.
2: El Liverpool tiene 1, 2, 3, 4, 5, 6, 7, 8 jugadores lesionados. Alexander Isak, Cody Gakpo, Szoboszlai, que Karen son jugadores referentes, Szoboszlai, Gakpo, Isak, Chiesa,
0: Iker Casillas,
2: que es el francés, que
0: bueno,
2: y Wataru Endo, que es un centrocampista también coreano. Y son figuras de Liverpool, claro, está jugando con puros pelados.
1: Ese jugador de la Roma, Soule, mucho
0: qué
1: jugador,
0: bello, ¿no?
1: Es pelado.
0: Buen jugador, ¿no?
1: Muy buen jugador.
0: Allá en la Roma hay jugador que llama Hermoso.
1: Hermoso y, también, y él
0: el
1: marcó.
0: Cali, y el Cali tiene a Bello.
1: Hermoso marcó. El primer gol de la Roma fue Hermoso.
2: Que sí. Es un defensa central, ¿eh?
1: Y fue un golazo.
0: Ve.
2: Y mira que, espérate, yo miro la foto y es bien lindo el hijo de madre, ve.
1: Aquí está Bello. Tiene llamarse Hermoso y ser feo.
0: Y aquí está en el Cali, está Bello.
2: Pero ese sí es feo.
0: ¡Sabe!
2: Ay, pero este sí es lindo y hermoso.
0: O sea, mete goles. Fue jugador delantero, bueno.
2: Ya te veo aquí, Dybala.
0: ¡Saludos sí. Para Bello, vale!
2: Igual Dybala también es muy lindo.
0: A ver. Ve, muchachos. Hoy
2: ¿cuál
0: tenemos...
2: decís vos? ¿El cuál?
0: ¿Ah? ¿Hermoso?
2: ¿Cuál, el que vos decís que juega, que es muy buen jugador?
1: A Soule.
2: Soule.
0: ¿Y te parece lindo?
1: No, dije su que juega
0: juego,
1: bien.
0: Su
1: que
0: juego,
1: juega
0: su
1: bien.
0: Juego lindo.
1: No,
0: toma,
1: confunda
0: dale,
1: las cosas.
0: Toco y me voy.
2: ¿Soule o Malen?
1: No, Soule.
0: Porque Malen es...
2: Soule. Ok, porque Malen es un buen delantero, ¿eh? No es tan lindo, pero es buen delantero. Malen que creo que jugó en el Borussia Dortmund.
0: Ve, muchachos, para finalizar, hoy tenemos Copa Libertadores, el Fluminense contra el Palmeiras de John Arias. Ahorita 7:30 p.m.
2: Uy, yo no me lo voy a perder
0: ve,
2: jamás.
0: Ve, me risa que los narradores argentinos son muy buenos. Los comentaristas también de ESPN, pero tiene al LLC que ya quedó campeón Argentina hace 4 años y todo era, ahí viene el campeón del mundo Messi, ¿no? A todos los jugadores argentinos y ahora están, no dicen dicho, nada, ahí viene el campeón del mundo, ahí viene todos los jugadores, todo en la Liga de Europa y ahora no dicen nada del campeón del mundo actual.
2: Qué tremendo, chico, ¿no?
0: Ve, y hoy también hay clásico Nacional Medellín, ¿no?
1: Arranca
0: por la Liga.
1: 7:30, ¿no es?
0: 8:30.
1: 8:30, perdón, sí.
0: Nacional Medellín. Ah, no, mentira, eso es de Copa. O sea que el que
1: partido
0: pierda
1: y chao.
0: Un solo partido y chao. Local el Nacional, pero igual va a haber tribunal para Medellín. O sea que hoy Nacional la tiene hundida a Medellín, ¿no?
1: Esa no es toda la información deportiva.
0: Uy.
1: Ya viene Jeffer Montes.
0: Uy.
1: ¿No?
0: Uy, no. Pero nos despacho este.
1: Pero que como pillaste todo lo que hablé de fútbol, pillaste, ¿no?
0: Papi, ¿no? O sea, chimba, hablando de los jugadores lindos, de la Roma, todo eso.
1: Yo no dije jugadores lindos, yo dije hermoso, jugadores. Ustedes fueron los que pensaron, qué lindo, qué hermoso. Que yo no dije qué.
0: Yo dije bello, el del Cali.
2: y hermoso,
0: y hermoso de la Roma.
2: Hermoso.
1: Oigan.
2: Negra, vente,
1: vaya. Ese hermoso me parece a un jugador de aquí de Colombia que también tiene, que jugaba en el Cali. ¿Cómo era?
0: Ya arrancó el disco, va a parar y lo volver. ¿Cómo?
1: Uno que jugaba antes en el Cali también, que tiene el cabello largo así.
0: Titi, otro hermoso. ¿Cuál?
2: ¿Cuál? Tantos que han jugado de cabello largo.
1: Sigamos más bien. Vamos con música.
2: David González cuando tenía el cabello largo.
1: Gareca, ¿no?
0: Gareca.
1: ¿Plata?
2: Leonel Álvarez tenía el cabello largo. Toto no era calvo, eso sí.
0: ¿Mari?
1: No, no sé. Sigamos.
0: Martelot.
1: Él juega en el Medellín.

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0: 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Mañana. Bien tempranito.
1: Temprano es más bacano. Y luego llega Giovanotti a Musidramas. Y luego almorzando con Don Evi Giovanotti. Y después a las 2 de la tarde, las tardes ganadoras. Y a las 5 de la tarde nos escuchamos nuevamente en el Pico y Placa. Y a las 8 pues ya llegaría Jeffer Montes con la combinación perfecta. Y arrancaríamos nuevamente temprano es más bacano. Y después llegaría Giovanotti
0: a dimos ya la vuelta al programa y todo. Oiga, ¿cómo les parece?
2: No, porque ya sería sábado y es otra cosa. ¿Ustedes dijeron lo del viernes o mañana es jueves?
1: No, mañana es jueves. Ah, bueno.
2: ¿Listo? No, entonces sí, puede seguir.
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1: Bueno, Jeff Montes.
0: Ya tenemos ganador.
4: Tenemos ganador.
5: O Ricorcholis, ¿cuál será el ganador de esta noche?
0: ¡Ya tenemos ganador! Vamos ahora con ganadores en la catafixia.
4: ¡Ya tenemos ganador!
5: ¡Hola, Nicolás!
4: ¡Hola, ya tenemos ganador!
1: ¡Hágale, pues!
4: ¡Ya tenemos ganador!
1: ¡Ya, hágale, pues!
0: ¡Ya, nomás!
1: ¡Tengo que pegar! ¡Hágale!
0: Pero ya, pues, ya.
4: ¡Ya tenemos ganador!
0: ¡Ganador o ganadora de Ñapa de 104.500!
4: Aquí aparece...
0: la palabra mercado.
4: ¡Ganadora!
0: ¡Ganadora!

0: más. ¿Cuál es el ganador o ganadora de la ñapa de 104.500?
1: Ella es...
0: Ah, no, mentira, de llena de mercado, ¿no?
1: De mercado.
0: Mercado.
1: Se llama...
0: ¡Ya! ¿Cuál es el ganador o ganadora? ¡Ya no más!
1: ¡Verónica Torres!
0: Se lleva su mercado de parte olímpica, ser esta millonada olímpica por esta por esta registrada en olímpica. A ver, Madrid, por esta registrada con la palabra mercado en WhatsApp olímpica. Este man no le han dado la pasta hoy del
2: le estalló esto.
0: Sí, le estalló, sí. Ganador Verónica, ¿de qué barrio, papi? Verónica
2: Alcocer.
0: Torres.
1: No, Torres, Torres.
0: Ah, Verónica Torres. ¿De qué barrio, papi? Para hacer.
1: Cruzas de los Álamos.
0: ¡Epa!
3: ¡Ganaste! ¡Ganaste! ¡Ganaste!
0: ¡Ya tenemos ganador! Con Olímpica 0 Cali 104.5. ¡Olímpica! ¡Se metió! ¿Qué más se nos queda en el tintero nomás, no? Pueden seguir escribiendo la palabra mercado, millonada.
2: Y ya viene Jeffer Montes.
0: Suzuki. Uy. Uy, pero entonces.
1: Ahora sí.
2: No, venido. Qué pelado. Pelado está como raro ya.
0: Ya viene
1: ya,
0: Jeff.
1: Cuelgue.
0: Aquí en Olympic Cell. ¿Qué va nomás?
2: Ya.
1: Ya, ábranse, pues. ¿Dónde van a ir? Váyanse.
0: Pero porque eso es así con nosotros, porque se pasa.

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2: 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Cuéntanos qué estás haciendo y

0: alegría que tiene que ser. ¿Sí o no? Buenas noches, un abrazo. Dios les bendiga. ¿Qué estás haciendo, Escuchando Olímpica porque me pone estoy bien bueno. 8 de la noche, 11 minutos. ¿Qué estás haciendo,
1: Tiro pa' fuera.
0: Qué rico poder acompañarlos como cada noche. Disfrutar de la buena melodía de los mejores oyentes del mundo.
1: Aquí me tienes, Mati.
0: De Olímpica Estéreo 104.5. Dirige y programa la mamá de los pollitos, Magaly Nazarín. Soy Jeffer Montes y te acompaño en estas noches. Noche deliciosa. Qué buen clima ha hecho hoy en Cali. Qué bueno que ustedes se puedan reportar a través del WhatsApp de Olímpica, que está activo. 320-787-1045. Hoy voy a tener la oportunidad de entregarles una ñapa, puede ser, para los que se reporten hoy y participen con la pregunta de la noche, eso sí, acompañado de la palabra millonada. Los que envíen la palabra millonada con la pregunta de hoy, respondiendo la pregunta de hoy. Y de una vez se las voy a tirar para que vayan respondiendo. 327-87-1045. Vea, la pregunta de hoy para que arranquemos. ¿Qué lugar visitaste y dijiste por allá no vuelvo? No me inviten más, nunca en la vida. ¿Cuál es ese lugar al cual tú jamás volverías a ir? Así le paguen, así le, mejor dicho, le ofrezcan la plata que sea. Pero usted dice, por allá no vuelvo. Respóndame, notica de voz, 327-87-1045, con la palabra millonada, millonada. Siempre dándole gracias a Dios por un día más de vida y de salud. Para acompañarlos a través de los 104.5 que estás haciendo, ve.

0: ¿Qué es lo que pasa, Jeffer? Un abrazo.
1: La ve Charlie.
0: La vía Cali Jamundí, totalmente despejado. Un abrazo.
1: Un abrazo.
0: Jeffer.
1: Vas a salir. Uno de los narradores más representativos de Cali, Charlie Zapata, escuchando Olímpica. Gracias, mi hermanito. Escucha. 8:16. La buena salsa también en las noches de Olímpica. 104.5. ¿Qué estás haciendo, ve? Escuchando Olímpica porque me pone de todo.
2: Y

0: síguete registrando a través del WhatsApp de Olímpica con la palabra millonada. Regístrate con la palabra millonada porque en un ratico vamos a estar entregando una ñapa de 104.500 con los que participen con esta pregunta que hice al inicio de estas noches de Olímpica. ¿A qué lugar usted no volvería? Que usted fue y dijo, por allá no me vuelvo a asomar, no me asomo más, no vuelvo ni aunque me paguen. Envía la palabra millonada con la notica de voz respondiendo eso. 8:34, que estaba haciendo, ¿ves?
1: Yo no volvería pa' allí arriba, pa' si lo ve arriba por los lados de la estrella. Una vez subí, no me quedaron más ganas.
0: ¿Y eso?
1: No, yo pa' allá no vuelvo más nunca.
0: Ok, está bien. ¿Qué está haciendo, eh?
2: Buenas noches, Jeffrey Luente, JM, vos sos el mejor.
0: No,
2: reportando
0: señor.
2: Sintonía con la 104.5, la mejor emisora del universo. Sintonizado desde el amarillazo, como siempre, TZP 728, por acá por los lados de la pista de Mall Plaza, La Quinta. Ajá. Con buena energía, buen laboral, excelente día.
0: Epa.
2: Pues un día muy excelente. Hoy estuvimos en la marcha,
0: muy bien.
2: Patrocinando la causa, estuvimos en la marcha.
0: Muy bien. ¿Qué dice por acá? Hola, ¿qué está haciendo, eh?
3: Hola, buenas noches.
0: Hola, ¿qué más?

0: Escuchando Olímpica porque me pone de todo y bien bueno. Uh-huh. A un lugar donde yo no iría.
1: Ajá.
0: Al hospital psiquiátrico.
1: ¿Y eso
0: una vez entré y de solo ver la fila de...
1: ¿De qué?
0: De gente loca, con un enfermero adelante y el otro atrás.
1: Quieto.
0: Entré en pánico.
1: Ay, ay, ay, por Dios.
0: Pánico, bendito. Pánico, pánico. Yo escuchando Olímpica porque me pone de todo
1: y bien bueno.
0: De bonanza.
1: Gracias, mi amor, un abrazo. A ver, por aquí.
2: Yo escucho Olímpica, yo, que me pone de todo y bien bueno. No volvería ni porque me paguen.
1: ¿A dónde?
2: Los millones que sea, a Bogotá. Muy aburrido, no cambia Cali.
1: Ah, eso sí, Cali no se puede cambiar por nada del mundo. ¿Qué estás haciendo, ve?
3: Yo no iría.
1: ¿A dónde?
3: Sería Estados Unidos. Uy, no. Yo por allá, ves, que ni loca.
1: Ni loca.
4: Yo escuchando Olímpica Estéreo. Escuchando Olímpica Estéreo. Olímpica
1: Estéreo.
4: Una buena noches.
1: ¿Bien o no?
4: Para reportar sintonía aquí en el Amarillito, en las calles de Cali. Por acá en el Oriente, todo full HD. Mi reporte.
1: Sí.
4: Para informarles. Donde yo nunca volvería, a Arapa.
1: ¿Por qué?
4: Porque un día fuimos en bicicleta con muchos amigos.
1: Sí.
4: Y entonces, cuando estábamos bañando de arriba, me dio por subirme una parte que le dicen La Moneda.
1: Ajá.
4: Estábamos arriba bañando bien bacano y me dio por tirarme de una parte de arriba.
1: ¿Y qué pasó?
4: Un amigo estaba clavando allá. Entonces ya me vine resbalado por todo el murco que había en la piedra y todo. Y quedé enredado en el último pedacito antes de caer al abismo.
1: ¡No!
4: Entonces por ese detalle, yo nunca por allá jamás vuelvo a ver. Me pague la millonada que sea.
1: ¡Caíte matado!
4: ¡Caíte
1: matado! ¡836!

0: Mosquera, que a esta hora dice yo escucho Olímpica. Un abrazo, Da Vincho. ¿Qué dicen por acá? Hola.
1: Jeffer Montes, Jeffer Montes, sintonizadísimo. Desde acá de Piendamo, Jeffer Montes.
0: Háblamelo.
1: Póngame un temita ahí, Jeffer Montes.
0: ¿Cuál, cuál?
1: Si supieras, si supieras.
0: ¿Cuál de todo era? Hágale, que ahí ponemos uno de esos. ¿Qué estás haciendo, güey?
2: Buenas noches, yo escucho Olímpica porque me pone todo y bien bueno. Al lugar que yo no iría, ajá, y no volvería porque me pagaran, sería muy piche Ecuador, al Royal Resort de allá. En el 2015 nosotros fuimos como familia.
0: Sí.
2: Y como llegamos antes del check-in, nos dejaron afuera.
0: Uy.
2: Llegamos con las 6 de la mañana y el check-in era a las 2 de la tarde, ya porque el buceo fue muy, muy rápido. Y éramos 40 personas, como 45, nos quedamos afuera. Nos isolamos, fue horrible, horrible esa espera. Después nos cobraron antes.
0: Uy,
2: un poco de plata, que es que para darnos las habitaciones antes.
0: Uy, no.
2: Y entonces yo siempre dije, yo allá no vuelvo, así me paguen, así me manden gratis, allá no vuelvo.
0: No,
2: eso fue
0: vuelve.
2: Horrible, horrible, una decisión horrible de parte de los administradores, dejar a las personas afuera, solo porque éramos 40, en vez de dejarnos en el
0: lobby, parche grande,
2: pero nos dejaron
0: también
2: afuera, y ese sol nos pegó fuego, que yo, feo, que yo me quemé.
0: Ay.
2: Mi papá y un tío mío, pues que ya falleció, pero él se insoló también.
0: Se insoló.
2: Muchos nos insolamos por eso, una falta de respeto.
0: No, no, así tampoco es. Son 40 personas. Ay, ay, ay.
3: Y un saludito para...
0: Yo.
3: Buenas noches, Jeffer Montes.
0: ¿Cómo vamos?
3: Por aquí, Javier Quiñones, reportando sintonía desde España.
0: Epa.
3: A un lugar que no volvería.
0: ¿Cuál?
3: Nunca.
0: ¿Cuál?
3: Dios quiera.
0: Ah.
3: Barrio San Bernardo, en Bogotá.
0: Ah. ¿Qué pasó?
3: Una olla horrible.
0: No.
3: Gracias a Dios. Salí de ahí.
0: Bueno, menos mal.
3: Y un saludito para... Negra hermosa, María de Jesús.
0: Está tragado el viejo.
3: Y la familia Quiñones en Villarrica, Cauca.
0: ¿Qué dicen por acá? A ver, ¿qué estás haciendo, eh?
4: Olímpica.
0: ¿Qué hubo?
4: Nada más vuelvo a San Cipriano.
0: ¿Qué le pasó?
4: ¡No! Nunca más.
0: ¿Qué le habrá pasado al viejo por allá?
5: ¿A dónde nunca vuelvo? Al Pascual Guerrero.
0: Tampoco. Dice, hola. Saludos, Olímpica, Jessica. ¿Qué estás haciendo, ven?
6: Jeffer Montes, papi, yo escucho Olímpica.
0: ¿Quién o qué?
6: Me pone, estoy bien bueno, si supiera. El que el man dice, si supiera, es Willy González.
0: De Willy González.
6: Es más, se reto con ese, pues.
0: Hágale.
6: Mira, ok, salía a pista.
0: Dale, lo que sea. 855, a ver qué dice por acá.
7: Olímpica, Millón Pi. Y aquí en Terranova, Valle del Cauca, saludando a Lina, saludando a Sara, a todos los gremios de Terranova. Esa es mi amistad de Jamundí, el kilómetro 30, familia en Bachi.
0: Todo el combate.
7: Bendiciones con Olímpica a todos los DJs. Gracias, buenas noches.
0: Dale, papito, un abrazo. Bueno, voy con melodía.
8: Hola, buenas noches.
0: Hola.
8: Jeffer Monte.
0: ¿Qué más?
8: ¿Cómo estás? Estoy
0: bien.
8: Sintonizada con Olímpica.
0: Eso.
8: Soy una muchacha nueva de aquí en la emisora.
0: Ay, bienvenida.
8: Mucho gusto. Mi nombre es María Fernanda.
0: ¿Qué
8: y
0: más,
8: soy
0: Mafe?
8: De aquí de Miranda, Cauca. Un saludo cordial.
0: Bienvenida a esta tu casa, Olímpica Stereo 104.5, mi querida Maffer. Así que ponte cómoda, ubícate que hay puesto para todos, tranquilos. Aquí a todos se les recibe. Hay pa' comer y pa' llevar, sin problema. Vamos con melodía, sí, señor.

Y antes de ir con la salsita, pues hay que meterle un tramacazo a eso. Ay, ay, ay. Permítame, por favor. Muchas gracias. Ahí está bien, ahí está bien, gracias. 8:56, yo escucho Olímpica porque me pone de todo.

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0: 6:45, ¿qué estás haciendo, ve?
1: Desde el Montesino, que es.
0: ¡Háblamelo!
1: Pues mira, un lugar al cual yo nunca volvería, pues. Ese es uno de esos edificios que quedan al lado del centro.
0: ¿De dónde?
1: De Río Cauca. Ah. Me pareció muy calentura eso por allá.
0: Muy caliente por ahí, por el Río Cauca, ok. ¿Qué estás haciendo hoy?
2: Yo, con la buena noche, yo escuchando el Line Picante.
0: Eso.
2: La que me pone esto, bien bueno. Yo no volvería más a Venezuela.
0: Ay, ay, ay, qué calor. ¿Qué estás haciendo hoy?
3: Buenas noches, Olímpica Estero. Yo no iría.
0: ¿A dónde?
3: Al centro. Carrero estaba con 16. Voy a cargar un camión, cuarto piso.
0: Ay.
3: No vuelvo nunca más. Yo escucho Olímpica.
0: Estaba como bravo de camello,
4: 915. Buenas noches, Montes, ¿cómo estás?
0: ¿Cómo vas?
4: Montes, sobre el tema de la pregunta, a ajá, una parte que no volvería por ahora era el sendero de Cristo Rey.
0: ¿Por qué?
4: Porque cuando recién lo abrieron, fuimos, subíamos, sí, y ya estábamos por allá arriba, bien arriba,
0: sí,
4: y nos decían que por ahí no era.
0: Ah.
4: Volvíamos a bajar para abajo, que era por el otro
0: bajo
4: lado,
0: y
4: un poco
0: nada,
4: cosas, y no pudimos. Llegamos muy más cansados para tener que coger un carro para poder llegar allá a conocer. Es por ese motivo. Bueno, Montes,
0: ah, bueno,
4: muy bien.
0: Un abrazo, mi querida Nidia. Ya escuchó el Olímpica.

0: vamos a escuchar este audio también. Eso, vamos a escuchar. ¿Qué nos dijeron por acá? A ver. Haciendo, ve.
1: Olímpica, Olímpica, aquí le habla John Gómez de la SX454 de envía.
0: Yo, John.
1: Estoy por aquí en la séptima con 15, entre 15 y 16 culos.
0: Ah, espérate, espérate, que es este.
1: Contámelo, May. Bueno, que mío, siempre escucho la mejor Olímpica. Yo lo que no volvería a hacer es encerrarme con tres culos, viejo.
0: ¿Cómo así? Porque
1: es que me toca muy duro solo, May.
0: Oh.
1: Saben que ya soy un toro, pero bueno. Siempre escucho la mejor. Con tres culos, viejo.
0: ¿Cómo así? Porque
1: es que me toca muy duro solo, May.
0: Oh.
1: Saben que ya soy un toro, pero bueno. Siempre escucho la mejor, la número uno.
0: ¡Qué pena, no!

0: Bueno, según esto, el ganador o la ganadora es...
1: ¡Uy!
0: ¡Luz Milena Cifuentes!
2: ¡Ganaste! ¡Ganaste! ¡Ganaste!
0: ¡Luz Milena Cifuentes! Ganadora de la ñapa de 104.500. 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Trae copia de la cédula y de Juan. ¿Listo? Para que lo tenga ahí presente. Igual mañana se le pega la llamadita también. ¿Listo? 931. ¿Qué te querés escuchar? Hacémelo saber. 327-87-1045. Seguimos gozando, seguimos disfrutando y cantando. Esta buena programación a través de Olímpica Estéreo 104.5.
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0: Te acompaño hasta la medianoche, ¿está bien? Okay.

0: buenas noches, con la buena noche. Dímelo. Yo escuchando Olímpica, la que me pone de todo y bien buena. Colócate ahí, pues, me luce tu amor, me luce tu amor. Un saludito para mi esposa Julia González en Villa Gorgona. Aquí es del Amarillito, rodando las calles de Cali.
1: Sabroso.
0: Melo, melo, caramelo.
1: Vaya.
0: Yo escuchando Olímpica, porque me pone de todo y es bueno. Escúchalo.
1: Vaya.

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0: Hello, good morning. ¿Qué ha pasado? ¿Qué han dicho? ¿Qué han hecho? Feliz mañana para todos. O feliz tarde o feliz noche. Donde quiera que nos escuchen, en cualquier punto del mundo de este globo terráqueo. Donde diga yo escucho Olímpica. Dios les bendiga. Bendecido día para todos. Gracias por estar siempre ahí conectados con los 104.5 en la ciudad de Cali. Bienvenidos, esto es Temprano en Babacano, dirige y programa La Mamá de los Pollitos, Magaly Nazarit. Soy Jeffer Montes y te madrugamos para hacerte las mañanas más bacanas con Olímpica Estéreo. Bienvenidos.
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señoras y señores, es momento de la información a través de Olímpica Estéreo 104.5. Temprano es más bacano. Atención, en la información tenemos que el presidente de El Salvador, Nayib Bukele, evalúa un plan que permitiría la liberación condicional de cerca de la mitad de los presos acusados de colaborar con pandillas en medio de su polémica ofensiva contra estas estructuras criminales. Bueno, ayer hubo diferentes marchas, incluso alteraciones del orden público en medio de las movilizaciones, pero esta vez en la ciudad de Popayán. Al finalizar la jornada, algunos estudiantes habrían realizado grafitis en paredes de viviendas y edificaciones del sector histórico. Atención, porque Perú sigue los pasos de Bukele. Keiko Fujimori anuncia estrictas reglas de disciplina para los colegios. La presidenta peruana Keiko Fujimori anunció nuevas normas para los colegios públicos, que incluye cabello corto para los hombres, prohibición del cabello teñido, maquillaje y uñas pintadas, además de restricciones sobre el largo de las faldas escolares. Más información, atención. A ver qué ocurre en Cali, Colombia y el mundo. Revisemos. Bueno, por acá hay una información. El drama que vive madre de Isis Sánchez, una menor desaparecida en Cartago desde el año 2023. Investigación quedó sin fiscal. ¡Qué horror! Esa y más información la estaremos ampliando más adelantico en Temprano en Más Bacano. Así que sintonízate, te esperamos en el WhatsApp de Olímpica para que te reportes. 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

0: A las 5 de la mañana, 8 minutos, 5 de la mañana, 8 minutos, todo lo que es noticia, lo que pasa en Cali, Valle del Cauca, Colombia y el mundo, atención.
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0: Los saludamos con mucho reporte de sintonía. ¿Desde dónde nos escuchan? ¿Desde dónde nos saludan? Envíen su nota de voz. ...327-8710-45... ¿Desde dónde trasnochan con Olímpica? ¿Desde dónde madrugan con Olímpica? Por favor, nos lo hacen saber por notica de voz. 327-8710-45...

0: Mucha atención porque 5 hombres señalados de cometer graves casos de violencia intrafamiliar en distintos municipios del Valle del Cauca. Entre los procesados pues se encuentra un fiscal identificado como Gustavo Adolfo Delgado, capturado en Ginebra por agredir a su madre de 83 años y a su hermano amenazándolos con arma blanca. En otro de los casos, Diego Alejandro Bermúdez Garzón fue detenido en flagrancia en el barrio Osajonia de Tuluá para, tras agredir a su expareja por subir una foto a redes sociales. Los demás implicados, Joan Sebastián Bocanegra, Javier Egidio Osorio y Víctor Alfonso Hernández, fueron imputados por hechos familiares y similares en Guacarí, Tuluá y Buga. Así que a chupar barrote por violencia intrafamiliar en diferentes municipios del Valle del Cauca. 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
0: Lo que es noticia, mucha atención. Una pelea entre 2 internos en el patio 1 de la cárcel de Buenaventura, presuntamente originada por la disputa de un celular, terminó en un incendio de colchonetas que dejó a ambos reclusos con quemaduras críticas en el 96% y 92% de su cuerpo. En medio de la emergencia, un dragoneante del IMPEC también resultó afectado. Los 2 heridos de gravedad fueron trasladados de urgencia a la clínica Santa Sofía, mientras la Secretaría de Gobierno Distrital y las autoridades penitenciarias pues adelantan las investigaciones para esclarecer los detalles de este trágico enfrentamiento al interior del penal. ¿Desde dónde nos reportan sintonía? ¿Desde dónde nos escuchan? Notas de voz al 327-87-1045. Ya venimos con saludos, ya venimos con reporte en esta mañana del jueves 15. Jueves 15 de octubre de este 2026. Buenos días.
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placa para hoy. Vehículos particulares, placas terminadas en 5 y 6, pico y placa que arranca a las 6 de la mañana y que va de largo hasta las 7 de la noche. 5 y 6, buenos días. Es jueves, temprano, es más bacano. ¡Sí!

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1: Reportero Olímpica 327-87-1045, los saludamos. Notas de voz 327-87-1045, ¿desde dónde nos escuchan? ¿Desde dónde nos reportan sintonía en esta mañana del jueves 15 de octubre? 327-87-1045, buenos días, ¿qué estás haciendo, Ben?
2: Buenos días, señor José Vallejo. ¿Qué estoy haciendo yo escuchando Olímpica? Porque me pone, estoy bien bueno, papacho. Reportando sintonía como siempre, papá, de aquí de Bilbao, España, Medina del Pomar. Que tenga un excelente y bendecido día, viejo José.
1: ¡José! Un abracito, mi rey, gracias por tu reporte, hola.
3: Muy buenos días, José Vallejo, buenos días, Olímpica, buenos días a la mesa, buenos días, Colombia, buenos días, mundo.
1: ¿Cómo estás?
3: Aquí estamos una vez más dándole gracias a papito Dios por un día más de vida. Y reportando desde Puerto El Rosario, en Islas Canarias, en España, a full sintonía con la mejor, el Purri Sánchez. ¡Váyalo!
4: Hola, José, buenos días desde por acá, desde Santiago de Chile. Un saludo para mi esposa y mi hija. Yo escucho Olímpica porque me pone de todo y bien bueno.
1: Abracito, mi pana, para toda la gente en los Europa, la gente en los Estados Unidos. Buenos días, 327-87-1045.
3: ¿Qué estoy haciendo yo? Yo escuchando Olímpica porque me pone de todo y bien bueno, viejo José. Un feliz y bendecido día desde aquí, desde Madrid, España, como siempre, pegándole al curro, al camello, a la cocina.
1: Epa. Hoy,
3: paellita mixta, fabada asturiana, ragú de ternera, pollo al horno. Y un saludo muy especial a toda mi familia, la familia Satrigueros, en Cali, en Dagua, en Amaime, en Bugalagrande. ¿Y qué estoy haciendo yo? Yo escuchando la mejor a nivel mundial, Olímpica, porque me pone todo y bien bueno.
5: Muy buenos días, Olímpica.
1: Hola, buenos días.
5: Olímpica. Siempre me imagino que escuchan Olímpica.
1: ¿Cómo vas?
5: Olímpica, ahí saludito ahí para el Huerta San Carlos.
1: Sí.
5: En la seguridad Atlas del Parque Industrial de Puerto Tejada.
1: De una.
5: Ahí saliendo de trasnoche, Olímpica. Ahí SN. Yo escuchando Olímpica, que te pone de todo.
1: Para todas las empresas de seguridad, para todos los guardas, para todos los vigilantes ahí en las cuadras, un abracito especial. Gracias por escucharnos, 518, hola.
6: Muy buenos días, oye, yo escucho Olímpica porque me pone todo y bien bueno, de aquí full sintonía de la panadería campesina.
1: Epa.
6: San Barrio San Luis.
1: Para todas las panaderías, para todos los senaderos, buenos días.
7: José, yo escucho Olímpica, la que me pone de todo y bien bueno. No, José, para darte un saludito, para desearte lo mejor. Que
1: gracias, papi.
7: Un excelente día. Aquí reportando sintonía, Carlitos Parra,
1: sí.
7: Aquí en Casa Luker.
1: Epa.
7: Y me le des un saludito a doña Marty, a don William, de la 058. Y hombre, que te ganes ese premio, Dios quiera, decláralo así. Que Dios te bendiga, que tengas un excelente día. Dios, yo escucho Olímpica, la que me pone de todo y bien bueno.
1: Carlitos, un abrazo para vos, para todos los compañeros ahí en Casa Luker. Buenos días.
8: Muy buenos días, ¿cómo están? Un saludito para mi familia, Montilla Betancur. Los amo mucho, los extraño. Desde las Islas Canarias, sintonizando Olímpica Estéreo.
1: Abrazo, papito, para vos, buenos días.
9: Yo escucho Olímpica, ve, la que me pone de todo, desde Huelva, España. Un saludito para el Bio Roy en Madrid y el Bio Junior, que va escuchando Olímpica, la que nos pone de todo. Un saludo a todos los conductores de la ermita.
10: Buenos días, ¿cómo amanecen? Yo escuchando Olímpica desde Corinto, Cauca. Reportándome.
1: Epa, la gente de Corinto, la gente del Cauca, un abracito.
11: Buenos días, Olímpica, reportándome de Murcia, España. Que tengan un feliz día.
1: En Murcia, un abracito, mi amor, gracias por tu reporte.
12: Hola, José Vallejo, buen día, mandándote un saludo desde Madrid, España, metiéndole duro a la pintura con Eduardo.
1: Hay que hacerle, papi.
12: Pablo, Francisco y Jonathan Zúñiga. Saludame al jefe Rafa, que está de cumpleaños.
1: Opa.
12: Ve. Que es español, pero lo tenemos colombianizado, ese marica. ¿Qué estás haciendo escuchando Olímpica? Porque nos pone, estoy bien.

5 de la mañana, 20 minutos. Recuerden, pico y placa arranca en punto de las 6 para vehículos particulares. Placas terminadas en 5 y 6. 5 y 6 para vehículos particulares. Buenos días. Es jueves, temprano en Mopacano.

0: A las 5 de la mañana, 23 minutos, lo que ha pasado aquí en nuestra ciudad, te lo contamos en esta mañana de jueves. Atención. Una noticia sabrosita, por decirlo así. Y es que llega de Borondo al barrio Capri, aquí en el sur de Cali. Hoy jueves 15 de octubre. De Borondo llega al barrio Capri, en la calle 10A, entre carreras 70 y 72. La jornada pues reunirá a 12 restaurantes y más de 60 emprendimientos juveniles para impulsar la economía local. Residentes y visitantes podrán disfrutar de una variada agenda que incluye gastronomía, presentaciones artísticas, shows de baile y espacios familiares para apoyar a los pequeños negocios de la zona sur de la ciudad. 5 de la mañana, 24 minutos, 5:24, yo escucho Olímpica.
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0: Mucha atención. Atención, porque tres homicidios se registraron en Cali en 20 horas. Tres hombres murieron en hechos violentos registrados durante las últimas 20 horas, según el reporte de la policía. Los casos ocurrieron en los barrios Santander, Calimío y el sector de Meléndez. En el barrio Santander, Juan Nicolás Zuluaga, de 30 años, fue herido con arma de fuego y trasladado a la clínica de Los Remedios, donde falleció. Otro caso se reportó en Calimío, donde Jeffrey Ortega murió tras recibir impacto de bala. Según la información conocida, este último registraba antecedentes por concierto para delinquir. El tercer caso ocurrió en Meléndez, donde un hombre falleció en un centro hospitalario. Las circunstancias de este hecho son materia de investigación. 5 de la mañana, 25 minutos, 5:25. Buenos días.
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0: Atención, porque seguimos con hechos de violencia y nos vamos para Jamundí, exactamente en el barrio Sachamate.
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0: Un nuevo y violento ataque conmocionó a los habitantes del barrio Sachamate en inmediaciones de una conocida tienda de la esquina, donde un hombre fue atacado a disparos de arma de fuego en plena vía pública. La víctima, pues, recibió al menos 6 impactos de bala. Vecinos auxiliaron de inmediato al hombre y lo trasladaron a un centro asistencial cercano. Su estado de salud pues se reporta como reservado y recibe atención médica urgente. Las autoridades acudieron al sector para iniciar las investigaciones y dar con los responsables. Noticia que sigue en desarrollo y te lo contamos en esta mañana de jueves en Olímpica Estéreo 104.5.
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0: Yo escucho Olímpica, mucha atención. Una mujer motociclista murió en un fuerte accidente de tránsito registrado en la vía que comunica a Candelaria con Florida, a la altura del sector conocido como La Colombiana. La víctima se movilizaba en una motocicleta Discovery 150 de placa Sofía Fernando Nicolás 02D. Hasta el momento pues no se conocen detalles precisos sobre las circunstancias en las que ocurrió el siniestro. Se hace un llamado a quienes reconozcan las placas de la motocicleta para que puedan informar a sus familiares sobre lo sucedido. Y las autoridades deberán establecer cómo ocurrió este trágico accidente de tránsito. 5 de la mañana, 26 minutos, 5:26. 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
0: Lo que es noticia, mucha atención. La Policía Nacional desarticuló a la temida estructura delincuencial Los Ayayines, dedicada al hurto de personas y motocicletas en Palmira y el corregimiento de Rosso. El operativo incluyó 8 allanamientos que permitieron capturar a 4 sujetos por orden judicial y a uno en flagrancia, entre ellos su presunto cabecilla alias Barba, señalado de coordinar los robos sobre los corredores viales de la zona. La caída de esta banda criminal permite esclarecer 12 atracos violentos, incluido el hurto de cadenas de oro a un policía activo y un atentado contra un escolta de la Unidad Nacional de Protección, registrado en julio del año pasado. 5 de la mañana, 27 minutos, lo seguimos saludando, envíenos sus notas de voz. 327-87-1045, buenos días, notas de voz. 327-87-1045, temprano, es más bacano.

5 y 6 es el pico y placa para hoy. Vehículos particulares a las 6 de la mañana arranca pico y placa y va de larguito hasta las 7 de la noche. Vehículos particulares, se lo recordamos. 5 y 6, buenos días.

0: 5:33, 5:33, lo seguimos escuchando. Nota de voz al 327-87-1045. ¿A quién saludamos? Buenos días. 327-87-1045, los que van en su carro particular. Camioneros, buseteros, volqueteros, conductores de avícolas, conductores de rutas empresariales, conductores de ingenios azucareros, buenos días. 327-87-1045, buenos días.
1: Hola, hola, buenos días, Olímpica, reportando sintonía de Almaguer, Cauca.
0: Sí.
1: Saludos, bendiciones para todos los de la mesa Olímpica. Gracias.
0: Abrazo, mi hermano. Gracias a vos por escucharnos. Buenos días. ¿Qué estás haciendo, eh?
2: Hola, buenos días. ¿Cómo amanecen? Yo escuchando Olímpica desde las 5 de la mañana madrugando. Julio Cruz desde Corinto, Cauca.
0: ¿Qué más, Julio?
2: Mi familia Cruz, Ramos, Gustavo Cruz en Cali, trabajando en el departamental. Ariela Cruz y toda su familia en Corinto, Cauca. Un abrazo.
0: Abrazo, hermanito, para vos y para toda la familia. Buenos días.
3: Muy buenos días, muy buenos días. ¿Qué estoy haciendo? Escuchando Olímpica, la mejor de todos. Reportando sintonía desde aquí, Oviedo, Asturias.
0: Oba.
3: Desde la tapicería Jesús Fernández. Dándole de temprano ya. Que tengan un feliz día. Saludos a todos. A ver, Colombia.
0: Abrazo, panita, para vos. Buenos días. ¿Qué estás haciendo, eh?
4: Buenos días, Olímpica. Reportándome, sí, de Murcia, España.
0: Murcia.
4: Que tengan un feliz día.

0: buenos días. Yo soy olímpica porque me pone todo bien bueno. Un saludo para Roberto, que le moja la canoa.
1: Para Roberto.
0: Y
1: opa,
0: aquí
1: Roberto.
0: Es de Ibiza.
1: Sí, Robert,
0: buenos días.
1: Robertico. Buenos días.
2: Hola, hola, José.
1: ¿Cómo estás?
2: Yo escuchando Olímpica, ¿sí?, desde las vías nacionales del Valle.
1: ¿Cómo vamos?
2: Transportando pollo, pollo para pollo.
1: Opa.
2: Yo escuchando Olímpica, porque me pone todo y bien buena.
1: Transportes de avícolas, la gente de Pollo Bucanero, un abrazo, buenos días, 5:36, feliz jueves.
3: Buenos días, Olímpica. Desde aquí, desde España, buenos días, José Vallejo.
1: ¿Cómo estás?
3: Un saludo para todos mis compañeros de trabajo aquí en España, en la zona de Calpe, en especial para Malos Pasos.
1: ¡Listo!
3: Os amo.
1: De una parita, nosotros llamamos a ti, hola.
4: Olímpica, buenos días. Aquí reportando sintonía desde Ferrol, España. Con un clima sabroso, delicioso.
1: Saborioki.
4: Por aquí haciendo un poquito de deporte para luego irme a trabajar. Un saludo a todos allí en la mesa. Feliz día, Olímpica.
1: Abrazo, panita. Ya venimos con resultados de loterías, de chances. A las 5 de la mañana, 36 minutos. Recuerden, pico y placa para hoy. Vehículos particulares, placas terminadas en 5 y 6. Buenos días. 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

5 de la mañana, 40 minutos, 5:40, resultados de los chances de las loterías. Saque el papelito, anótelo, por favor. Porque aquí están calienticos los resultados. ¡Atención! Para el jueves les contamos los resultados de las loterías que jugaron ayer y ayer en la noche. Resultado para la Lotería de Manizales 2024, Astroluna 1315, Caribeña Noche 1268, Lotería del Valle 5091, Sinuano Noche 4128, Lotería del Meta 3415, Dorado Noche 0862, Cafeterito Noche 5960. Le recordamos Lotería del Valle 5091, Valle 5091, Motilo Noche 5484, Fantástica Noche 6987, El Chontico Noche 9141, Paisita Noche 6609.

0: siempre.
1: Pijao 1529. Por aquí. Paisita Díaz 6589. El Chontico 8568. Fantástica Díaz 9844. Samán 4249. Cafeterito Díaz 0791. Dorada Mañana 5021. Y Antioqueñita Mañana 1566. Resultados de loterías que se han jugado hasta el momento y te lo contamos en esta mañana de jueves 15 de octubre.
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0: las 5 de la mañana, 47 minutos, 5:47. Buenos días.
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0: Los escuchamos. ¿Cómo están las vías de Santiago de Cali? Por favor, nos lo hacen saber. Notas de voz al 327-87-1045. Todo su reporte vial, su reporte de semáforos. ¿Qué hay para reportar en esta mañana? 327-87-1045. Buenos días.
2: Buenos días, Olímpica, reportando sintonía desde acá de San Donán, Nariño.
0: ¡Opa!
2: Para saludar a mi familia que se encuentra en Amaño. Muchas gracias.
0: San Donán, Nariño.
2: De Nariño.
0: Linda tierra, un abrazo, papi, para vos, para toda tu familia. Buenos días.
3: Olímpica, buenos días. Aquí reportando sintonía desde Ferrol, España. Con un clima sabroso, delicioso.
0: Sabor yoki.
3: Por aquí haciendo un poquito de deporte para luego irme a trabajar.
0: Opa.
3: Un saludo a todos allí en la mesa. Feliz día.
0: Dicen que hacer deporte antes de ir a trabajar, llega uno al trabajo activo, activo. Buenos días.
4: Muy buenos días, señores. Olímpico Estéreo, aquí en full sintonía desde España, en Palomas. Un cordial saludo también para todos mis amigos en Colombia. Saludos, saludos, saludándolos desde aquí.
0: Abrazo, papá, para vos.
5: Muy buenos días. Reportando sintonía de acá de Popayán, la familia Marín Rodríguez.
0: Opa, la gente en el Cauca, en Popayán.
6: Hola, hola, hola, José. Muy buenos días.
0: Buenos días.
6: ¿Qué estoy haciendo yo escuchando Olímpica? ¿Cómo vas? Me pone todo y bien bueno. Reportando sintonía desde acá desde la bella ciudad de Palmira.
0: Sí, señor.
6: Aquí con mis hijos alistándonos para irnos a la escuela y mi persona laboral. Sí, sí, quédese quieta que la estoy peinando, por favor. Gracias, José, un abrazo.
0: Por favor, quédese quieta que la están peinando. Hola.
7: Buenos días. Un saludo desde Nueva York. Miguel, conectado desde temprano.
0: ¿Qué dice Miguelito?
7: Gozando de la música. Si la gente en España está hablando así, hola, Marquito.
0: Ole.
7: Entonces yo puedo hablar en inglés.
0: Por favor.
7: Hi, everybody, and have a nice Thursday.
0: Hi, hi, hi, man, hi, man, hi, man.
8: Buenos días, mi hijo. Sí, ¿cómo va, mi hijo?
0: ¿Cómo vas?
8: Aquí queriendo entregar turno, mi hijo. Venga, chilito desde Popayán, Cauca. Colócate un temita, pues.
0: A ver.
8: Amigos, es un tochoné.
0: Listo.
8: Bendiciones. Yo escucho la mejor Olímpica.
0: Viejo Edinson, abrazo para vos, mi pana.
9: Buenos días, Vallejo. Yo escuchando Olímpica, la que me pone de todo y bien bueno.
0: Yole.
9: Escuchándolos todos los días desde Murcia, España. Un beso y Dios los bendiga.
0: Yole.
10: ¿Qué tal, gente? Yo escucho Olímpica para poner de todo y bien bueno. Reportando sintonía desde acá de Torrevieja, España.
0: Sí, señor. Torrevieja.
10: Mi familia. Por Guanchar con Ladrillero en La Barra. La playa turística más hermosa que hay en el Pacífico. Y a mi familia en Palmira Valle, en el barrio de las Américas, un saludo a la gente del Prado y de Fray Luis, a mi hija Sofía y Patrick, mis sobrinos en Yerdavi, que los amo mucho. Yo escucho Olímpica porque me pone todo bien bueno. Yo...
0: Buenos días, buenos días, buenos días, hola.
11: Hola, muy buenos días.
0: ¿Bien o no?
11: Vosotros como amaneceros, quería darle un muy buenos días a todos vosotros y que la paséis muy bien. Bendecido día.
0: Yo
11: leo. José Vallejo, me mola mucho el programa acá. Y yo también, familia en Cali.
0: Saludo a todos vosotros.
12: Un saludo, José Vallejo.
0: ¿Cómo
12: favor.
0: Vas?
12: Una buena manito, Hernán Chancho, desde aquí de Santiago.
0: Hágale, manín.
12: Trabajando de tempranito, manito. Saludos para todo el mundo allá en Colombia.
0: Epa, abrazo, papi, para vos. Buenos días.
13: Buenos días, Olímpica. Yo escuchando Olímpica. Olímpica, ayúdame. Ella consiguió un trabajo, un empleo como escolta, Olímpica. Tengo 2 años de experiencia.
0: Epa.
13: Escolta. Estoy interesado, Olímpica.
0: Un abrazo, panita. Ya mira, veremos qué puede salir, papi. Pendiente de los clasificados Olímpica. 5:51, Luis Alfonso, bonita pero descarada. 5:06, pico y placa para hoy.

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2: No se te olvide decir que eres una persona bendecida, bendecida para bendecir. Hay momentos en la vida en los que uno siente que ya no puede más, que por más que lucha, las cosas no cambian, que uno lucha, lucha y nada pasa. Hoy vengo a recordarte algo. Dios sí sabe lo que tú estás viviendo. Aunque tú no entiendas el camino, aunque todavía no veas la salida, Dios está trabajando en cosas que tus ojos todavía no pueden ver. A veces uno quiere que Dios responda rápido, pero hay procesos que necesitan tiempo. Y mientras llega esa respuesta, Dios también está fortaleciendo tu corazón. Así que no te desesperes, no sueltes la fe, no pienses que tú estás caminando sola, que estás caminando solo. Lo que hoy te preocupa, mañana puede convertirse en una historia que tú vas a contar diciendo: Dios nunca me abandonó. Así que sigue adelante, haz tu parte, confía en Dios y deja en sus manos lo que ya tú no puedes controlar. Porque si Dios te sostuvo hasta aquí, también te va a ayudar a llegar hasta donde necesitas estar. Que Dios te bendiga inmensamente y que tengas un hermoso día agarrado de la bendición de Dios. Recuerda que Dios es bueno. Dios es grande.

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0: qué manera. Vaya. 6:06 a.m. Buenos días. Un amanecer hermoso. Bastante frío está haciendo en Santiago de Cali, en la capital Vallecaucana, en la Sultana del Valle. Tenemos una temperatura ambiental de 18 grados centígrados, pero parece ser que la mañana de hoy vamos a tener un poquito más de calor. Está haciendo bastante frío en la capital de Colombia, en Bogotá. Están a 11 grados centígrados a esta hora. Frío hace, pero aquí los calentamos en cualquier rincón del mundo donde se encuentre.
1: ¡Ay, la jefe de amarillito!
2: Dijo que lo probó.
0: Amarillo pollito.
1: Amarillo pollito.
0: Ah, no, amarillo fluorescente.
2: Sí.
1: ¡Ay, vea, Lucy!
2: Dicen que el que de amarillo se viste, a su belleza se atiene.
1: ¡Ay!
2: Es pues lo que dicen, el adagio popular.
3: Ella vino de amarillo porque es la mamá de los pollitos.
0: ¡Ah, sí! Claro, amarillo pollito. Claro.
2: Y se ve blanco porque es la mamá de las pollitas.
0: Sí, parece un palomito, un pollito blanco.
3: Aunque sí, esa camisa ya blanca no es que sea.
1: Ya está más como amarillita con la
2: vida. Pues con decirle que está más blanca su lengua que la camisa.
1: Oiga, pero.
3: Siquiera que llegue las 6:10.
0: Pero es inevitable. Papi, ¿por qué me oigo tan lejos, bebé?
1: No,
2: y eso que probó los micrófonos como desde las 4 de la mañana.
0: No puede ser. No puede ser. Con los buenos días para todos. ¿Cómo amaneciste, Piro?
3: Muy bien, no lo escucha.
2: Feliz, me cansé, tan chile que la estamos pasando, no rico, delicioso, ya en este jueves de TVT.
1: Sí.
2: Hoy jueves, hoy para pasarla bien rico, ya cuando estamos a 15 de octubre, como pasa el tiempo, ¿no?
1: Quincena.
2: Tan solo faltan 77 días para que termine el año 2026.
3: Necesito pagarle 30,000 pesos a Madrid que le debo desde ayer y estoy preocupado.
2: Ah, no. Ah, pues déjale para que invite el desayuno. Sí. Claro que sí, no, aquí feliz. Como siempre, muriéndome de linda y qué rico poder estar en la compañía de toda mi gente que está conectadita a través del canal 104.5. 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
0: Estéreo. Con los buenos días.
1: Jefe, buenos días.
0: ¿Cómo amanecí?
1: Excelente, gracias a papá Dios por este nuevo día, esta nueva oportunidad de poder hacer feliz a todas las personas, todos los oyentes y obviamente a la vida.
0: Más de una pregunta. Joselito, ¿cómo amaneciste,
3: no,
0: José?
3: Jefe, mejor no puedo estar hoy.
0: Me alegra mucho, mi amor bello. Bueno, desafortunadamente lo que está pasando en la vía panamericana hay que contárselos. Un grave accidente acaba de ocurrir hace pocos minutos. Un conductor en esta vía panamericana, el departamento del Cauca, intenta huir de personas que lo estaban atacando y desafortunadamente se volca el vehículo. Y el saldo preliminar hasta el momento, 4 personas muertas, Dios dos bendito. Mujeres, entre ellos un menor de edad y un hombre, van 56 heridas. Hasta el momento, el siniestro involucró a un bus intermunicipal de transporte, eso es de transporte público, que se desplazaba entre los municipios de Rosa y Timbío, el cual terminó volcándose y cayendo a un precipicio.
1: Uy.
0: Desafortunadamente, el saldo que hay hasta el momento son 4 personas muertas, les repito, reportan 2 mujeres, un hombre adulto y un menor de edad, son las personas que acaban de fallecer en este accidente fatal. Van 56 personas heridas, fueron trasladadas de urgencia a hospitales de Popayán y centros asistenciales del municipio cercanos. La Fuerza Pública y las autoridades de socorro ya se encuentran en la zona adelantando labores de evacuación, despliegues operativos para dar con el paradero de los responsables de este ataque armado que sucedió hace pocos minutos ahí en la vía que conduce hacia Rosas Cauca en Popayán, Rosas y Timbío. Él, desafortunadamente, por no dejarse robar, dicen testigos que aparentemente aparecieron unos hombres fuertemente armados. Él arranca la huida y desafortunadamente el vehículo se volca y cae al precipicio.
3: Y por tratar de salvar también a sus pasajeros, ¿no?
1: Claro, para que no
0: Evitar el robo. Desafortunadamente es el saldo que tenemos hasta el momento. Hay personas que están gravemente heridas. Esta es una noticia en desarrollo que le seguiremos contando, desarrollando, obviamente, durante el transcurso de la mañana. 6:11 a.m. Bienvenidos. 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

0: 6 de la mañana, 15 minutos. Aquí estamos en Temprano, el más bacano de Olímpica Estéreo 104.5. Ya los venimos a saludar.
1: ¡Ay! Me cansé, tan chilegra estamos pasando, mira. Hoy es el Día Internacional de la Mujer Rural.
0: De la mujer rural. ¿Viene siendo rural? Como lo mismo campesino, ¿no? ¿O sí,
1: sí, algo así, sí.
2: De las la mujer mujeres, rural.
1: Sí, las mujeres rural. Que viven en la parte rural de pues de las poblaciones, sí, ¿cierto? O
0: sea, como en el campo, pues.
1: Exactamente. Sí, hablando,
2: o sea, las del pueblo.
1: Sí, okay. Las campesinas, se podría decir, sí, la parte rural de un municipio. Y mira que...
2: O sea,
1: La muchachita llegó, pues, a la ciudad, ¿cierto?
2: Sí.
1: Llegó a la ciudad y se consiguió un novio, novio que era de la ciudad, y ella venía, pues, de la parte rural y él llegaba ahí y un día le mostró, pues, su cosito.
2: Ajá.
1: Dijo, mamita, mira, que ¿para ti qué es esto? Yo le dije, ay, una ramita. Y yo, ay, mira, tan linda ella. Qué inocencia. Se ve que viene de la parte rural. Mira, le mostré lo mío.
0: Está inocente.
1: Y dijo que era una ramita.
0: Oh, ay, qué tierno.
1: Al otro día le dijo, mi amor, ¿qué es esto? Una ramita.
0: ¿Otra?
1: Dije,
0: ¿otra?
1: Ay, mira, no, definitivamente ella es una linda. Esa inocencia que se le ve por su cara.
0: No,
1: sí, claro, pues mínimo por allá, pues, en la parte rural.
0: Claro,
1: ¿cierto?
0: Que va.
1: Pues está apenas descubriendo lo que se le viene en la vida.
2: Sí.
1: Claro. Y ya le digo, hijo, mi amor, ¿tú por qué cada vez que te muestro mi cosita dices que es una ramita? Y yo, ay, para los troncos que me tocó ver por allá.
2: Con razón, para ella era un chamizo eso.
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2: 6 de la mañana, 17 minutos. Antes que arranquemos con los Olimpi reporteros, hay que felicitar a los caleños. Hay que felicitar a las personas que salieron a manifestarse el día de ayer. ¡Qué buen comportamiento!
0: Sí, la verdad.
2: Eso es lo que hay que hacer. ¡Qué bueno! ¡Extraordinario! En el Valle del Cauca salieron a marchar más de 6.300 personas durante las movilizaciones del miércoles 14 de octubre de este año. Según los balances oficiales entregados por las autoridades departamentales, 6.300 personas. La asistencia y el comportamiento en el Valle, estas manifestaciones que se concentraron principalmente en ciudades como Cali, Palmira, Buga, Tuluá, Cartago y Buenaventura, afortunadamente transcurrieron de manera muy normal. El 98% de las manifestaciones del día de ayer fueron tranquilas, calmadas, relajadas. Eso es lo que debe pasar. O sea, el derecho a manifestar existe en nuestro país. Qué bueno que pase de esta forma.
0: Muy bien por la
2: Qué
0: gente.
2: Qué bueno que se comporten de esa manera. Lunares hubo,
0: sí,
2: existieron,
0: sí,
2: el de Bogotá, ¿y cuál fue el otro?
0: Ibagué, en Popayán. Popayán.
1: Ibagué.
2: El de Popayán
0: y el de Ibagué.
2: Pues bueno, pero... Sí o sí, el 98% se comportaron extraordinariamente bien. Y eso es lo que estamos aplaudiendo en esta mañana. A nivel nacional, las autoridades confirman que la gran mayoría de estas marchas transcurrieron con tranquilidad, contrastando la paz vivida en el suroccidente con los habituales puntos de congestión o disturbios aislados, focalizados en otras plazas principales del país. Pero hay que aplaudir el comportamiento de aquellos que participaron en estas movilizaciones. Ya le venimos a hablar de los francotiradores y de lo que llaman o muchos el oso de la jornada. 6:19, hola, buenos días, ¿qué estás haciendo,
4: Vic? Con los muy buenos días, José Cangrejo. Un saludo desde aquí, desde la vía Cali Popayán, a la altura de Calidío.
0: Sí.
4: Todo sin ninguna novedad.
0: Gracias a Dios.
4: Felicitaciones y bendecido día para todos.
0: Gracias, papi.
4: Yo escuchando Olímpica.
0: Abrazo, papito, un abrazo y que Dios te bendiga por las carreteras del Valle del Cauca y del Cauca. Buenos días.
5: Buenos días, Olímpica.
0: Buenos días.
5: Diego, escuchando desde Londres.
0: Hola, Diego.
5: Escuchando Olímpica, que me pone bueno.
0: Sí.
5: Saludos a la audiencia, sí, y al equipo.
2: Gracias.
0: Un abracito, papi. Gracias a vos por escucharnos.
6: Olímpica Estéreo, la mejor. 104.5, Y aquí de las calles de Cali, mi amarillito. Dale un saludo a mis hijos en España. Daniela Cruz. Jonathan Daniel Cruz. Parte de mi papá acá. A la ciudad de Cali, Para todos, en toda parte del mundo que nos escuchan, Olímpica Estéreo, la mejor, 104.5.
0: Amén, papi, muchas gracias. Saludamos también a todos los que están conectados a través de las redes sociales que dicen, yo escucho Olímpica, para Liliana, para Azul, para Sammy,
3: Para por ahí para Harold Valencia también, que dice muy buenos días, les deseo muchas bendiciones, siempre escucho esta emisora desde Cartago Valle.
2: ¡Epa!
3: Bendiciones para ti, hombre. Para todos los que a esta hora dicen yo escucho Olímpica, para Selena Maolimpi, reportero, buenos días, ¿qué estás
2: haciendo?
3: Buenos
2: días, buongiorno.
7: Buongiorno. Estoy bien bueno, bendiciones para todos, Dios los bendiga, la mamá, los pollitos.
2: Gracias, bebé.
7: Marillo se viste, a su belleza se atiene, mamá.
3: Está amarilla.
2: Gracias,
3: jefe.
2: Baby. Estoy amarilla. No, yo soy amarilla, ¿sabes?
3: Como el cielo en Sencar, vea.
2: Está amarilla como el cielo está amarillo.
3: ¿Eso no es amarillo, jefe?
2: No, qué amanecer tan bello.
3: Hermoso.
2: Nos
3: hermoso.
2: Están entregando unas imágenes que ya les vamos a compartir a ustedes a través de redes sociales, donde se ve este amanecer del día de hoy ahí en Sencar, donde se refleja el sol de la mañana,
3: sí,
2: las nubes en el agua.
3: Está hermoso, está
2: qué
3: hermoso.
2: Qué belleza, hombre, qué bonito. Ya le venimos a contar datos que hay que darlos, desafortunadamente, de un reporte oficial que nos llega desde Buenaventura. Una riña entre dos reclusos por un celular termina con la trágica muerte de uno de ellos, con el 98% de su cuerpo quemado. Ya le venimos a contar de este violento altercado que le causa la muerte a un interno. Parece ser, según reportes de las autoridades, que estaban peleando por un celular. 6:22 minutos. Hola, buenos días. ¿Qué están haciendo, Pues yo no sé cómo hicieron para entrar el celular.
3: Y un guarda del IMPEC también está gravemente
2: herido. No sabemos cómo hicieron para ingresar un celular, pero el reporte confirma que se originó la pelea, esta disputa por un teléfono celular que provocó un incendio en el establecimiento penitenciario de Buenaventura, y desafortunadamente murió uno de los reclusos y otro tiene el 98% de su cuerpo quemado. Impresionante. C22. Hola, ¿qué estás haciendo? Ven.
8: Buenos días, muchachos. Ay, escuchando el Olímpico, porque me pone todo. Y bien, bueno. Oiga, Magali.
9: Magali.
2: Papi.
8: Oiga, ¿qué es ese programa de la tarde, Magali? ¿No se llama La Tarde Ganadora, ese de 2 a 5? ¿O se llama El Crucero de las Locas? ¿O El Manicomio de las Locas? Oiga, ¿qué reguero de pizza para una panadería con el mano de roscones que hay? No. ¿Cuándo llega Wanda, Magali? No sé. Sí, mejor dicho.
3: No, pero están quieticos. Esta última semana están quieticos. ¿Para qué?
2: Sí, están relajados.
3: Sí, ya.
2: Pero ya bajaron.
10: Tienen
2: ya
10: que aprovechar que en las tres ganadoras está el próximo ganador de los premios, Cristo Rey.
3: Sí, ¿no? El 623.
2: ¿Por qué pujó? Nos cuenta por qué pujó.
3: No, jefe, por nada. Tranquilo.
2: No, cuéntenos por qué pujó.
11: Para todos los oyentes. Y un saludo muy especial a Denis Vanessa Reina, que está de cumpleaños aquí en León, España. Muchas gracias.
3: Un abracito, mi amor. 6:23. Vea, otro amanecer, jefe, vea.
2: A ver.
3: Dice, para Magali.
2: Ay, pero que no lo compartas.
3: Desde la terminal de Cali.
2: Ay, qué lindo. Y nos muestra tomándose un delicioso café. Un tintico ahí y ese amanecer. No, está linda la ciudad hoy. Está bello hoy el amanecer. Por favor, compártanos este amanecer a través de las plataformas digitales, a través del WhatsApp en el 327-87-1045. Nos envía una fotografía que aquí lo vamos a compartir con el mundo. 6:24, hola, buenos días. ¿Qué estás haciendo, men?
3: Buenas.
2: Hola. Se le pegó. Se le pegó.
3: Sí, buenos días.
2: Hola, buenos días.
12: Hola, buenos días.

0: Qué bonito. Belleza que estamos viendo ahí, ¿dónde es?
1: Madrid, que se trabó.
2: Es una de Wanda en San Andrés.
1: Jefe, pero esta sí. Jefe, te regalo este amanecer para ti.
0: A ver, qué bello.
1: A Maime.
0: Ay. Ay, ¿cómo apareció Maime? Muéstremelo, muéstremelo. Pero envíeselo al muchachito para que lo pueda
1: también,
0: mostrar.
1: Pero jefe, tranquila, que está hablando con un señor de la tercera
0: edad. Yo soy como la canción, voy para el baño. Me pico.
2: Pensando de tripas, pico, corazones ahí.
0: Me pico. ¡Wow! Señoras y señores, los escuchamos. 327-8-5-10-45. Los leemos a través de TikTok, Facebook y YouTube. Y también vemos las imágenes que ustedes nos comparten a esta hora del amanecer tan bello que está haciendo hoy en nuestro territorio, nuestro Valle del Cauca, nuestra Colombia.
1: Uy,
0: imágenes que. Esa, claro.
1: Brujas, o sea, Bélgica, madre. Es como vos. Me da una rabia.
2: Papi, ¿a dónde me ha enviado? No me ha enviado nada.
1: ¿Cómo así? Al Telegram, papi. Ahora ahí sí está.
2: En Rivera, ya que estamos por acá.
3: Hola, buenos días, amén. Que nos alegran todos los días, todas las mañanas, todas las tardes.
0: Gracias.
3: Reportando sintonía de acá, la 14, Marroquín. Que pasen un feliz día.
1: Un abracito, mi amor. Gracias, gracias, gracias. Como
2: hermoso amanecer,
1: Dios mío. Pero están hermosos.
0: Hermosura. Qué impacto.
2: Mira eso, Dios.
0: Yo creo que amaneceres como esto no los tiene en ningún otro lugar del mundo.
1: Ay, qué bonito. Solo
2: Dios es un artista con Cali, jefe.
1: No, mire eso, vea, mire cómo se ve el lago.
0: No, que se sabe
2: eso. Eso es los lagos, eso es los lagos, jefe.
1: Mira Jamundí.
0: Aquí hay charco azul.
1: Mira Jamundí.
0: Ese charco blue.
1: No, ¿qué
0: es? Ese charco blue, acuérdate de darle categoría. Charco blue.
2: Charco blue.
0: Charco blue. Blue shark. Lucharco, no, qué belleza, mire esas montañas, Dios mío, qué lindo.
1: Madrid, hermano.
0: Ve, Madricito, ¿por qué no lo colgamos a través de los estados, por favor?
4: Sí, colguémoslo de las bolas, porque como
1: viene Madrid, entonces, ni uno.
2: Dice, por acá dice azul, Magali de amarillo es más bonita que un amanecer.
0: ¡Ay!
1: Eso es un piropo
0: ¿Quién
1: bonito.
0: ¿Quién es uno lindo? ¿Quién es uno hermoso?
1: Eso es un piropo bonito.
0: Qué bonito, azul, gracias. No, pero espere.
1: Nos bueno, vemos. Madrid, hermano, hasta
2: nos vemos.
1: ¿Qué pasó,
0: jefe? Mañana más cuenta chiste, espere, no.
1: ¿Qué pasó, jefe? ¿Qué pasó?
0: ¡Corre, jefe!
1: ¿Qué pasó?
0: ¡Corre!
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5: 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Gases de Occidente, 6:28, 6:28. 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

0: 6 de la mañana, 31 minutos, avanza el humor con los mejores. Soy Lita, Piroberta, Pepe Ron, Precocito, mejor dicho. Todos.
1: Buenos días, ¿cómo hicieron?
0: ¿Qué mami, Chocho? ¿De qué se ríe, Chochito?
1: Ay, porque soy feliz, contenta. Uy, no, definitivamente contenta, feliz.
0: De eso se trata la vida, de reír, no, de claro disfrutar, sí.
1: Oye, mira, que yo tengo una amiga mía.
0: Sí.
1: Pero que es pequeñita.
0: Muy pequeñita. A ver, ¿qué tan pequeñita es?
1: Pues tan pequeñita que fue a... ¿Cómo es que llama? Profamilia.
0: Sí.
1: Para que le colocaran el dispositivo de la T.
0: Sí.
1: Y le colocaron fue la T minúscula.
0: Uy.
1: Le colocaron la T minúscula.
0: 6 de la mañana, 32 minutos. Buenos días.
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0: Mucha atención. Uy. a las A las 6 de la mañana, y la mamá de los gallos.
1: Está ahogando porque
3: Magallista
1: en el baño.
0: ¿Ah?
3: Me fue el gallo horrible.
4: Digo.
0: Mucha atención, ciudadanía caleña. Atención, porque cayeron los Saiyajines en Palmira, ve. Cayeron los Saiyajines, la Policía Nacional desarticuló a la temida estructura delincuencial Los Saiyajines, dedicada al hurto de personas y motocicletas en Palmira y el corregimiento de Rosso. El operativo incluyó 8 allanamientos que permitieron capturar a 4 sujetos por orden judicial y a uno en flagrancia, entre ellos su presunto cabecilla alias Barba, señalado de coordinar los robos sobre los corredores viales de la zona. La caída de esta banda criminal permite esclarecer 12 atracos violentos, incluido el hurto de cadenas de oro a un policía activo y un atentado contra una escolta de la Unidad Nacional de Protección registrado en julio del 2025. Cogieron a Pícoro, a Goku, a Gohan. Cogieron a los Saiyajines. Hasta Krillin, toda esa.
3: Bandola
0: de Saiyajines, hombre. Ahora van a buscar las esferas del dragón, pero en la Guandoca. 6 de la mañana, 34 minutos, 6:34, y escucho Olímpica.
5: Y a la Guandoca, exactamente, a chupar barrote por violencia intrafamiliar en el Valle. Mandaron a 5 hombres.
0: ¡Qué joyita!
5: ¡Ojo! 5 hombres en distintos municipios del Valle del Cauca. Entre los procesados se encuentra un fiscal identificado como Gustavo Adolfo Delgado.
0: ¡Qué ejemplo, ¿no?
5: Presuntamente capturado en Ginebra por agredir a su mamá de 83 años y a su hermano, amenazándolos con un arma blanca.
0: Un fiscal, ¿no?
5: Y en otro de los casos que también aparece presuntamente Diego Alejandro Garzón, fue detenido en flagrancia en el barrio Sajonia de Tuluá, tras agredir a su expareja por subir una foto a redes sociales. Los demás implicados, que son Joan Sebastián Bocanegra, Javier Egidio Osorio y Víctor Alfonso Hernández, fueron imputados por hechos similares en Guacarí, Tuluá y Buga. Todos esos sinvergüenzas por violencia intrafamiliar. Hasta ahora yo escucho Olímpica.
0: 6 de la mañana, 35 minutos, los escuchamos. ¿Qué hay para reportar en esta mañana? Huecamente a semáforo dañados, por favor, nos lo hacen saber. Notas de voz al 320-787-1045. Buenos días, 320-787-1045. Temprano y más bacano.

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0: 6:42, 6:42.
1: Ya venimos con sus reportes a través del WhatsApp Olímpica 327-87-1045. Por ahora, el humor.
2: Oye, mira que yo tengo una prima mía que le dicen Sábado Felices.
1: ¿Le dicen Sábado Felices?
3: ¿Por qué?
2: Sí, porque tiene 54 años y todavía lo dan.
1: ¡Los escuchamos!
3: ¡Ah! 6:42. Buenos días para todos. En el 327-87-1045 nos comunicamos. Estamos un poquito más cerquita, así que los queremos oír a todos. Hola, buenos días. ¿Qué estás haciendo,
4: Vic? Muchacho, escucho Olimpia que me pone estoy bueno. Magali, papi. Mamacita. Oh. No he escuchado la noticia. ¿Por qué no has hablado de la leche? No has hablado del arroz, que si viene el paro arrocero y si paran el arroz por todas las vías, pues la comida se va a poner carísima. No he escuchado la noticia de la primera dama, que está más enredada que los puntos del Cali con la plata de los damnificados del terremoto. No escuchaba esa noticia, Magali, ¿qué pasó?
5: Papi, hablar sobre supuestos, pues, eso es estar como, hablar como en el aire. Esperemos que suban y ahí sí. Y lo de la primera dama, bebé, si no te has informado, ayer salió a dar una rueda de prensa donde decía que a más tardar el viernes iban a colgar todo el dinero que había entrado, toda la información para que sea pública. Lo que pasa es que ellos estaban recibiendo el dinero y las donaciones en dos ciclos. Pasó el primer ciclo, pasó el segundo ciclo y ayer dijo que a más tardar...
3: El primer ciclo era como la recolección, el segundo ciclo va a la reconstrucción. Y que obviamente no pueden empezar a tirar así a diestra y siniestra porque de lo contrario, las conversaciones hoy en Colombia serían esas. Exacto. ¿Qué hicieron la plata? ¿Despilfarraron la plata? ¿Gastaron la plata mal gastada? No, la siguiente etapa es precisamente esa, la construcción
1: de casas sismorresistentes.
3: Y para ello necesitan que arquitectos y personas de manera responsable, ya dice, yo necesito expertos que nos digan cómo y dónde hay que construir. Porque de lo contrario, entonces se volvería a presentar en caso de
1: entonces,
3: que tengamos otra...
1: Para el oyente,
3: otro
1: para el oyente... Hola, ahí está la respuesta. Espera que te den la noticia. Chao.
5: No, en serio. Lo que pasa es que supuestos y supuestos, papi...
3: Hablemos de realidades, querido oyente. ¿Usted qué quiere? Que le demos cifras y realidades. Pues imagínese que el día de ayer, a nivel nacional, en el Valle del Cauca, 6.300 personas salieron a manifestar. En Cali, 2.000 personas, según lo que dice el puesto de mando unificado. Manizales, cerca de 3.200 docentes y manifestantes. Ibagué, más de 3.000 personas. Santa Marta, alrededor de unos 3.000 asistentes. Valle del Cauca, en general, 6.300 personas. Cali, 2.000 personas. Montería, 1.000 manifestaciones. En Bogotá también salieron muchas personas a manifestarse. También en Bogotá fue uno de los puntos, los únicos poquitos puntos que se generaron en el país de manifestaciones como no deben ser, de manera incorrecta. Pero ¿sabes qué? Uno se da cuenta que son personas que van solo y exclusivamente
1: hacer daño,
3: a ellos.
1: Hacer daños.
3: Sí, porque el resto de las manifestaciones fueron tranquilas.
1: Muy bien, hombre.
3: Sí. ¿Y sabe cuál fue el oso de la jornada? Lo que muchos llaman como oso de la jornada.
1: A ver.
3: Pues resulta que había algunas personas, algunos congresistas, denunciando a través de redes sociales la presencia de uniformados armados con fusiles de francotiradores en los techos del Congreso de la República, calificando el hecho como un acto inaceptable, ilegal, desproporcionado contra la protesta pacífica. El presidente del Senado demostró mediante documentos que esa avanzada de seguridad que estaba allí fue desplegada por solicitud expresa del esquema de seguridad del expresidente Gustavo Petro.
1: No jodas.
3: Ellos lo habían pedido, por eso era que estaban los francotiradores, por eso es que estaba ese esquema de seguridad tan fuerte y tan robusto ahí en el Congreso, en los techos del Congreso de la República.
1: Qué calor.
3: Por eso era que estaban esas personas fuertemente armadas, porque había sido una solicitud expresa del propio esquema de seguridad del expresidente Gustavo Petro. Pero ellos estaban armando una chupamesta, ya tú sabes, diciendo que no, que yo no sé qué, que era. No, y sale el presidente del Senado a decir, no, qué pena.
1: Era del mismo.
3: Lo pidieron ellos mismos.
1: Exacto.
3: Era y lo demostró con documentos. Aquí están las pruebas de que ellos mismos hicieron la solicitud.
1: Es que eso es lo que pasa, que hablamos sin saber.
2: Una pregunta, Magali. Yo vi en Bogotá cómo dañaron las estaciones del Transmilenio y toda esa vaina. ¿Por qué todos esos daños no se los cobran a los que organizaron la marcha?
3: Imagínate todo lo que le pasó a la EPA Colombia.
5: lo que le sigue pasando.
2: Deberían de ver, ustedes organizaron esta marcha, mire, ni tienen que pagar esto que fueron
3: los ganados.
5: Sí, sí, soy, pues,
3: la
5: tiene usted toda la razón.
6: No, sí, no.
3: Repito.
5: Ay, no.
6: Yo estuve allá, pero Macali, ¿cuánta gente?
3: En Cali dicen el puesto de mando unificado, sí, son las cifras que entregan, 2,000 personas.
6: No, ¿cómo así, Macali? O sea, va más gente a ver a la América que a la marcha de ayer. No.
3: Yo estoy feliz porque fueron tranquilas las marchas. Eso es lo que cuenta.
5: Aquí en Cali.
3: Sí, la manifestación. A nivel nacional, el 98% fueron tranquilas.
5: La gente del Pacto Democrático es lo mejor, jefe, la verdad que sí.
3: ¿Pacto Democrático?
5: ¿No es así?
3: ¿Es un nuevo partido político?
5: Mitad de uno y mitad del otro. Buenos días, ¿qué estás haciendo,
7: estoy
5: eh?
7: Muy bueno. Pues de sur a norte, ¿sí? En el barrio Gaitán, sobre la ciudad de Cali.
5: Sí.
7: Súper normal. ¿Por qué? Estamos respetando el semáforo. Que hay que no lo respeta nadie.
5: Eso es bueno, papi.
7: Hay cuatro guardas de bachiller, sí, de tránsito. Y ahí sí paran, la gente puede atravesarse, los muchachos que van para el colegio. Y eso está bonito, bonito. Todo mundo juiciosito con los guardas ahí.
5: Ay, les tiene que poner un policía a cada uno, ¿eh, María?
3: 648.
8: Buenos días.
3: Ahí
8: te mando el amanecer en el que yo estoy ahorita en la ciudad de Cali, de Poblado Campestre.
3: A ver.
8: Hasta Jumbo, voy para Jumbo a cargarme. A empezar a trabajar hoy. Bendiciones para todos. Los quiero mucho. Magari, mamacita, te queremos.
3: Gracias, papi. Igualmente, mi vida. Gracias por llevarnos en tu mente y en tu corazón. 648 minutos y en tus oídos. 104.5 del FM Olímpica Estéreo. ¡Qué amanecer tan bello!
5: No, hay muchos.
3: Hermosos, divinos. Todos son de Cali, papi. ¿Dónde son?
5: Sí, todos son de aquí. Mire
3: eso. Todos, mire eso, Dios mío.
5: No, papi,
3: mío.
5: Todavía no está, papi.
3: No está, papi, que no estamos en YouTube, papi.
5: Oiga, pero,
3: pero qué cosita.
5: Ese está muy bonito, nubladito.
3: ¿Ese dónde es?
5: Mira ese, jefe.
3: Papi, pero sería bueno saber dónde son cada uno.
5: No, yo no sé dónde son esos.
1: No, no me da la
5: no
1: mano,
5: le da,
1: papi.
5: Solamente no le dicen, da, sí, solamente lo envían.
3: No, pero si le dicen de dónde es. Uy, qué amanecer tan bello, el Señor Jesucristo.
5: Muy
3: gracias, bien. Dios, por este día. 6:49, hola, buenos días.
5: Hola.
3: Hello.
5: Espere que se frisó.
3: Ay, no puede ser.
9: Buenos días, ahora buenos sí. días, Olímpica, aquí desde Madrid. Un saludo al Pegalata, al Pim Pam Pum, es que a Pulica. Y a Dominican People, Alex.
5: Para todo
9: Alex.
5: El combo, un abrazo, papi,
9: gracias,
5: hola.
9: Gracias, buenos días, saludito ya a Topo. En Cali, se te salió.
5: La gente en el centro de Cali, buenos días.
3: ¡Oh,
5: miedo! No, jefe, de China. Que temprano va bacano y que te luce el amarillo, jefe.
3: Ah, ok, entendí. 6:50, hola, buenos días.
10: Muy buenos días, mesa olímpica. De aquí, reportando sintonía de Pensilvania, Caldas, Vereda La Esperanza. Yo que estoy escuchando Olímpica, porque me pone de todo bien bueno. Para mandar un saludito a mi hermano Héctor Hernán Espina en Bogotá, que está de cumpleaños hoy. Que Dios los bendiga, que pasen buen día para que me lo felicite. Que Dios los bendiga.
5: Saludito en ese momento. Vea, jefe, Juan Sánchez le está enviando rosas a lo que marca, jefe, vea. Lleva una, ay, dos, tres, cuatro, cinco, seis. Muchas gracias, Juan.
3: Juan, qué bonito, papi.
5: Uy, hace rato no
3: veíamos. Hace rato no veíamos rosas.
5: Que enviaran así rosas.
2: Ay, no, con eso vamos a pagar el desayuno.
5: Mira, y sigue,
3: ay,
5: enviando,
3: sí,
5: rosas.
3: Envíenos cositas.
5: Que envíen regalito, una galaxia, un león, qué sé yo. Con una galaxia solucionámoslo un mes.
3: ¿En serio?
5: Sí, claro, es, ¿sí?, una buena plática.
3: Voy a volver a hacer transmisión en vivo.
5: Bueno.
3: Por supuesto. A ver si algún día nos llega una galaxia.
5: Buenas, ¿qué estás haciendo hoy?
3: Galaxia, la que estoy dejando yo en el baño. Hola, buenos días.
11: Buenos días,
3: Magali.
11: Galaxia. Estén aquí escuchándolos.
3: Gracias, bebé.
11: Reportando aquí, escuchándolos todos los días para enviar un saludo a la familia Chacón Chico en Bello Horizonte, Cauca.
3: Apa.
11: Y aquí ya para salir a trabajar. Gracias, que tengan un excelente día y que mi Dios los bendiga.
5: Amén. Qué bonito, tan hermosa la gente del Cauca, hombre. 6:51, buenos días.
12: Yo escuchando Olímpica Estéreo. Buen día. Por aquí saliendo desde Buenaventura hacia Cali. Olímpica, la mejor.
5: Pite, que me encanta
3: qué
5: el pito.
3: Qué rico,
5: señores,
3: cuando me tocan el pito, qué delicia. Hola, buenos días, ¿qué estás haciendo,
13: men? Olímpica, la mejor.
3: Hola,
13: ¿no?
3: Papi.
13: Ya el petrismo está acabado, ya. Ya no pasa nada, ellos mismos se encargaron de sepultarlo con 4 años de mal gobierno. Entonces ahí tienen los resultados. Cali ayer nomás, concentración en la plazoleta Jairo Varela y ya. El resto, como antes que salía gente por todos lados, así ya no, ya. Ya eso se acabó, ya Petrimo ya.
5: El Petrimo se acabó, dice el oyente.
6: ¡Viva Petro!
3: 62 mil personas salieron a marchar a nivel nacional, en repetimos, según el puesto de más
1: bonificado.
5: En todo el país, jefe.
3: Ok, en todo el país, sí, señor.
5: Ahorita
3: hola, sí, buenos días, ¿dónde lo escuchamos? Dale, súbele, papi.
11: Fiel oyente, la número uno. Despachando a mi esposito para el trabajo, que yo creo que es lo que la mayoría de mujeres hacemos a esta hora, despachar a los esposos y a los hijos. Escuchamos Olímpica porque nos pone todo y bien bueno, Magali.
3: Gracias, mi amor.
5: Y llega la secretaria al mediodía y le dice, ¿qué nos empacó tu mujer? ¿Por qué no nos vamos para la bodega que queda allá?
3: Pero hay casos de casos, ¿no? Porque a otros les empaca la esposa y el vigilante es el que come con él al mediodía.
2: ¡Uy, sí! Sí, ese se le pasa a José con el vigilante aquí en la cuadra. Yo he visto,
5: Llega.
2: Que no empacó la negra, ya le dice así. Ya le
1: llega
2: dice,
1: el vigilante con la negra. Y está ahí, llega. Pico en la nuca.
5: Es que, mi amor, usted se levanta madruga a empacarle a su esposo para que ella al mediodía se coma eso con la secretaria.
3: Hablando desde la experiencia. 6:53 minutos, todos los días.
5: Para que coman eso con la secretaria y después almuercen. Hola.
14: Magali,
3: hola,
14: como dijo el oyente, se acabó el petrismo y como no había plata para las chivas, no llegaron los indígenas.
5: Ay, ve, verdad, algo curioso, ¿no, jefe?
3: Sí,
5: no
3: sí,
5: hubo
3: sí,
5: movilización
3: sí.
5: De la CRIC, de los indígenas. Buenos días.
15: No, José. Venga, sí, José. Venga, le digo mi papacho. Sígame para más cizaña, ¿no? Más así que la mujer le empaca al esposo y él se va a comer con la... ¡Ay, no, mi papacho! Prefiero caer en la droga que en su lengua, mi papá.
1: Sobre todo en la lengua.
3: Si cae en la lengua, uno queda como cucaracha en panadería.
2: Y uno queda como estucado.
3: No.
1: Está lleno de gelatina blanca ahí.
3: ¡No! Eso es como caer en un tarro de pintura blanca.
2: ¿Verdad, José, que lo invitaron para el festival de carnaval de negros y blancos?
3: Y no tiene que echar harina con la mano.
2: Pare la lengua a todo el mundo. ¡Uy!
5: Y la secretaria,
3: mucho,
5: y la secretaria le dice, uy, está rico ese muslo. Y él le contesta, pero más rico es el muslo suyo. Y ahí se siguen hablando.
2: Lo de la lengua.
3: Sí, ya con lo de la lengua ya habíamos acabado.
5: No me gusta más lo de la lengua.
3: Ay,

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1: La Madrid es excelente. 6 de la mañana 58 minutos. Yo escucho Olímpica, mucha atención. 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
1: 7 de la mañana, 7 minutos, 7777. Yo escucho Olímpica temprano, es más bacano y el humor. Chochoila. Peperrón, cualquiera. De esos.
2: Ay, Pepe.
1: Peperrón. ¿Qué más?
2: Uy, no, pero así tampoco.
3: Uy, no. Fue la granulada con huevo. No,
4: apenas saliendo de la marcha.
2: ¿Apenas?
5: ¿Eso? Bueno, ¿se perdió o qué? No, eso. ¿Se le embolató el camino?
4: Una de trago impresionante.
5: ¿Le movieron la casa?
4: No. Yo no sé eso. No terminó que en la... ¿Dónde terminó eso? No.
2: Parque de las Banderas.
5: ¿A dónde fue a dar? ¿Cuántos poses le faltaron por contar o qué?
4: No, Magali, yo no sé, pero eso pasó por el surtidor. Yo me quedé ahí, Magali. Magali, pero estaba viendo aquí las encuestas y todas esas vainas y me llamó la atención esto que acabo de leer.
5: ¿Qué?
4: Dice que el 15% de las mujeres del mundo toman medicamentos para algún tipo de trastorno mental.
5: Ah, caramba.
4: Qué peligro, Magali.
5: ¿Por qué?
4: Porque el otro 85% andan por ahí en la calle sueltas sin medicar. Oiga, la gente reportando sintonía hasta ahora. Por aquí mandan un mensaje a José.
2: Sí, gracias, hombre.
4: Se lo manda Luz.
2: Luz.
5: Ay, qué bueno, la señora Luz.
4: Dice, Josecito, allí con tu veo que tus compañeros te aman. En la cabina, la cabina no sería lo mismo sin usted. Nosotros también pensaríamos lo mismo, o sea, sería diferente, mejor. Yo también te quiero un montón. Haces muy, pero muy bien tu trabajo. Dios te bendiga siempre.
2: Muchas gracias, doña.
4: Ah, mira, ahí, mira, y yo hablando, vea, mire, de una, vea.
2: Doña Luz.
4: Le gusta que lo molesten.
2: Millón. Ah, Billoncito también. Ah, un abrazo, papi.
5: Millón está contento porque ya la diálisis ya no se le está realizando acá arriba.
4: En el cuello.
5: En el cuello, sino que ya se le está realizando en el brazo. Eso es
4: Millón,
5: un proceso
4: Millón
5: bastante significativo. Significa que estamos a pasos, a nada de esa cirugía, ese trasplante.
4: Qué bueno, Millón, sí. que te recuperes. Ojalá puedas regresar por ahí en noviembre para yo pueda seguir haciendo mi programa Las Noches del Bolero. que te recuperes pronto y que todo salga de la mejor cámara.
2: ¿Qué?
3: Uy. Uy. Qué tufo tan maluco. Rellena con frescavena.
2: Buenos días, ¿qué está haciendo, ve?
5: Hola, los escuchamos. Hello. A todos en el 320-787-1045. Línea telefónica que está habilitada para que nos envíen sus notas de voz o para que nos meten la llamadita en este instante.
2: Mensajito
5: los
2: ahí.
5: Que están conectados a través de las plataformas digitales, justo en la pausa comercial, les estábamos contando que tenemos un regalo bien especial para los que se conectan a esta hora a través de las redes sociales. YouTube, ya estamos ahí.
2: Ya estamos
5: YouTube,
2: ahí también, gracias.
5: Facebook y TikTok. Y también los escuchamos. Hola, buenos días. Buenos días, buenos días.
2: Hello,
5: buenos
2: good
5: días.
2: Morning.
6: Hola. Hola. Buenos días, yo escuché en Olímpica. Hola, Magali. Magali, qué voz tan bonita la de hoy, por Dios. Hola, José. Hola, mi corta. Ay, mi corta, ¿dónde estoy?
4: Ya, por fin lo logramos echar.
6: Hola, Piro.
7: Hola, ¿cómo vas?
6: Hola, Lecherita.
2: Hola, qué rico.
6: No, ¿sabes qué es? Empiezan que es que los hombres, ¿no? Porque yo tengo un amigo que me comparte su desayuno y es que no me lo empacó mi mamá.
4: Y él se lo empaca a usted. No, él empaca una partecita del desayuno a ella.
5: No. Ni porque fuera butifarra para ser empacada a Tori Momento. No va a ser posible esto.
2: Ay, eso almuerzo al mediodía.
5: Hola, buenos días. ¿Qué estás haciendo, ve?
2: Pero, compañero, se mete uno a la cabina de radio de la otra.
5: Hola.
8: Buenos días. Yo escucho Olímpica. Que me pone todo y bueno. Buenos días, un saludo para todos, bendecido día, papito Dios, un nuevo día, bendecido para todo el que pedimos de Dios de buena manera. Y para aquellos que le indienan, no te preocupes que hoy vienen.
2: ¿Ah, sí?
8: Hoy vienen para acá.
5: ¿Por qué?
8: Está confirmadísimo que hoy vienen.
2: Esperemos que lleguen, papi, y ahí sí hablamos.
5: Pero yo no estaba
6: escuchando Olímpica.
2: ¿Cómo, jefe?
5: Ellos estaban como en una cumbre.
3: No, no sé.
4: Sí, allá arriba, en la cumbre, en la montaña.
5: No. Ellos estaban en una cumbre. Yo creo que por eso fue una de las razones principales que no se desplazaron hasta las ciudades. Espérate, yo reviso. Es una cumbre. ¿En qué cumbre?
3: ¡Hola!
6: Yo escuchando Olímpica porque me pone de todo. Un saludo desde Yumbo, Valle del Cauca, para ustedes que nos hacen que pase el día ameno. Muchísimas gracias, bendiciones.
5: Gracias, mi amor hermoso. Dice, los pueblos indígenas de Colombia se encontraban reunidos en la cumbre indígena Movilización Social por la Vida, llevada a cabo entre el 11 y el 14 de octubre del 2026 en el resguardo Quehuet, Quina, Vereda Pintal, municipio de Caldono, Cauca. Sí, papi, ellos estaban en una cumbre.
1: Hasta ayer, sí.
5: Sí, ellos estaban en una cumbre hasta el día de ayer.
3: Entonces, bienvenidos hoy. Los esperamos. Hola.
9: Buenos días. Desde aquí de Londres, reportando sintonía. Les habla Diego.
3: Hola, Diego.
9: Para darle un saludito allá, mi gente allá en Cali. A mi hermano Orlando, a mi madrecita, sí, que los amo mucho. Y bueno, yo escucho la mejor. O Olímpica, porque me pone todo y bien bueno.
5: Gracias.
4: Bendiciones. Gracias a Dios, echaron a mi corta ya.
5: No. Se requiere mi vida. Mi colta está en el colegio Desríe, 7-3.
4: No, juega para traumatizar a la gente en Cúcuta hoy.
5: A
4: vender sus memorias allá.
3: Ahí están Cúcuta, pañoletas.
4: Sí, se fue a vender la memoria a Cúcuta.
5: Y las pañoletas también.
4: Sí, tiene una maleta llevada llena como con 250.
3: Que aproveche y que se vaya para una emisora allá a Venezuela, ¿no?
4: Sí, no.
3: Temprano es más caraqueño, que haga loco por allá. Hola.
10: Los amenaza y no compran la pañoleta, les da una memoria.
3: Uy, el palo de amenazo, ¿ya?
6: Sí, un abrazo muy fuerte y espero que todos estén bien. Un abrazo muy fuerte para Magali, que Dios me la bendiga a todos y a los pollitos. Un besito.
3: Amén, mi amor.
10: Gracias. Por acá dicen que por culpa de Piro ya no le vuelven a madrugar al esposo a que le llegue comida a la moza.
4: ¿Yo por qué? Si el que dijo todo eso fue José.
3: Buenos días.
11: Buen día, yo soy política porque me pone esto bien bueno.
4: ¿Cómo comprar?
11: En la carrera 66, con calle 13, ¿sí? Hay un tubo botando agua.
5: ¿Calle 13 con qué?
3: Con 66.
1: Calle 13C con 66.
4: ¿Qué barrio es eso? La Paso Ancho, viene siendo que por ahí.
1: Eso es 66 con 13C.
3: Buenos días, ¿qué estás haciendo, ve? Hola.
1: Miral.
3: Hola.
12: Buenos días, Olímpica. Yo escucho Olímpica porque me pone todo bien. Bueno, José, hace días había reportado un cable en la avenida Cuarta Norte con calle 17, un cable que es de los sistemas de televisión, estaba descolgado y ahora que pase, resulta que ha pasado un camión y ha reventado el cable y estaba ahí expuesto para de pronto ocasionar un accidente con algún motociclista que pase rápido. Ahí lo dejé acomodadito para que no haya ocasionado ningún accidente ese cable.
3: Tan lindo.
12: Ahí le dejo reportado, José. Avenida Cuarta Norte con calle 17.
3: Gracias, papi. Cuarta Norte con 17. Gracias, papi, por tu bonita labor también. 715, ve, hablando de cosas, que es que están desmontando ya todos los nombres de Movistar, jefe, que porque se van del país, la marca como, la marca en sí, Movistar Jeva. Se une a Tigo.
4: Solamente va a quedar la M en los moteles nomás. Solamente de rato y se va.
5: Sí, desafortunadamente se van de este país.
3: Después de 22 años.
5: Sí.
1: Barrio Capri, sí, ahí sí, en la 13.
5: Pero hay otra que regresa, ¿no?
4: Yo no sé, yo todavía soy Belsao.
3: No.
1: Belsao.
3: Hola. Hola. Coselco.
4: Pero Belsao no empezó a Movistar.
3: Primero fue Coselco. Sí. Belsao y después Movistar.
1: Y
5: hola. Una empresa de vehículos que llevaba más o menos unos 11 años por fuera del país.
3: ¿Cuál será?
5: Va a regresar el presidente Abelardo de la Espriella. Se encuentra en negociaciones con la marca Mazda.
3: Opa.
5: Mazda se encuentra negociando con el gobierno para su regreso y producción y ensamble local de vehículos país. Se habían ido y parece ser que van a regresar. Y la multinacional española Telefónica concretó la venta de sus operaciones a Millicom, empresa matriz de Tigo, y el proceso se está manejando de esta manera. Están haciendo como una transición entre las dos.
3: Que ya para noviembre todos los que tienen su teléfono de Movistar.
4: Pero Madrid, la moto de él es Mazda.
3: ¿Sí? ¿Mazda?
4: Sí, ella que estrelló quedó más dañada que...
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4: no, como que le compró la moto a Jeffer, la otra, la podrida esa que tenía.
3: La compró quiliada.

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1: ¡Soy la!
2: ¿Sabes ya que me tocó ir al banco?
1: Sí. Yes.
2: Y estaba pues la fila ahí en el banco.
1: Sí.
2: En la fila. Cuando de pronto se empezó a sentir un olor como feo.
1: Sí.
3: Como raro.
2: Y me dijeron, venga, usted no va a cambiar de fila. Y no, yo fui la que me tiré el pelo.
0: A las 7:20, 7:20, todo lo que es noticia, lo que pasa en nuestra ciudad y por supuesto lo que pasa en los diferentes municipios, departamentos del Valle del Cauca, te lo contamos en Olímpica Estéreo 104.5. Atención, porque una mujer motociclista murió en un fuerte accidente de tránsito registrado en la vía que comunica a Candelaria con Florida, a la altura del sector conocido como La Colombiana. La víctima pues se movilizaba en una motocicleta Discovery 150. Pues hasta el momento no se conocen detalles precisos sobre las circunstancias en las que ocurrió el siniestro vial. Las autoridades pues deberán establecer cómo ocurrió este trágico accidente que enluta una familia del municipio vallecaucano. 7:21, yo escucho Olímpica.
3: A esta hora también nos reportan precisamente por ese hecho que están haciendo como una especie de plantón por ese sector para que la gente lo tenga presente y tome vías alternas.
0: 7:21, lo que es noticia, atención, 327-8710-45, ya los venimos a saludar. ¿Desde dónde nos escuchan? ¿Desde dónde nos reportan? Notas de voz.
1: Recuerdenemos, por favor, el lugar donde están haciendo el plantón en este momento para que tomen vías alternas.
3: Ya les digo, ¿dónde fue el accidente?
0: Vía Candelaria que comunica a Florida, Valle del Cauca. 7:22.
1: En este momento tenemos más información del terrible accidente que ocurrió en horas de la noche, casi la madrugada del día de hoy. Desafortunadamente hay 56 personas heridas. Parece ser que era un bus de esos de dos pisos.
0: Opa.
2: Ay, ay, ay.
1: Sí.
0: Eso un grave mucho accidente para Pasto,
1: de tránsito,
0: ¿no?
1: Que ocurrió esta madrugada en la vía Panamericana, en el departamento del Cauca, dejando un saldo preliminar de 4 personas muertas y 56 heridas. Sí, ese tipo de transportes son los que vienen de Ecuador, ¿cierto? Sí,
0: de
1: son
0: Ecuador,
1: como buses
0: exacto.
1: Turísticos.
0: Sí, de Ecuador y Piales, son muy bonitos.
1: Sí. A medida que avanzan las labores de rescate e investigación, se han conocido nuevos e importantes detalles sobre la tragedia ocurrida en la vía Panamericana en la madrugada de este jueves 15 de octubre. Un automotor, un bus internacional de dos pisos, adscrito a la empresa Panamericana de Ecuador. Los pasajeros eran en su mayoría turistas ecuatorianos que se movilizaban en ese viaje de recreación por el territorio colombiano. El volcamiento ocurrió específicamente en el sector conocido como el Río de las Piedras, ubicado en el tramo vial que conecta los municipios de Tindío y Rosas, en el sur del departamento del Valle del Cauca. Pasajeros sobrevivientes relataron que el bus fue interceptado en medio de la noche por 4 delincuentes fuertemente armados, al verse arrinconados y amenazados de muerte por los disparos que hacían hacia el vehículo. El conductor ejecutó una maniobra brusca de evasión, perdiendo el control del bus y saliéndose de la calzada. Se mantiene la cifra por ahora de 4 personas muertas, un hombre adulto, 2 mujeres, un menor de edad. Los peritos forenses avanzan en la morgue local para establecer sus identidades oficiales. El número exacto de lesionados subió a 56 pasajeros, entre ellos hay varios niños y jóvenes, con politraumatismos y contusiones de diversas consideraciones. Fueron distribuidos en la red masiva de ambulancias hacia los hospitales de Popayán y de Timbío. Ahí les estamos compartiendo algunas imágenes que nos llegaron a través de nuestros Olimpi reporteros de este siniestro vial.
0: Le cae mucha gente.
1: Las autoridades de tránsito aplicaron restricciones temporales de movilidad en este corredor del Cauca para facilitar el levantamiento de los cuerpos y remover el pesado bus que cayó al abismo. Dios mío. El hecho sigue encendiendo las alarmas en este suroccidente del país, dado que esta zona siempre reporta una escalada de inseguridad en las últimas semanas con atracos, restricciones ilegales en las carreteras. Pasa, sigue pasando ahí en la vía Panamericana y hasta el momento no se sabe de alguna medida de contingencia, una medida que le pueda permitir a estas personas andar con seguridad en esta zona del país. Recorrido necesario para la gente que viene del sur hacia el valle, que viene del sur hacia la capital vallecaucana, que viene del sur a desplazarse incluso hacia Bogotá o otros destinos.
0: Sí, 7:25. En otras noticias están alerta las autoridades y la policía de aquí de Cali, muchachos, porque en 17 horas se registraron 3 homicidios, 3 hechos de sicariato, 3 hechos de balín. 3 hombres murieron en hechos violentos registrados durante las últimas 17 horas aquí en Cali. Según el reporte de la policía, los casos ocurrieron en los barrios Santander, Calimío y el sector de Meléndez, sur de la ciudad. En el barrio Santander, Juan Nicolás Zuluaga, de 30 años, fue herido con arma de fuego y trasladado a la clínica de Los Remedios, donde falleció. Otro caso se reportó en Calimío, donde Jeffrey Ortega murió tras recibir impacto de bala. Según la información conocida, este último registraba antecedentes por concierto para delinquir, presuntamente. Y el tercer caso ocurrió en Meléndez, sur de Cali, donde un hombre falleció en un centro hospitalario. Las circunstancias de este hecho son materia de investigación. En 17 horas, 3 hechos de sicariato en Santiago de Cali. 7 de la mañana, 26 minutos, 7:26. 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

0: las 7 de la mañana, 28 minutos. 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
0: Los escuchamos, notas de voz 327-87-1045, 327-87-1045, ¿desde dónde nos escuchan? De lo que nos hablaba ahorita vos, Jeffer,
2: sí.
0: El plantón que hay en Candelaria, hay un flyer que se está...
2: Que arranca a las 9 de la mañana, dice aquí.
3: Ah,
2: dice,
3: o sea, el flyer, había una convocatoria.
0: Ya no aguantamos más víctimas de accidentes de tránsito, la vía Candelaria, Florida, necesita arreglo ya. ¿Cuántos muertos más? Gobernadora Dilian Francisca Toro, plantón grande, 9 de la mañana.
2: Pero ahí en la están
0: sector la colombiana.
3: Pero están pidiendo qué, que pongan reductores de velocidad, que pongan qué.
2: Pues me imagino que esa vía es oscura, me imagino.
0: O puentes,
2: sin señalización.
3: La vía es 100% oscura. O sea, ustedes después de que pasa el club, ¿cómo se llama? El poblado campestre.
0: Sí.
3: De ahí para allá, no.
4: Ese pedazo no hay nada. De
3: cuando yo voy con mis tíos, le digo que sonríes para poderlo encontrar en el carro.
0: Cuando yo voy a
3: ¿por qué
0: Miranda
3: pecado,
0: Cauca,
3: papi?
0: Pues como se va, les va a reír así.
3: José, es increíble. Cuando contando. Vos lo haces, no pasa nada. Pero no, si lo hace otro, ahí sí empezás a meterle el dedo a la llaga. Qué horror. No, en mi casa somos así, bebé.
5: Magali, usted en su casa llegue y allá con su familia llegue y apaga la luz. Y bueno, al que lo encuentre.
3: No, con algunos, porque no todos.
5: Ríanse, pues.
3: Con algunos de la casa, porque no todos. Por ejemplo, mi mamá sí se ve cuando está oscurito, así sí se ve.
5: Ay, no.
3: Quiere que le diga algo. Nosotros en casa no somos resentidos. Mi familia es negra, orgullosamente negros. Y no somos resentidos, como decía la gobernadora
2: del
3: Chocó.
2: Se goza uno, se lo goza.
3: Sí, no, uno lo goza, como decía la gobernadora del Chocó. O sea, es que ese color es un privilegio. Y para nosotros le sacamos chiste a absolutamente todo. Nos reímos de nosotros mismos, nos burlamos de nosotros mismos. Y eso nos hizo tan fuerte ante el mundo, que digan lo que digan, nada nos cae mal, nada nos hace daño.
5: Así somos nosotros, Magali, en el 42, en
3: Guachana. No, Pepito, usted es tocado, Pepito.
5: No, Magali, no.
3: Usted es tocado.
4: Usted es tocado.
3: Usted es tocado, Pepito.
5: Magali, pero sobre todo solo me toco, pero...
3: No, y sobre todo cuando toca las campanas de la iglesia y pasa por el canal de Panamá.
5: No, Magali,
3: usted es tocado, Pepito.
5: No, Magali, allá en el 42 nosotros allá no buscamos tiro al blanco y no tiro al negro.
3: No, hombre, es que eso ya es otra cosa, Pepito. Eso sí es un humor.
5: Magali, una vez hicimos una orgía, Magali.
3: Ay, sí, no.
2: ¿Qué? ¿Dónde? No.
5: Allá, en Guachené.
2: Uy.
0: ¿Una orgía en Guachené?
5: Y apagamos la luz. A las 2 horas me tocó prenderla.
0: ¿Por qué?
5: Ya me habían cogido dos veces y yo nada.
3: Nos gozamos la vida. Y a propósito de gozarse la vida, hay una encuesta, o mejor, hay un estudio que dice que los jóvenes están regresando a las iglesias en busca de fe y oración. Y aquí lo celebramos, hombre. Dicen esas estadísticas que la generación Z y los millennials están asistiendo mucho más a las iglesias, están regresando a la fe, están en busca de fe y oración.
2: Buscando de Dios.
3: Eso está muy bien, hombre. Qué bueno que pasen estas cosas. Hay que sonreírle a la vida.
5: Magali,
3: 732.
5: Pero yo fui a la iglesia y le dije,
3: Pepito,
5: al padre, y le dije al padre, vengo en busca de esperanza, luz y consuelo. Y me dijo, no, esto quiere a la 20 porque hay viejo puesto por acá.
3: Sonríe en la vida, hoy es un día para hacer magia.

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0: tu actitud, la actitud que tengas hoy define cómo va a ser tu día. 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
1: ¡Eso!

0: ¡Cree que Dios está ahí! ¡Eso!
1: ¡Conta que venga a vender a la memoria de
0: ellos! Para donde te lleve Dios es porque allá te va a entregar la provisión. ¡No te preocupes! ¡Sonríe!

0: sonríe.
1: Grandes cosas están por pasar, decrétalo. Ten fe, que así va a ser.
2: Amén.
1: Ay, ay, ay, ay, ay. Suelta el pasado, por favor, y darle la bienvenida al presente. Este presente es espectacular, pero hay que creerlo, hay que confiar en eso. 7:36 minutos, un notas de voz. ¿Qué dicen a través de redes sociales, por favor?
0: Por acá todo el mundo feliz. Dicen que hay que sonreírle a la vida a pesar de que los chistes de mi colta sean malos. Que hay que estar felices. Saludo para Rivera que dice, ay no, Piro, Dios mío, por favor. Por acá dice, rumbo a Cañaveral Centenario a vender pollo bucanero.
1: ¡Opa! ¡Qué bueno!
2: No, pero hoy mi colta se ha echado los mejores chistes desde que estoy yo aquí.

0: Besitos para ti, mi vida. Cindy, se te quiere. 7:37 minutos. Hola, buenos días. ¿Qué estás haciendo? Ve.
1: Hola.
2: Hello.
1: Hola. Hola.
3: Muy buenos días. Yo aquí, escuchando Olímpica, porque me pone todo bien bueno.
0: Epa. Ay,
3: Magali, no se olvides del favor que te pedí, a ver si nos puedes conseguir, ayudar a conseguir unos bulticos de cemento, porque se nos va a caer ese techo.
0: ¿Dónde?
3: Y no hemos podido arreglarlo.
0: No puede ser. ¿Dónde se le va a caer el techo que necesita el cemento? Escríbanle, por favor, a la señora.
1: Mi vida, escríbanos, por favor. Más daticos completicos, por favor. 7:37, buenos días.
4: Buenos días, José. Diego Salas, de aquí, Valencia, España.
0: Hola, Dieguito.
4: Complacido de escucharlo a ustedes todas las mañanas en Colombia y las tardes acá en España. Un abrazo para todos. Feliz y bendecido día y saludos a mi familia y un abrazo para todos.
2: Hágale, papi.
1: Gracias, hermanito.
2: Por acá dice la team Magali, te amo, Dios te bendiga.
0: Ay, amén,
2: grandemente
0: gracias.
2: Bendiciones para todos.
0: Gracias, mi baby.
5: Escuchando Olímpica, es el que me pone todo. Y bien, bueno, muchacho, científicamente, Olímpica Estéreo es la mejor terapia.
0: Ay, tan bonito.
5: Para nosotros o para aquellas personas que han perdido un ser querido.
0: Ay, no.
5: De verdad, que Dios les bendiga. No hay palabras para expresar todo lo que ustedes hacen por nosotros. Ustedes son los mejores. Les habla Patico. Dios les bendiga.
0: Gracias, mi corazón. Magari,
5: José Vallejo, mi corta. Para todos. Bendiciones.
0: Te abrazamos con el alma, mi vida. Gracias a ti por existir. 7:38 minutos. Hola, buenos días. ¿Qué estás haciendo? Ven. Opa, ay.
1: Hola.
0: Llóralo, cógelo.
6: Ey, mis pequeños, ¿cómo están? Hola, ¿qué tal?
0: Un hola, papi.
6: Para todos a esta hora, ¿qué estás haciendo? Escuchando Olímpica, porque me pone de todo y bien bueno. Un saludo muy especial para toda la mesa de trabajo. A Magali, la jefa.
0: Hola,
6: un
0: bebé.
6: Un saludo para ti, mi amorzote bello. Y a toda la gente allí que está sintonada, a todos los olimpiqueros que están sintonizados alrededor de Colombia y del mundo. Un saludo para todos ustedes y que la pasen muy bien. Chao, chao.
0: Chao, chao, papi.
6: A esta hora de la mañana.
0: 7:39 minutos, 7:39, los escuchamos. Hola, buenos días, ¿qué estás haciendo? Ven.
6: Muy buenos días, Olímpica, la mejor, hombre, qué buena emisora. Escuchándola sobre el tema del Mazda, ellos se fueron. No me acuerdo, en
0: hace 11 años.
6: Fue en los 90.
0: Sí.
6: Porque le mataron aquí en Colombia a un gerente muy importante. Mi hermano trabajaba con más servicios en ese tiempo. Uh-huh. Y le mataron a un japonés, me acuerdo muy bien. Y ellos de ahí se fueron de Colombia, hasta ahora que ustedes están informando que regresan. Ese fue el motivo por lo que ellos renunciaron aquí a Colombia, porque en ese tiempo había mucha delincuencia, fue que lo secuestraron y lo mataron.
0: Ese es el tema
6: del personaje.
0: Sí, ese es el tema de la empresa Mazda, que el presidente de Abelardo Las Preyas está como en negociaciones, intentando que regresen acá al país. Y el tema de Movistar no es que se vayan del país, sino que vendieron la empresa. Simplemente vendieron la empresa, entonces se van a fusionar con la empresa que les compró. No va a haber afectaciones aparentemente con los usuarios. No, porque sigue igual. Acuérdate que ahorita usted puede cambiar de operador y sigue teniendo el mismo número telefónico. Ya están en la transición de esto y se espera que en este mes de octubre pues ya quede la otra empresa a cargo de los usuarios de esa empresa que se está yendo.
2: Sí,
0: 7:40 minutos, ¿qué?
7: Va a quedar con la empresa que tiene Dios.
0: ¿Cuál?
7: Sí, porque Dios está contigo, Magali.
0: Eso, Pepito, eso.

0: mañana, 45 minutos, 7:45. 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
1: Oye, mira, que me estaba contando José que le está tirando los perros a una muchacha.
2: No, pues, no jodas.
1: José, ¿quién lo ve? Desde que finalista de los premios, Cristo Rey.
0: No, eso ya mejor dicho.
1: Dios mío, eso. Mira, él cree que todas las mujeres están a sus pies. Ay, no, uy, no, no, no. Y llegó y le dijo, era la chica, le dijo: te estoy amando en silencio.
3: Uy, no, no, pero espérate, Chochovila, que cuando hablas así me estremece, ¿oíste?
2: Sí. Ay, no puede ser.
1: Así le dijo era la chica, le dijo: te estoy amando en silencio.
4: Ay, ay, ay.
1: ¿Y sabe qué le dijo ella?
4: ¿Qué?
1: Ay, sigue así, calla ahí.
0: Ay, no, qué picado. 7:40, jefe, ¿cómo así que el arroz, que yo no sé qué, que el oyente lo que decía ahorita, al fin que hay arroz, no tenemos arroz, va a haber arroz, va a haber escasez de arroz, hay paro camionero de sobre la ¿qué hay?
2: El oyente que era que decía, que era que el gobierno actual, ¿qué era que decía?
0: Dijo así:
5: ¿por qué no habla de que ya no va a haber arroz por el gobierno actual?
0: Porque entran no en paro, que entran en paro los arroceros.
2: Mire, así las es. Razones principales de la crisis arrocera es la siguiente.
0: Sí,
2: los productores denuncian que trabajan a pérdidas. Párenle bolas a esto. Que están trabajando a pérdidas desde hace más de un año.
0: ¡Ay, ay, ay!
2: Año y medio vienen trabajando a pérdidas, dicen los productores de las arroceras, debido al desplome del valor del arroz Paddy Verde. Que llevan año y medio trabajando a pérdidas.
0: No es de ahora.
2: El encarecimiento del sostenimiento de los insumos agrícolas asfixia las finanzas de los cultivadores. Año y medio llevan con ese dolor de cabeza. Y pues obviamente eso los tiene como al borde de un paro nacional.
0: Claro, total.
2: Y una máxima tensión gremial debido a la grave crisis de rentabilidad, los bajos precios pagados por el grano y el supuesto incumplimiento de los acuerdos que ellos ya tenían y que no se los han cumplido. Entonces ellos están buscando ahora que nos escuchen, que nos revisen y que les den una solución.
0: Pero es un problema
2: a
0: viejo.
2: Este problema que traen de hace año y medio vienen con este dolor de cabeza.
4: Bendito
2: los
4: Dios.
2: Agricultores colombianos. ¿Cómo se le llama a los del arroz? ¿Arroceros?
0: Arroceros.
2: Los arroceros, sí. Los arroceros.
4: Gremio
2: arroceros. La falta de subsidios subsistentes, importaciones y competencia. Les preocupa de manera crítica el ingreso masivo de arroz extranjero, incluyendo grano estadounidense sin aranceles. El contrabando que resalta y que les resta también espacio al producto nacional. Esa es la queja que ellos tienen y están buscando obviamente que los escuchen para llegar a algún tipo de acuerdo y les ayude.
1: Diana Corporación o Arroz Diana. Ana, está sí, sí. Roa Flor Huila, está la Arrocera Sonora, la sí. Unión de Arroceros de Arroz Supremo
0: sí.
1: Y Impro Arroz.
2: Los departamentos con máxima alerta en este caso serían el Tolima, ¿no? Tolima y Huila, que son sí. Como los máximos
0: principales
2: productores de arroz, en nuestro país.
0: Pues.
2: Casanares y Meta también produce arroz, ¿no?
1: Sí.
2: Zonas de tradición arroceras en nuestro país. Aquí en Jamundí también se produce arroz.
0: Ah, sí, también.
1: Sí, también sí, los llanos y el centro y en el Bajo Cauca.
2: Sí, también.
0: Ay, Dios bendito. Ay, Dios bendito.
2: Eso es lo que está pasando, bebé. Pero no es cierto que nos vamos a quedar arroz, o sí.
0: Jesús, se acaba.
6: Estoy quedando. ¿Sí eso?
0: Arroz, arroz. Se acaba esto.
6: ¿Qué sí, el pollito? Ya no hay arroz. Ya vamos a poder comer arroz.
2: Está muy caro.
6: El arroz, arroz.
7: Le compré una empanada y me salió más carne
2: ya
7: que arroz.
2: ¡Ya arrocito! ¿No te imaginas?
7: No, el arroz chino ya lo estoy vendiendo con más perro y gato que arroz.
0: No. Es verdad que van a hacer entonces.
2: Es que hazme frijolitos sin arroz. Uy, no.
0: No, jefe, no.
2: Frijoles sin arroz.
0: No.
2: Frijol sin arroz y sin ensalada roja, no.
0: Nos perdimos.
4: Ensalada de remolacha.
2: No, y qué rico la ensalada roja.
0: Con mayonesita la ensalada de mayonesa.
4: Claro, hay que meterle,
2: Qué rico. 7:50 minutos, buenos días.
0: La ensaladita con pepino también es rica. A mí me encanta, me gusta el pepino.
7: Sí, pero a usted le gusta el pepino, pero sin pelar.
2: Pero échale el pepino a la ensalada, papi.
8: Hola, buenos días, amigos de Olímpica, la emisora que me pone de todo y bien bueno.
9: Los saludo desde la ciudad de Popayán en esta hermosa mañana de jueves. Muchas gracias y muchas bendiciones para todos. Éxitos.
10: Bendiciones, papi. Gracias.
2: Gracias, igualmente. ¡Qué mocho! ¡Ay, qué mocho!
10: Hola.
11: Buenos días, Magali.
2: Hola, Pepe.
11: Aquí escuchando Olímpica.
10: Sí, señor. Vamos.
11: La que me pone todo. Y muy bueno.
10: Dale, dale.
11: El cartón. De la vía Cali, Florida. Eso, de Candelaria, sí. Florida. Ajá. Es porque la vía se encuentra muy deteriorada. Del crucero hacia Florida. Ajá. Tiene muchos huecos.
2: Sí.
10: Ah, por eso el plantón, vea, una de las cosas, tiene muchos huecos.
12: Me imagino que también demarcación.
10: Exacto, me imagino que pedirán también un puente.
2: Y esos huecos también ocasionan accidentes.
12: Mucho. Y sin verlos, a oscuras
2: peor.
13: Hola. Hola, Olímpica, muy buenos días. Saludándolos desde el macizo colombiano, La Vega y San Sebastián, Cauca. Un saludo muy fuerte para ustedes que nos hacen pasar una mañana súper, súper agradable.
10: Con mucho gusto, papi.
2: Gracias, bebé bello. Gracias. Hola, buenos días. Preparen el like en minutos. Venimos a darle like a esas noticias positivas. 753.
14: Hola, Olímpica Estéreo. Hola. Buenos días. Por aquí, oyente fiel de ustedes, saludándolo, Luz, desde Houston, Texas.
2: Ay, señora Luz.
14: Un saludo para toda la mesa de Olímpica Estéreo. Los amo mucho a todos y bendiciones. Y un saludo para toda mi familia en el barrio El Rodeo. Los amo.
10: Un abrazo. Gracias por su reporte, mi amor. 752. Los mejores en la mejor. ¿Qué pasó, Pepillo? Mi mejor amigo, el mejor locutor que ha parido Cali, hombre.
2: Ve, Pepillo, vos
7: que le... Lástima que no puede decir lo mismo.
2: Ay, qué pecado. ¿Vos que le hiciste la reserva del vuelo a Micolta en este momento? ¿En dónde estaría Micolta?
7: Todavía no ha arrancado.
2: ¿No ha arrancado? ¿A qué hora tenía el vuelo?
7: A las 8.
2: Ah, no, mándale el link. Claro. No, mándale el link. A ver cómo está el aeropuerto.
10: ¿A las 8 de qué?
7: De la mañana.
2: Mándale el link. Conectémonos con Micolta en el aeropuerto.
7: Hacia Cali, Bogotá y luego iba que para Cúcuta. Yo no sé.
10: ¿No hay directo?
7: ¿Ah?
2: ¿O sea que no está volando todavía? ¿O ya voló?
7: Sí, el vuelo es de las 2 de la mañana. Está volando. Porque yo lo vi en el balcón aprendiendo algo ahí. Estaba volando. Y él ¿cómo se dice eso? Él es muy muy devoto de Porros.
10: San Martín
7: de Porros.
10: Oh, sí.
2: Porra.
7: Y le gusta todo bueno, bonito y bareto.
10: No, ya no más.
7: Mi corta, sí.
10: Mal, soldadito.
7: No, sí, yo lo estoy respetando, yo no. Me contaban que cuando él estudiaba en el colegio, ¿sí? La mamá iba y no le daban el boletín de nota, no el boletín del consumidor. Despertemos al compañero que me está.
2: ¡Somos! ¡Sí!

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1: 8:08.
2: 8:08.
1: Su hora favorita, Alejito Madrid.
2: 8:08.
1: O Chocho. Esa es la hora favorita de él, quien lo ve, ¿no?
2: Eso, no,
1: o sea, dígala,
2: no.
1: Dígala, Madrid,
2: no,
1: dígala.
2: No, 8-8.
3: Y yo la he visto, 8-8. Y yo la he visto viendo fotos de hoy, decía, ¡8-8!
1: ¡8-8! ¿En serio? ¿En serio, Pepito, lo has visto?
3: Yo lo he visto, yo mantengo analizándolo aquí.
1: Uy, uy, no, no, no.
3: Yo no lo hice y dice... Y yo ya le estoy diciendo el Chavo del 8.
1: ¿Por qué, ve?
3: Dice, ¡qué chochote! O sea,
4: ¡8-8! Papi, ve, vos me pones esa música y yo con este libro en la mano me siento tan inteligente.
1: Ah, no, jefe, claro.
4: Me siento como...
1: De la alta alcurnia, sí, con claro. Alcurnia y abolengo.
4: ¡Wow! Ay, ¡Pepito!
1: Se te ve como la alcurnia, como el abolengo,
4: claro, no,
1: como la clase y todo,
4: sí,
1: el
4: papi,
1: cuento.
4: Papi,
1: sí,
4: papi.
1: Como debe ser, jefe. Sí. Además que...
4: Aunque una compañera de radio hace muchos años me dijo, aunque la mona se vista de seda, mona se queda.
1: Uy, ¿quién es esa? Sí, uy, pero qué discriminada, ¿no?
4: Cuatro letras tiene su nombre artístico. Ok, continuemos.
1: Quiero un cono. ¿Quiero un conito como de helado?
4: Sí, claro, yo también quiero uno.
1: Como un conito de ron con pasas.
4: Papi, ve, estoy viendo aquí, tengo mis manos.
1: Te voy a musicalizar, Pepito. Jefe. Te voy a musicalizar para que tomes el libro.
4: Oh, tengo mis manos. Este libro.
1: Sí.
4: Te lo puedo mostrar, mira. Por aquí, por acá.
2: Ahí está, jefe.
4: Detrás de cada conducta hay un cerebro intentando comunicarse.
1: Opa.
4: TEA. Espectro autista. Entender su mundo para aliviar su mundo. Qué bonito, ¿eh?
1: Muy bonito, muy bonito. Un libro blanco.
4: Escrito por Paola Hidrobo, que está con nosotros esta mañana. ¡Bravo!
1: Doctora Paola, buenos días.
4: Otra vez, escrito por Paola Hidrobo, que está con nosotros esta mañana. ¡Bravo! ¡Bravo! ¡Bravo!
3: Como dice el presidente, aplauden.
4: Aplaudan, ¿por qué no aplauden? ¡Aplaudí!
1: ¡Aplaudí, Madrid! ¡Aplauda! ¡Aplauda!
4: Venga, colabóreme, por favor, le ponen una silla que pueda subirse un poquito más. Los invitados de ayer a todos los tapamos con el micrófono,
1: verdad,
4: ¿se dieron cuenta?
1: Es verdad.
4: Hay que subir un poquito más la silla, por favor, muchachos.
1: ¡Ay, sube
4: ya, venimos
1: ya
4: a hablar.
1: La silla!
4: ¡Ya, ya, ya! ¡Que
1: para
4: la
1: que
4: silla!
1: ¡Para que
4: se suba! Ok, un libro que de verdad vale la pena leer. En la dedicatoria me encantó, dice, a los niños y niñas cuyos cerebros laten a un ritmo único, enseñándonos a ver el mundo con otros ojos y amar sin condiciones. Qué bonita esta dedicatoria, me encantó. Dice, a sus familias que han cambiado por los oscuros pasillos del dolor, o que han caminado mejor por los oscuros pasillos del dolor. Me encanta, Paola Hidrobo, que nos traigas hoy a la mesa este libro que vale la pena leer. Con los buenos días, Paola.
5: Hola, muy buenos días a todos. Muchísimas gracias por la invitación. Sí, les traje a presentarles mi libro. El lanzamiento será el 7 de noviembre.
4: O sea, lo tenemos en primicia.
5: En primicia, sí. La verdad...
6: Está calientico.
5: Está caliente, está uy, caliente.
4: O sea, lo sacaron de la impresión para
1: más
4: acá.
1: Más caliente que la Panamericana. ¿Cómo, Paola?
6: ¡Uy, no!
4: Uy. Más no. Caliente que la billetera de mi colta, okay.
6: Oh, ay, ay, ay, qué calor.
4: Oh, mírenlo ahí, tenemos en las imágenes, qué linda la portada de este libro. Paola, muchas gracias. El libro está inspirado en
5: los niños con autismo o en las familias que tienen niños con autismo. Realmente este libro no trata de explicar qué es el autismo, qué da, cuáles son los síntomas, cómo, no. Lo que van a encontrar en este libro es que aquellas familias que tienen niños con autismo van a poder analizar cómo está funcionando su cerebro a través de unos cuestionarios que plantea el libro para saber qué puede hacer para mejorar comportamientos repetitivos, desregulaciones emocionales, conciliar el sueño, que el niño intente empezar a hablar. Muchos niños con autismo no hablan, no todos, pero muchos niños con autismo no hablan. Se hace a través de algo que yo llamo el CIMOC, es un cuestionario presuntivo de ondas cerebrales, y analizamos cómo se encuentran las ondas cerebrales a través del cuestionario, y asimismo, después de que obtenemos el resultado, dice, ok, el resultado nos dio un color naranja, Sí. Y está el protocolo color naranja para ayudar a este niño en específico en su comportamiento, en su socialización, en su comunicación, en las estereotipias, en
4: ¿qué es estereotipias?
1: Los estereotipos, jefe,
4: estereotipias.
1: No,
4: eso es como algunas tapias que la suben y entonces quedan estereotipias. No, ¿qué es estereotipias?
1: Lo que inyecta Juanda, jefe, esteroides.
3: Que tampoco.
4: ¿Son los que, Paola?
5: Movimientos repetitivos. En algunos niños estos movimientos ocasionan, pues, obviamente, mucha incomodidad para los niños, para sus acompañantes, por los movimientos repetitivos que presentan. Y aquí explicamos por qué se dan esos movimientos, explicamos por qué no están hablando nuestros niños, explicamos por qué son tan selectivos en la alimentación, explicamos...
4: ¿Cómo así? ¿Los niños con TDA son selectivos en lo que comen?
5: Muchos de ellos, por ejemplo, comen solo pollo.
4: No puede ser.
5: Algunos niños no comen nada. Yo tuve casos de niños que tienen que llevarlos cada 2 días a la clínica para que les puedan poner alimentos, porque absolutamente no comen nada. Entonces aquí explicamos qué pasa en su cerebro que los lleva a no comer, que los lleva a quitarse los zapatos constantemente, que los lleva a no dormir bien, y no solo comprender qué está pasando, sino qué podemos hacer para ayudarlos. Es como convertir a los padres de familia en esos terapeutas emocionales para casa. No es el reemplazo de las terapias ocupacionales, fonoaudiológicas, físicas, no. Es la poder potenciar eso que hacen en las terapias, ¿sí?, para que nosotros en casa poderlos hacer. Y no son ejercicios, no son actividades. Son sonidos, son aromas y son luces. Y todo está avalado por la ciencia.
4: ¿Y todo eso lo habla el libro?
5: Todo eso lo habla este libro, que está diseñado para que usted, papá, mamá, cuidador, desde casa haga mucho más.
1: ¿Cuántas páginas,
5: de lo,
1: Paola,
5: que está haciendo? 120 y algo. 127, okay, páginas más, okay, o menos.
4: ¿De cuántos no sé cómo hacer la pregunta, cuántos niveles de gravedad del TDA hay?
5: El autismo se ha catalogado en 3 niveles: leve, moderado y severo. Sí. O autismo 1, 2 y 3.
4: Sí.
5: Y las características son, la base es la misma, solo que la intensidad es diferente.
4: Okay.
5: Las características principales del autismo es la socialización y la comunicación, eso es lo que, sí, más afecta. En el autismo leve, el niño habla, socializa, pero no de la misma manera que lo hacemos las personas que no tenemos autismo. Sí. Tiene una amplia capacidad cognitiva, aprenden increíblemente, son capaces, son autodidactas, pueden aprender 5 idiomas... y tú ni siquiera arrancas con 1. En el autismo moderado, ya la parte de la socialización y la comunicación se ve mucho más afectada. Y en el autismo severo no hay comunicación. Pueda que hablen, pero no se comunican, ¿sí? Y,
4: sí,
5: y su socialización es nula. Se presentan ya muchas estereotipias, autolesiones. Sus comportamientos son bastante desbordados y de muy difícil manejo para los papás. En casa, imagínate cuando los tienen que sacar.
4: Total. Paola, ¿dónde conseguimos el libro? Porque muchos padres de familia en este momento se deben estar diciendo, oiga, yo quisiera saber, porque uno como padre se frustra no saber cómo ayudar. O sea, listo, los llevamos a la terapia, pero posterior de la terapia uno dice, quisiera tener un poco más de información, que, exacto, no alcance a preguntarle al profesional, en este caso a Paola, o yo quisiera saber cómo o qué otra herramienta puedo utilizar, y ese libro puede darnos las herramientas necesarias para ayudar a nuestros hijos y hijas.
5: Para eso está creado, para que los papás sean los terapeutas emocionales, los terapeutas apapachosos de los niños desde casa sin tener que hacer actividades. Como te digo, lo que van a encontrar aquí son qué sonidos pueden colocar a sus niños que permitan, a través de algo que se llama arrastre neuronal, modificar el estado de las ondas cerebrales de los niños. A través de aromas.
4: Sí.
5: ¿Cómo puedo yo calmar a mi niño a través de aromas? Hay hasta jugoterapia.
4: ¡Wow! Opa.
5: Un jugo maravilloso con verduras y con algunas cosas que podemos incluir que ayuda a estabilizar el sistema nervioso de los niños. Lo pueden conseguir en la librería Angélica Libros Pedagógicos, así la pueden encontrar en internet, en Instagram, en todo.
1: En todas las redes sociales.
5: En todas las redes sociales.
1: Por acá dice, mi hijo ya tiene 10 años, aprendió a hablar después de los 6 con ayuda de logopedas.
2: ¿Está bien dicho?
5: Son los especialistas en el lenguaje.
4: Ah, ok.
2: Y dice, toma demasiada agua y quiere comer galletas saladas todo el tiempo. Es muy visual, pero también es muy inteligente. Felicidades por sacar ese libro. No saben cuánto puede ayudar a los...
1: Por aquí me pregunta que si puede hablar de valor, jefe. ¿Puede hablar de valor?
5: Sí, claro, claro.
4: ¿Cuesta? Sí, con Paola pueden hablar de valor.
5: Sí, claro, vale solo 65,000 pesos. Realmente se hizo para... Este libro lo hice pensando en aquellas personas que no tienen acceso a terapias, aquellas personas que ni por la geografía, porque están quién sabe en qué lugar, no pueden ir a terapias todos los días, porque las terapias de los niños con autismo son casi todos los días.
4: Sí, claro.
5: La parte económica también les afecta mucho transportarse todos los días. Muchos niños no pueden andar en mío, les toca en taxi por la complejidad del trastorno que presentan. Estos papás y estas mamás a veces no cuentan financieramente con esas herramientas, y este libro es eso. Si usted no puede salir de casa, o si la atención es reducida, mínima, o como las EPS que llevan a veces 2 y 3 meses sin servicios, para esos niños, la idea es que este libro les pueda ayudar desde casa.
4: Paola, ¿cómo es que se llama?
5: Estereotipias.
4: ¿Montes podría tener esto?
5: Jeffer Montes
4: constantemente hace esto, mira. Hace esto. Y es un tipo muy callado. Y tú lo ves y está frente al computador y él todo el tiempo está haciendo esto.
1: Sí.
4: Esa repetición o cómo hago como padre de familia, o en la familia, amarrarme, decir, esta persona podría tener...
3: Él lo tiene tan grande, eso lo tira hacia adelante, eso es lo que pasa.
4: Los galones hacia el piso. Por eso
3: es que
4: no,
3: así. Es el polvo a tierra, Magali.
1: Eso le viene funcionando a él como el ancla en los barcos.
4: Y cuando se llena de sangre piensa que es que no me va a creer. ¿A que sí?
2: Le cuento que no es nada fácil. Por acá preguntan cómo se llama el libro para regalárselo a mi sobrino, que mi hermana tiene un hijo diagnosticado con autismo.
5: Ok, se llama TEA, Entender su Mundo para Aliviar su Mundo. ¿Y por qué se llama Entender su Mundo para Aliviar su Mundo? Porque vamos a entender cómo están funcionando las ondas cerebrales de manera presuntiva, para entender cómo lo puedo ayudar. ¿Cómo puedo ayudar a este niño? Pero basándome no en lo genérico, sino en lo que realmente tiene mi niño.
4: Ven, Paola, a eso me refería precisamente. O sea, ¿cómo puedo ayudar si yo todavía no he llevado a mi hijo, todavía no lo han diagnosticado? ¿Qué patrones me indican a mí que el niño puede tener TEA? T-E-A.
5: TEA. Trastorno del espectro autista. A ver, lo primero es no diagnosticarlo. Nosotros no somos los que diagnosticamos un trastorno del espectro autista. Los profesionales, como los neuropsicólogos, ¿sí?, son quienes se encargan de ello. Pero yo sí puedo prender alarmas, se llaman banderas de autismo.
4: Okay. ¿Sí?
5: Mi hijo está hablando, tiene 2 años y mi hijo habla, mi hijo hace contacto visual, mi hijo socializa, mi hijo juega de la manera en que se debe jugar. Ejemplo, los carros los utiliza para jugar como carros o los utiliza para hacer una fila. ¿Sí? Mi hijo interactúa con el entorno de la manera en que nosotros interactuamos con el entorno. Mi hijo ve el peligro de la manera en que debe verse el peligro, o el peligro ni siquiera para él existe. Entonces empiezo yo a ver esas banderas de autismo.
4: Eso no lo sabía, que si no ve el peligro de la forma en que
5: No ven el peligro. Se pueden subir a una silla, asomarse por la ventana y tirarse sin medir el riesgo que eso pueda
4: indicar. Eso ya es un indicador, es una bandera.
5: Claro, los niños que ni siquiera miden, se subió a la mesa, se subió a la nevera y se tiró sin intención ni siquiera de, es que me voy a tirar para ver si vuelo. No, se tiró porque se tiró, porque sí, es no medir el peligro. Entonces, hay muchas banderas, pero hay dos que realmente uno tiene que analizar. Mi hijo habla y mi hijo socializa.
4: No importa la edad, ¿verdad?
5: No importa la edad.
4: Okay.
5: Mi hijo habla, pero se comunica, porque una cosa es que diga agua, papá, tete, pero que utilice las palabras para comunicarse. Porque puede decir agua y a todo mundo decirle agua.
4: Ok. No, mejor dicho, hay que contactar a Paola Hidrón, hay que conseguir ese libro para que ayudemos a nuestros niños y niñas en este crecimiento y en esta tarea tan difícil que tenemos los cuidadores, los padres de familia, para sacarlos adelante.
1: Hay algún número de WhatsApp donde puedan...
2: Eso están pidiendo aquí a través
5: de... Ok, hay un número de WhatsApp, es el 323-577-1741.
1: ¿Me lo repite?
5: 323-577-1741.
4: José, ¿usted colecciona cosas?
7: Sí, claro.
4: ¿Qué colecciona?
7: Caballeros del Zodiaco.
4: ¿Tiene muchos caballeros del
7: Zodiaco? Tengo muchos caballeros del Zodiaco. Sí. Camisetas, agenda.
5: Eso son comportamientos repetitivos. Por ejemplo, no todo el que colecciona es autista.
7: Sí. No, pero Paola ya me había diagnosticado varios... autismo la otra vez, ¿no?
1: La otra vez. Y volvió y le dio, dice.
5: Hay personas que son muy funcionales,
4: ¿sí?,
5: pero socialmente son muy retraídas. Son personas que tienen objetos acumulativos y nadie los puede tocar. Y si analizamos cómo fue su desarrollo de niños, que obviamente presentan muchas banderas de autismo. El autismo, lamentablemente, todavía no tiene una ruta de cómo se dio, dónde está la mayor afectación. Es todavía en el limbo, estamos en el limbo. No hay una vacuna, no hay nada que diga, le voy a poner esto a mi hijo y ya, se le quitó el autismo. Tristemente no pasa así. Y les quiero dar un dato que me lo hicieron acordar ahora antes de entrar. Hace 20 años teníamos 1 de cada 1,000,
4: ¿sí?,
5: niños con autismo.
7: Sí.
5: Yo creo que hoy nadie decía, mi vecinito tiene autismo, mi familiar tiene autismo. Hoy estamos en 36 de cada 100.
4: Opa. ¡Wow! Muchos, impresionante. Muchos. Impresionante. Gracias, Paola y Hidro. ¡Oh!

0: 8 de la mañana, 29 minutos, 8:29. Aquí continuamos mañana del jueves, hoy 15 de octubre.
1: Aquí le tenemos inclusión, ya tenemos a José.
2: Uy, no. Y Magali la tiró fuerte, que él era
3: Agustín Moseo. ¡A ver! Por favor.
0: Gas carbónico, la fórmula del gas carbónico.
3: Por favor.
0: 8:29, aquí está el mejor.
2: Hablando de eso, José me estaba diciendo que él estos días estaba hablando con la familia, ¿no? Así cuando él habla con la familia. Y que es que llegó y le dijo, oye, familia. Y hablaba pues con ahí, ¿cierto? Decía, abuelito, porque en esta familia todos somos tan feos. Yo no soy tu abuelito, soy tu abuelito. ¡Ay!
0: Ocho de la mañana.
3: Aquí somos tan incluyentes que tenemos personas con extremidades adicionales. Por ejemplo, Jeffer tiene tres brazos.
0: Uy. Tres piernas.
3: Tres piernas, tres brazos.
0: Sirve para trípode.
4: ¿Usted ha dado cuenta de lo que le pasó a Jeffer, ¿no, Magali?
1: ¿Qué?
4: Le tocó ir donde el médico. Porque,
3: ¿por qué?
4: Porque es que cuando él se para, Magali.
0: 8:30
4: y se fue para el médico.
3: Sí.
4: No, es que usted tiene. Quítate los pantaloncillos. No, tan grande, no toca. Cortágelo.
3: Sí.
4: Cortágelo. Sí, doctor, mire, lo que pasa es que yo hablo así, pero. Yo me siento y hablo bien.
3: Con razón, papi.
1: Ahora es que sentado ya. Hola.
4: Y el médico ya cogió, la cortó Magali, le cortó, lo cambió y la colocó uno más pequeñito.
3: A los Juanda.
4: A los días, Jefferson fue y le dijo, no, doctor, pues. La vaina es de que sí, yo era incómodo porque la voz me ponía delgadita, pero las pelas me están mandando a reclamar que ya lo que tengo ya no funciona. Yo vengo a que me coloque lo mío otra vez. Digo, no, señores.
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5: Venga, por acá, Paola, un oyente tiene una pregunta. Sí, es que dice que ella, ¿cómo hace para saber si el niño? Porque es que el niño de ella coge los carros y no juega normalmente como en el piso, sino que los ve desde el cielo y juega así, o sea, como si fueran aviones.
6: Ajá, es decir, no utiliza el juguete con el objetivo del juguete.
5: Exactamente.
6: Bueno, decir que un niño es autista solo porque hace eso sería una irresponsabilidad grandísima. Es la suma de muchas banderas. Esta es una bandera. Tenemos que sumar muchas banderas para poder decir que el niño presenta autismo en algún grado. Sí necesitamos es estar atentos a cómo socializa, cómo se comunica, las diferentes actividades de juego que realiza, cómo descansa, cómo se alimenta, y empezar a hacer como la suma de todas las banderas y decir, oye, sí, ya tengo más de 3-4 banderas, yo necesito que un especialista evalúe mi niño y me diga si tiene o no autismo.
3: Ve, Pepito podría ser autista, que le encanta jugar con el canal de Panamá y con... ¿Y al rasquilbol o qué? ¿Podría hacerlo, Pepito?
4: Magali, lo que pasa es que el canal de Panamá lo empezó José.
3: ¡Ah, fue pues José!
0: A mí no sí, me metan eso.
3: José, cuando se meten al canal de la mariposa, ¿cómo es que es?
4: Al cuarto de la mariposa. ¿Sabes también la que me dijo? Caminé, vamos a la camioneta y el ojo.
0: ¿Qué?
3: ¿Qué? Puede
4: esta
3: ser.
4: Mañana apenas llegué a Magali.
1: Uy, no.
3: Lo que pasa es que le había comido carne y la manera en que
5: para
3: se
5: que
3: saca
5: le sacara
3: la carne.
4: Llegó y me dijo, mira cómo tengo la garganta que me arde, que yo no sé qué, vamos a la camioneta.
3: Ah, no. Es que le arde por estar chupando mamoncillo.
4: Ah. Sí, él es mamoncillo, Magali, yo lo... Magali, que es que me metió una mamoncilla.
0: Pepe, no le ayude.
3: Tengo muchas personas aquí pidiéndome el libro. Nos regala 5 para entregarle a ellos, por favor.
6: Claro que sí, les regalo 5.
3: Gracias, Paola.
4: Ya la descuadró.
0: Ahí se vio la ganancia.
3: No. Cinco personas, tú las eliges ahí, Jeffer.
1: Listo, que envíen la palabra.
4: ¿Qué negociante vendió 2 y regaló 5? ¡No!
3: Escriba Paola.
1: Paola, ok.
3: A ver.
1: Que nos envíen la palabra Paola,
3: que escriban Paola ahí. Los escuchamos en el 327-8710-45, Madricito.
5: Pero Paola al WhatsApp, ¿no? Es que me están escribiendo acá,
1: al WhatsApp.
5: Al WhatsApp. 787-1045.
0: Mucho oyente autista, ¿no?
3: ¿Sabes qué? No, pues de pronto tienen familiares y uno quiere ayudar a sus amigos o familiares. ¿Sabes qué? Me interesa muchísimo el libro, papi, el lenguaje. Lo entiendo.
1: Es fácil de digerir.
3: Sí, es fácil de entender. Es un lenguaje. Lenguaje como muy cercano. ¿Sencillo? A los padres de familia.
6: Opa. O sea, a pesar de que no tiene tecnicismo, y si aparece algún tecnicismo, se explica de una manera.
3: ¿El por qué?
6: Se pone un ejemplo.
5: Algo entendible. Ok, perfecto. Sí,
3: y hay como unos test, y al final esos test, según el puntaje, me da como.
6: Como un resultado. Para saber cómo se encuentra de manera presuntiva sus ondas cerebrales. ¿Por qué las ondas cerebrales? Porque ellas son las que nos ayudan a el comportamiento, la socialización, la comunicación, la regulación emocional. Wow. Entonces, al saber cómo está eso, ya sé qué sonidos, qué aromas, qué luces debo aplicar a mi niño para mejorar esta situación. No se trata de actividades, sino el niño está jugando y pones el sonido. El niño se va a acostar y le pones el aroma. Y ahí vamos estabilizando el sistema nervioso para ayudarle al niño a evolucionar, a empezar a hablar, a empezar a socializar de manera muy, ¿cómo se dice? Conservadora, ¿no? Uh-huh. No es que el niño autismo severo ya con todo esto se le va a quitar. No, vamos a ayudar a los niños desde casa. Muy conservando bien sus terapias, pero vamos a hacer nosotros como papás, cuidadores y amorosos desde casa ayudarlos.
3: Un apoyo desde casa. 8:36 minutos, los oyentes se comunican en el 327-8710-45. Hello, hello, buenos días.
7: Yo escuchando el Olímpico porque me pone todo y bien. Bueno, muchachos, saliendo de acá de Llanoventris. Ve, Llanoventri. Por toda la 27. Bendiciones para todos. Somos como tú. Oiga, pero claro, mi corta ya tuvo que haber llegado al aeropuerto. No llega, pero volando en a nuevo la hora.
3: ¿Qué pasó?
7: Soplaos.
3: Ah, ya se montó el avión.
7: Oiga, sí, pero los petristas sí lloran, ¿no? ¿O será que están llorando porque están escuchando los chistes de mi corta? ¿O qué? Hoy no lloran porque hoy no están escuchando los chistes.
4: El mejor programa de mi corta es el de hoy, definitivamente.
5: ¿Por qué no vino? Hola.
8: Muy buenos días, Olímpica. Un fuerte saludo.
6: Gracias.
7: Magali, están escuchando los chistes.
4: El mejor programa de mi corte es el de hoy, definitivamente.
5: ¿Por qué no vino? Hola.
8: Muy buenos días, Olímpica. Un fuerte saludo.
6: Gracias.
8: Magali,

0: es el pregunto.
1: ¡Claro!
0: Claro.
2: Pero
1: primero
2: todavía
1: menor,
2: pero necesitaría el 489. Bacali, Bacali. Yo colecciono fotos y videos de Esperanza Gómez. ¿Tengo autismo?
3: Que colecciona fotos y videos de Esperanza Gómez, que si tiene autismo.
4: Es arrechismo.
3: Ese es otro, ¿no?
4: Sí, ese es otro. Hola.
3: Es el DEA.
4: ¿Cuál?
0: Sí, la de abajo.
2: Yo escucho Olímpica, la que me pone todo y bien bueno. ¿Cómo se siente de fresca la mañana? ¿Qué hicieron con Ojos de Biwis? Magali, así está, bendiciones.
3: Bebé, amén, gracias.
2: Para Casas y Cabanes Vallejo. Ojo con ese mariposario que tiene en las tardes. Madrid está haciendo un híbrido entre la motocicleta de...
3: ¿De qué?
2: De Jeffer y lo que...
3: ¡Ay, ¿Ustedes vieron esa motocicleta que hicieron tan increíble?
4: Motocicleta.
3: Uy, papi, si una motocicleta, crear una motocicleta que pase lo que pase, nunca va a dar contra el asfalto.
4: Que no se cae.
3: No se cae. No, no se cae, papi. Y el modelo es bastante extraño, pero si teniendo la plata yo me la compro. Además, no te deja caer como el agua encima. Es cubierta, mire, ahí les vamos a mostrar. ¿Sí? Una moto que no puede caerse.
4: ¿A qué nivel?
3: Que uno creería que eso pasaría como en las películas.
0: Yo,
3: ¿no?
0: Yo a José le regalé una marimoto.
3: Tiene giroscopios.
0: O sea, giroscopios, no telescopios, sino
3: giroscopios para no para girar, tocar para jamás el asfalto. Es una motocicleta bastante extraña, no, repito. Así como las que uno
0: se la moto así. De mi corta, va volando.
3: Mírala, o sea. Ahí se la van a mostrar en imágenes. Sí, uno diría no es un dron porque no toca jamás el asfalto. Yo creo que cogiste otra, ¿no, madrecita?
4: ¿Esa no es?
3: Sí, es esa, pero ya está creada. Esa fue cuando estaba el proyecto de la creación de esta motocicleta, la primera motocicleta que jamás te llevaría al piso, o sea, jamás te golpearías, no tiene riesgo de caída alguna. El secreto está escondido en el chasis. Son dos giroscopios gigantes girando a toda velocidad en direcciones opuestas, generan tanta inercia que la moto se queda parada sola en equilibrio perfecto. Es la moto que acaban de crear, ya salieron las primeras al mercado y no generarían choques. O sea, en caso de que caiga, la moto sigue en pie.
4: De pie.
3: Sigue
0: Magali,
3: firme.
0: Es el que necesito que me ayuden a conseguir ese coso.
3: ¿Sí?
0: Porque esté parado todo el tiempo.
3: Giroscopio.
0: Los giroscopios.
3: Giroscopios que le hagan así.
0: Eso sí.
4: Donde
3: usted le hace así,
4: pero no debe ser barata, jefe, creería. No, y si llega acá, cae el negocio de los del SOAT. Ah, que sí, ya no va a haber más accidentes.
3: Uy, pero se lo van a exigir, el SOAT sí o sí.
4: ¿Igual?
3: Se lo exigen, claro.
4: Claro, igual, papi, uno nunca sabe. 8:41.

0: El gigante del merengue, hombre, don Eddie Herrera. 8:44 temprano, el más bacano. Uy, no. Uy, no. Por una con yodo salí.
1: No, definitivamente llegó el que me ahora tengo sí confianza.
0: Ah, eso sí es verdad.
1: Del 42 sí, para el mundo, el único Nietzsche que sabemos de meter la pepa a la guayaba. ¿Puedo contar, Jeffer?
2: Pues cuente, ya nada que hacer.
1: Oiga, Jeffer tiene problemas a la hora de ir a hacer el 2.
0: ¿Sí?
1: Sí, que dura hasta...
0: ¿Estreñido?
1: Dura hasta 15 días sin nacer del 2.
0: Uy, ¿cómo hace? ¿Qué
3: tiempo?
1: Hijo de madre, y entonces se fue ayer para el médico.
2: La realidad.
1: Se fue para el médico y el médico llegó y le dijo... ¿Y qué es lo que usted tiene? Y yo, no, es que llevo 2 semanas sin nacer del 2.
0: Uf, güey, pucha, mucho, mano.
1: Bastante. Le dijo, desnúdese. Y Jeffer se desnudó. Sino los pantaloncillos también cuando
0: uy se le desenrolló ese tapete, se le desenrolló,
1: cayó, entonces animalote cayó ahí. Y el médico apenas dijo disculpe señor, usted cuando va a ser del 2, ese aparato lo deja por fuera de la taza o por dentro de la taza. Yo, no doctor, yo lo dejo por dentro de la taza. Yo, no, usted no está estítico, usted lo que tiene es el rabo asustado.

0: seguimos escuchando porque tenemos muchas notas de voz.
1: Permítame antes, por favor, les contamos que nos llega una información desde los bomberos. Nos dicen que emergencia en el sector de la galería en Yumbo por incendio en bodega de de carbón vegetal. Se sabe que 8 unidades de bomberos, una máquina bomba y un vehículo cisterna participan en este momento en las labores de atención a esta emergencia. Repito, emergencia en el sector La Galería en Yumbo por incendio de una bodega de carbón vegetal. En la información que nos llega aquí a través del WhatsApp Política 320-787-1045, nos dicen que la bodega de carbón está ubicada en la carrera primera entre calles 8 y 9 en el sector conocido como La Galería, ahí en Yumbo. Ahí les estamos mostrando las imágenes de lo ocurrido hoy a eso de las 5:54 minutos de la mañana, hoy 15 de octubre. Imágenes que nos llegan desde los bomberos, imágenes que también nos comparten nuestros Olimpi reporteros. Con los buenos días, ¿qué estás haciendo? Ve.
0: ¡Hola!
2: Amigos de Olímpica, les habla su amigo Robert. Señora Magali, tenga usted buenos días.
1: Gracias, igualmente,
2: grupo
1: caballero.
2: De trabajo, Dios los bendiga. Y a los que escuchan Olímpica Estéreo, también que Dios me los bendiga. Bueno, yo escucho Olímpica porque me pone de todo y bien bueno. Quería decirles que salí el poblado campestre,
1: sí.
2: Sin novedad, todo bonito. Así debe ser, Cali debe ser así, alegre, bonita. Señora Magali, usted es como Cali, bonita. Dios la bendiga.
0: ¡Ay, Dios! Don Robert, qué persona y qué hombre tan
1: decente,
0: muy educado.
3: Todo un gentleman.
0: Sí, mm. Me permiten dar un saludito por aquí. Dicen un cumpleaños para Angélica María Hurtado de parte de sus compañeras de trabajo que la quieren mucho y que cumpla muchísimos años más. Ella no se despega nunca de la emisora, es lo que nos dicen por aquí. Para Angélica María Hurtado. Feliz cumpleaños, mi vida, Angélica.
4: Que Dios te bendiga y que cumplas muchos años.
5: El Lenky, ¿cómo está?
0: Espere, yo miro. Espere,
6: Lenky, ni igual.
0: Espere, remiso. Ah, no, sí, ve. 40 luquitas.
1: No, ¿en pero, serio?
5: No, pero no estamos devaluando. Que cumpla muchos años. Ya, con 40 años. No le alcanzó, mamá.
0: Por aquí, hola, buenos días. ¿Qué estás haciendo, ve?
7: Pepe también consume sardinas sin arroz.
1: Sí.
7: Ahí le dice nada.
0: Sardina, como esa sardinita sin arroz, Pepito.
5: Sí,
0: no.
5: sí.
6: Solo
5: sardina. Sí, ah, sí, sardina, pero. No, pero es que allá en la 20 que hay en donde ya todo está en cucha, ya, pero.
0: Trucha. Hola.
8: Muy buenos días, Olímpica Estéreo.
1: Buenos días.
8: Desde Palmira, un saludito para todo el equipo. Muchas bendiciones, se les quiere.
1: Gracias, mi vida, tan igualmente. Hermosa. 8:49, ya venimos con los likes. Vaya preparándolos. Dale a tu cuerpo para alegría,
3: Macarena, que tu cuerpo para darle la alegría.
1: Hola, buenos días.
9: Muy buenos días. Que el Señor los bendiga.
1: Amén.
9: Y de mucha sabiduría para desempeñarse sus labores. No. Éxitos.
0: Qué hermosura.
1: Gracias, amén.
9: Porque me pone todo bien bueno.
0: Doña Virgelina, Dios me la bendiga y me la cuide siempre. Gracias por su reporte, mi amor.
10: Oye, mira que estaban hablando dos gays.
0: Ah.
10: Dos gayses. Y entonces ella dijo uno al otro, ay, mira que me depilé.
0: Opa.
10: Mira que me depilé. ¿Será que me puedes mirar? Mira que me depilé.
1: Esta canción es, si estás pensando en depilarte o...
5: Las cejas.
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5: No, un pelito no, se le ve un huevito.

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2: A las 8:54 a.m, invitados súper especiales e invitadas muy especiales y muy hermosas. Aparte de eso, pues estamos
3: muy
2: con...
3: Muy bella, ¿eh?
2: Esas Dios indias mío. Me encantan.
3: Paré reina de belleza.
2: Sí, mírele esos ojos, ¿eh?
3: Paré Pocahontas.
4: Gracias.
3: Apenas mira como... el cabello.
2: ¡Ay, no! ¡Ay, no! No siga, jefe, que... ¡Uy, no! Me
3: ah, si usted se derrite, sí. Por las pelinegras se derrite. Sí. ¿Qué?
5: A José.
2: ¿Qué?
5: Que les aleje varón que tiene adentro.
2: Estamos con Helen Campo, viene de Suzuki, viene a hablarnos sobre las promociones, sobre los descuentos y sobre la nueva dirección, sobre el nuevo punto de ubicación donde están ubicados. 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
3: Opa. Impresionante, venga, ustedes tuvieron que moverse porque desafortunadamente lo vivimos todo, la tierra se nos movió. Y ustedes se movieron, pero antes que nada, antes de que me cuentes las razones por las cuales se movieron, ¿cómo está toda la familia Suzuki?
6: Súper bien, gracias a Dios, todo súper bien. Ella, pues no, gracias a Dios no estábamos ya en el punto, porque fue como a las 7:34
2: de la mañana.
6: Entonces nosotros entrábamos a las 8:30.
3: Bendito sea el Señor. Dios, no. Pero la estructura tuvo afectaciones, sí, claro. ¿Se movieron para dónde?
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3: Sí.
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3: O sea que si usted va pasando
5: como,
3: por el sector,
5: la milagrosa.
3: Ay, se fueron. No, sí, es que están ahí a pocos metros.
2: Exacto.
3: A pocos metros, no coja para otro lado, porque están ahí a pocos metros. Desafortunadamente, por esto que nos pasó a todos aquí
5: Mangale,
3: en Colombia,
5: y
3: sobre
5: no pueden
3: todo
5: colocar
3: ciudad,
5: a Madrid ahí.
3: Pues tuvieron que moverse. Tuvieron que moverse porque la infraestructura quedó en pésimas condiciones. Sí, pero también podría servir Giovanotti. Giovanotti también haciendo la manito así como Dumi.
2: Giovanotti sirve más.
3: Venga, acérquese. Suzuki.
2: Aunque Madrid haría así.
5: No, es que...
3: Porque está jalando una cuerda. Está jalando una cuerda para que bajen los precios.
2: Claro.
3: Precios y promociones. Precios y promociones.
2: ¿Qué pasó?
3: No, que...
2: ¡Epa!
3: No, que él coge para allá. Que él coge para allá. Mi vida hermosa. Las personas que llegan allá, ¿les van a ayudar con el crédito? ¿Hay alguna manera que les
6: claro
3: ayuden?
6: Claro que sí. Nosotros manejamos para todo tipo de perfiles.
3: Okay.
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3: ¡Wow!
2: Helen, muchísimas gracias por tu valiosa información. 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
2: ¿Algún número de WhatsApp tienen?
6: Sí, el mío.
3: A ver.
2: ¿No lo sabe?
3: A ver, aprovechemos. ¿Cómo así?
2: ¿No lo sabe?
6: ¿El
2: WhatsApp?
6: No, sí, no el corporativo.
2: ¿Cuál?
3: ¿Cuál? No sabe con si está el jefe, ¿no?
5: ¡Ese! ¡Ey, jefe! ¡Ya está sacando lo suyo! ¡Ja, ja, ja!
3: Ya estaba viendo así.
7: ¿Cuál es? Es que le vi cara sospechosa, entonces dije,
2: mira, qué versión morrongo.
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2: Hele, muchas gracias, mi amor.
6: Ay, mucho gusto.
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2: 8 de la mañana, 58 minutos.
3: ¡Remedio!
2: Señores,
3: la motazazaza olímpica Suzuki, te la vas a llevar. Sí, ¿qué hay que hacer? Hay que tomar la nota de las frases que te damos a diario. Durante toda la semana te damos unas frases. Listo, el día sábado te vamos a llamar y te vamos a preguntar esas frases. Si las tienes correctamente, harás parte de los finalistas. Y en esa gran final podría ser el ganador o la ganadora de esa motazazaza, Moto Suzuki.
2: Recuerde,
3: regístrate en el 320-787-1045 con la palabra Suzuki.
2: Recuerde que mañana la frase final estará disponible en los almacenes Suzuki que están participando voluntariamente. En la actividad. La frase para hoy, señores, y olímpica.
3: Esa es la frase para hoy. Olímpica. Por ejemplo, mañana pueden ir a conseguir la frase a ese punto.
7: Y olímpica.
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3: 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Ahí quedó, ahí puedes ir a averiguar la frase de mañana. Y el sábado te vamos a preguntar las frases de toda la semana. Y si las tienes, serás finalista para que te lleves esta moto Suzuki.
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11: ¡Gol!

0: 9 de la mañana, 9 minutos, 9-9. 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
1: ¿Me toca a mí?
0: Sí.
1: Oiga, ¿ustedes saben cuál es el colmo de una mujer francesa?
2: ¿El colmo de una mujer francesa?
1: Tener el pan duro.
0: ¡Ay, no!
3: Sí, claro.
2: Aquí le damos la... los hermanos Cauca.

0: algo así.
1: Damos like a esta hora, señoras y señores. Vaya grabando sus likes y los envía al 327-1045. Pero antes les contamos.
2: Antes, accidente de tránsito ahí en la carrera 27 con calle 78. Una máquina con 4 unidades y una ambulancia ya se acerca al sector Alfonso Bonilla Aragón en este momento.
1: Perfecto,
2: para
1: baby.
2: Ese sector.
3: Al oriente.
1: Muchas gracias. ¿A qué le damos like? ¡Los escuchamos! ¡Buenos días!
4: El like se trata de cosas bonitas, de cosas positivas, de rescatar lo nuestro, nuestra cultura. ¿Qué le da alegría? ¿Qué le da like? Por favor, nota de voz.
1: Arranquemos dándole like a este niño de tan solo 13 años. Se llama Michelle David Ramos. Crea unas gafas que detectan obstáculos y ayudan a los invidentes. Orgullo colombiano, y es de Manizales. Joven estudiante Manizales Calgas está demostrando que en nuestro país la empatía y la ciencia caminan de la mano. Este chico con tan solo 13 años hizo este proyecto en su salón y hoy este muchacho, esto que acaba de hacer es un propósito social gigante. Creó esas gafas que están viendo ahí en pantallas, gafas que le permite a las personas invidentes a detectar los obstáculos y obviamente esquivarlos sin golpearse. O sea que van a poder andar sin los bastones. A eso le damos la... ¡Bravo!

0: ¿A qué le damos like? Por favor, Madriciño.
1: Le damos like, jefe, a lo que se está haciendo con los infractores del código de policía.
0: Sí.
1: Pues los están colocando a que tienen que embellecer algunos sectores de Santiago de Cali. Y entre esos el barrio Sucre. Eso es una alternativa que nace como un pequeño castigo para esas personas.
2: Esos que orinan en la calle.
1: Exactamente, que infringen este código de policía.
0: ¿Pero también les tocan el bolsillo o solamente los ponen a limpiar?
1: Además de la multa, del dinero, tienen que embellecer.
0: Tienen que tocar el bolsillo.
2: Mangali, es que la multa depende del tamaño de lo de aquello. Por ejemplo, a Jeffrey lo pillaron y pusieron a pintar toda la calle Quinta.

0: ¿Qué me quieres? ¿Y por qué, José?
1: Por aquí, buenos días.
2: Hola, hola, yo escuchando música porque me pone todo y bien bueno. Yo hoy le quiero dar like a los chistes de mi corta. Hoy estuvo súper bueno.
1: ¿Qué pasó?
3: ¡No sean así! ¡Le damos like!

0: ¿Y a qué le damos like, José Vallejo? No
1: le damos like.
2: Uy,
1: a...
2: ¡Ay!
1: ¡Ay! ¡Ay! ¡Sí! ¡Like!
2: ¡Quite!
1: ¡Sí, like!
3: ¡Sí, like!
1: ¡Dale, Guafer!
0: Que le dijo que si quería fruta a Madrid.
4: Yo traje un zapotico ahí.
0: Sí, que trajo un zapotito ahí.
4: Le damos like porque hoy jueves 15 de octubre llega de Borondo aquí a nuestro barrio vecino, el barrio Capri, hombre.
1: Opa.
4: Después de pasar por esos momentos fatídicos tras el terremoto, pues hoy llega de Borondo al barrio Capri, ahí exactamente en la calle 10A, entre carreras 70 y 72. La jornada pues va a reunir a 12 restaurantes y más de 60 emprendimientos juveniles para impulsar la economía local después del terremoto.
0: Hay que ir, juntos levantamos a Cali, a eso le damos la... ¡La!

0: quiere? ¿A qué le damos like, por favor?
1: A nuestro Padre Celestial Todopoderoso. Amén. Por prestarnos un día más de vida a todos nosotros. Bendiciones. Yo escuchando Olímpica Estéreo, que me pone todo y bien bueno.
2: Le damos like a nuestro Padre Celestial. Amén, mi amor.
3: Por acá nos dice John Edison. Hola, le doy like a la malla vial del Cauca. Cosa espectacular. Voy de Popayán a Cali y es muy bonito.
0: ¡Qué bien! ¡Le damos like!

0: Sí.
1: ¡Nos escuchamos!
2: De Magali, papi. Muy buenos días, Héctor Fabio Huetio Nieva desde la Villa de Las Palmas. Yo le doy un like a la, al alcalde Víctor Manuel Ramos Vergara de la ciudad de Palmira,
1: ¿sí?
2: Que acaban de inaugurar el Go Park más grande que tiene la ciudad.
1: ¿Qué?
2: A esas noticias bellas y hermosas. Y para la ciudadanía le damos un like.
3: ¡Bravo!
1: ¡Le damos like!
3: ¡Bravo!
1: ¡Ay,
3: ay, ay, ay! Quiero que me diga por aquí otro.
1: ¿Qué
3: otro,
1: más
3: otro?
1: Le damos like, por favor.
4: Yo le doy like a la mejor emisora de Cali.
1: Ay, gracias.
4: A ustedes que cada mañana nos dan alegría, nos suben los ánimos. Y también le doy like a Piroberta con Paola. Son una pareja tan linda que me encanta verlos.
1: Ay, los tan felicito. Bonito.

0: Vamos light también, jefe, a que Cali fortalece sus capacidades con una donación de 6 drones para Santiago de Cali. Esto obviamente van a contribuir a las labores de búsqueda y rescate, especialmente en espacios reducidos y estructuras colapsadas, así como la evaluación de zonas afectadas. Serán 2 drones para el Cuerpo de Bomberos, 2 para la Cruz Roja y 2 para la Secretaría de Gestión del Riesgo.
1: ¡Qué buen like! ¡A eso le decimos like!

0: Ay, por favor, oyentes.
1: Muy buenos días, Olímpica. Estoy escuchando Olímpica porque me pone de todo. Desde aquí, de Ginebra Valle. Un saludito ahí y un like para la mesa de Magali. Un saludito ahí para todos y un like para mi Diosito lindo.
2: Le damos like a Lucas Francesco. Recibió el alta médica tras 45 días hospitalizados en Norte de Santander. ¿Recuerdan al niño que le pidió al presidente Abelardo de la Espriella que lo ayudaran? Pues vestido de bombero como símbolo de valentía, el pequeño protagonizó una emotiva salida en la que recibió un homenaje por parte del cuerpo de bomberos del municipio. Ya le dieron de alta, ya está mucho mejor después de que la Fundación Médica Cardiovascular de Colombia hiciera las cirugías necesarias para que él hoy esté sano. ¡Bravo! Ahí lo vemos en pantallas, cómo sale Lucas.

0: qué le damos like, Frank?
1: No, oiga, Magali, le quiero dar Fran porque...
2: ¿Le quiere dar Fran?
1: Por fin cogieron... Le quiero dar like porque por fin cogieron al brujo Culión en Caracas.
0: ¿Cómo ah, así? ¿Por qué?
1: Sí, era un tipo que decía, tengo que penetrarte para sacarte el espíritu.
2: ¡Ay, no!
0: Es el segundo que cogen, había uno en Colombia.
2: Sí,
0: mira, el segundo que cogen, no puede ser.
1: Pero eso está, eso
0: o
1: está,
0: sea que la práctica se estaba
1: está
0: extendiendo.
1: Lindo, Magali. De pronto
0: sí, está
1: yo
0: simpático.
1: Yo me dejo de bronce sacar el
0: ¿A qué le damos like?
2: Hola, buenos días, ¿qué estás haciendo?
0: Ahí se le va a regalar una moto también.
3: Hola, muy buenos días. Le damos like a la mejor emisora de Cali.
0: Gracias,
3: Olímpica,
0: mi amor.
3: Desde Palmira. Bendiciones.
2: Gracias, mi vida. Gracias por tu like. A todos los que nos comentan, a todos los que somos la vitamina y el alivio y el calmante para nuestros oyentes. Un abrazo, que Dios me los bendiga. Gracias por escucharnos.
3: Hola, muy buenos días. Yo escucho Olímpica porque me pone todo y bien bueno. Bueno, yo les mando un saludo muy, muy especial desde por acá, desde Canadá. Los felicito por ese programa tan chévere, por ese programa tan buenísimo, que todos los días me acompaña aquí en mi trabajo. Yo le doy un like a Paola por ese libro tan espectacular que sacó para los papitos para ayudar. Les mando muchos besos.
2: La
3: muchas
2: otra
3: tía. Chao.
2: Que le da un like por su libro.
0: Ella no acaba, tía. Bueno, ya le repitieron ahí. Que un like por tu libro, Paola. Acaban de darle like. ¡Qué bien! En minutito vamos a darle nombre, lo que pasa es que vamos a la velocidad de Jeffer, ¿ok?
2: Buenos días, ¿qué estás haciendo?
0: Hay que entenderlo porque tiene que arrastrar la herramienta. Y esa herramienta es pesada.
3: Hola, Magali.
0: Hola, bebé.
3: Buenos días, ¿cómo estás? Un saludo. Soy una muchacha nueva.
0: Oh, bienvenida.
3: Mi nombre es María Fernanda.
0: María Fernanda.
3: Un saludo especial para mi esposo que está trabajando en Manuelita, llevando corteros de caña para Florida, para Era y Candelaria. Un saludo, que lo amo mucho, don Freddy González, que lo amo mucho. Que tenga un excelente día y que se cuide mucho. Dios los guarde y Dios los bendiga a las emisoras. Un gusto saludar a la señorita Magali.
0: Gracias, bienvenida, mi amor.
2: ¡Bravo!
0: Gracias por sumarte a esta gran familia. Y a partir de ahora te prometemos que no, jamás pensarás irte de nuevo. Gracias, mi vida, por estar con nosotros. Hola, buenos días, Madrid.
2: Por acá nos dicen a través de las redes Edgar Leandro. Yo le doy un like
4: el
2: a
4: cantante,
2: Magali.
4: El cantante, papi.
2: Tan hermosa, bueno. Parece de 20 años. ¿Verdad?
4: Hoy, jefe, de 20
0: ay,
4: años.
0: Amaneció hoy más joven.
2: Mínimo, le va a pedir libro ahorita. Se lo va a apuntar sin duda.
0: ¡Olímpica!

0: debate en la 9 de la mañana, 24 minutos.
1: Toda la desinformación. Perdón. Toda la información deportiva. 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
0: Don Willy Miorina, pláceme saludarlo encabezando esta mesa deportiva. Don Willy, buenos días.
2: Hoy llegamos con toda la desinformación deportiva, ya cuando son las 9:25 minutos de la mañana, con el patrocinio hoy de préstamos gota a gota. 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Uy. Si no pago, mejor no me asomo. Llegamos con toda la con toda la desinformación deportiva a esta hora. Uy, de la mañana. Los patrocinadores que llegan a la sección.
0: Necesito presentarle esa empresa a un amigo.
3: Ay, ¿sí? Ay, sí, me dio calor.
0: ¿A las buenas o a las malas?
2: Uy. Bueno.
3: Ese es el eslogan, a las buenas o a las malas.
2: Bueno, llegamos con la desinformación deportiva, mi querido
0: José. Cuidado. Mire cómo se pone rojo. No.
2: José.
0: Le va a subir la presión.
2: Llegamos con toda la desinformación deportiva porque ayer tuvimos Copa Colombia.
0: Uy. Eso y nada, Jondo, nada.
2: Oiga, ayer un partido interesante en la capital de la montaña. Ayer el Narciopan se llevó el triunfo 3-2 y ya está en la semifinal. En la gran semifinal de la Copa Colombia. Espera ahorita a su rival. Entre la llave, entre el Sarnafé y el Once Nalgas. Mientras que por otro lado, el día de hoy será el partido de la otra llave. Estará enfrentándose el Internacional de Bogotá contra el Llaneros. Partido que será hoy 6 de la tarde, mi querido José. ¡José! Será el partido hoy 6 de la tarde, mientras que el América de Cali con el Barranquilla jugará el próximo día miércoles 21.
0: Okay, la otra
2: para conocer los semifinalistas de la Copa Colombia, mi querido José. Y ayer, hablando de fútbol profesional colombiano, ayer el Burger de Barranquilla, que parece al pipí del Pepe porque no levanta cabeza, empató 1-1 con el de Podrido Independiente, perdón, con el Pereira. Sí. Ayer 1-1, oiga, llama la atención.
0: ¿Qué pasó?
2: De que este señor Muriel,
0: ¿sí?,
2: de muchos pergaminos en Italia, y ya lleva desperdiciados 3 penales con el Burdio de Barranquilla. Mal, ¿no? El pasado partido le tapó Novoa y anoche le tapó el arquero del Pereira.
0: Imagínese, lo tapó Novoa, que no va a tirarme.
2: Imagínese. Y pues ya el Burger de Barranquilla ve, como se dice, Don muy Willy, difícil su clasificación no a los cuadrangulares.
0: ¿No será
2: finales
0: que mejor Muriel se hubiera quedado mejor a lo que él siempre estuvo dedicado a la producción del vallenato?
2: Sí.
0: Claro, pero Muriel.
2: No. Pues les cuento que con ese resultado, el Burger de Barranquilla se hunde en la tabla. Ya quemó, o sea, sacó a su técnico bicampeón.
0: ¿Ah, sí?
2: Sí, a Arias, ¿se acuerda?
0: A Arias, claro, don Alfredo.
2: Quemó como técnico ahí a Viera.
0: El Superman Viera.
2: Exactamente. Teófilo, que sí era el retiro del fútbol profesional colombiano y con una muy mala racha del Burger de Barranquilla. Escucha, tienen 11 puntos. Quedan tan solo 18 puntos en disputa.
0: No.
2: Tienen que ganarlo todo para poder más o menos estar en los cuadrangulares finales.
0: Tengo más puntos yo en la operación de la vesícula, imagínense.
2: Quiere decir que el partido del próximo domingo va a ser interesante en el Palmasican Stadium. Burger de Barranquilla, que visita al de Podrido Cali.
0: Junior necesitado de puntos.
2: Bastante, sí.
0: Y el Cali, pues, a no dejar a quererse encaramar. Bueno.
2: Mi querido José, yo no lo veo muy lejanos, pero el fin de semana el de Podrido Cali puede ser el líder del fútbol profesional colombiano.
0: Y el Trapoviejo, perdón, el América, que estaba ahí de líder entonces.
2: Pues tiene que ir a jugar a Bucaranalga el próximo día domingo, 4 de la tarde.
0: ¿El Dulce Abrigo juega con el Búcaros?
2: Partido bravo. Allá en el Montanini. Eso era el partido el próximo día domingo, 4 de la tarde, mi querido.
0: Cuidado. ¿Qué más podemos decir ya para cerrar?
2: Ayer, mi querido José, bastante interesante la fecha de la Champions. Oiga, el Real Madrid le volteó el marcador a la Roma.
0: Vení, que diste ese cambio tan drástico y me dio una costilla. Hablando de zancudos en Palmaseca, el Deportivo Cali, y ahorita me van a ir a hablar del Real Madrid con la Roma.
2: Ayer la Roma derrotaba 3-1 al Real Madrid y el Real Madrid ganó 4-3. Muy bueno el resultado del Real Madrid, que le dio vuelta al marcador. Otro partido también interesante, mi querido José. Fue el del Real Betis. El Cucho Hernández marcó anotación ayer y derrotó el Real Betis 3-2 al Porto, mi querido José. Así que alistarnos, porque este fin de semana tendremos fútbol profesional colombiano con el América, con el Cali. El América de Cali, que va a buscar a Nalga a enfrentar al líder, al equipo invicto.
0: Sí.
2: Y el de podrido Cali, que recibe la visita de el Burrior de Barranquilla.
4: ¡Glorioso!
5: Hola, buenos días. Ay, qué bueno.
6: No, tranquilo.
5: Tú tranquilo.
0: Eso no es suyo.
6: Yo ni
0: no
6: original. No, es que hay gente que lo.
5: La original es suya.
6: No.
0: Eso no es suyo.
6: ¿Cómo? No.
0: Le está remedando al original.
6: No, emo.
0: No, sí, estamos de acuerdo, pero le está remedando al original.

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1: Chochoita, pepajón,
0: tiro.
2: Oiga,
0: Pepe.
2: No, que tengo problemas con mi mujer.
0: ¿Por qué?
3: ¿Por qué, Pepito?
2: Porque me comí la prima de Julio.
3: Ah,
0: ¿cómo así?
4: No. ¿Cómo así? Pero es que para eso usted trabaja.
2: Sí, claro. Pero que Julio me anda buscando con un machete. El problema que es uno ahí. O sea,
3: ah, no puede ser. No puede ser, no puede ser. ¡Ay! ¡El presidente! ¡Va a llover hoy! ¡Se prendió la fiesta! Esta tarde va a llover. Prepare la sombrilla, porque si no le van a... Cerrucho, cerrucho, cerrucho. Esta tarde va a llover. El cucho, el cucho.
4: Cerrucho lo que voy a hacer con una señora que está vendiendo unos libros.
0: Uy.
4: Uy. No. 9:34.
2: Y la sigan cagando.
4: Buenos días.
5: Yo escucho Olímpica. La mejor, indiscutiblemente la mejor. Bendiciones para todos, un abrazo. Alegran día a día.
4: Sí.
5: Y quiero felicitar a mi corta por esa perseverancia, por esa actitud, por ese corazón que tiene tan bravo de seguir guerreando. De que yo sabía que algún día mi corta iba a salir con algo bueno en esa emisora. Yo sabía que
2: Uy, no.
4: ¿Qué pasó?
5: Pasaron muchas semanas, muchos meses.
3: Ajá.
5: Para que este chico saliera con algo bueno.
3: Entonces, saliera adelante.
5: Mi negro. Y negro, así es.
4: Y hoy la sacó del estadio.
3: Muchachos, mire, la gente del Ideal nos dice que a las 8 de la mañana la temperatura en Santiago de Cali va a estar de 21 grados centígrados y que va a llover y que va a caer rayos y centellas. Y mire el aguacero que está cayendo tan impresionante. Mire, está haciendo sol en las... O está lloviendo en su territorio, por favor, nos cuenta.
4: Mire la mañana. Mire esas imágenes que nos enviaron esa mañana tan bonitos.
6: Aquí en el celular Magali me dice que va a llover, pero a las 9 de la noche.
3: Imagínense.
6: 9
3: y supuestamente...
6: Y que mañana va a amanecer lloviendo.
3: Que va a haber una tormenta, rayos y centellas. Vea qué bonito el clima hoy.
4: Y está despejadito.
3: Está despejado. ¿Qué le pasó a Madrid?
0: Ah, ya.
3: Ah, bueno,
0: mijo. Gracias. Gracias por avisar.
4: Le creo más a los cólicos de Jeffer.
6: Oiga, dice aquí que a las 5:53 de la tarde se va a ocultar el mono Jaramillo.
0: O sea, va a estar el cielo
4: claro, parcial, es que siempre se oculta esa hora.
6: Pero a la,
3: Pero necesito una cosa. No. Eso sí puede ser cierto. Dice que va a estar nublado y con tormenta.
4: ¿A qué hora?
3: Muestra los rayos. A partir de las 8. Puede ser. Puede ser que en algunos sectores esté nublado y haya tormenta, pero no. No que caiga el agua, sino los rayos. ¿Cómo se llama eso?
0: Los reempálagos.
3: Eso, los reempálagos. Eso puede ser, Joselito, puede ser.
4: No creo, jefe, no creo. Mire la mañana tan linda que nos ha regalado Dios.
3: Sí, una mañana
4: Dios la regala y yo te la regalo a ti, mi hermosa directora.
0: Uy.
3: Ay, papi, ¿qué me va a pedir, papi?
7: Escuchando Olímpica, le doy like a ustedes porque como siempre lo digo y lo diré, son los mejores del mundo. Y nos quieren todos los días. Gracias, los quiero mucho, una vez.
4: Gracias, mi amor.
3: Gracias, bebé hermoso.
4: Hay gente que ha escrito a través de las redes sociales, pero hay algo en particular que todo el mundo ha dicho hoy. Que ese amarillo, jefe, perfecto.
3: Ay.
4: Que ha escrito a través de las redes sociales, pero hay algo en particular que todo el mundo ha dicho hoy. Que ese amarillo, jefe, perfecto.
3: Ay, don Moni.
4: Todos los que están ahí.

0: Pues un estudio encontró plomo en todas las muestras de tampones analizadas, además de arsénico. ¿Ahí? Es peligroso los tampones, así que va a tocar buscar otro método. La copa, por ejemplo, la copa que está tan de moda, esa podría ser una opción para aquellas que no les gusta la... Las toallas higiénicas, sí, podrían, señora, utilizar otros métodos, porque está diciendo este estudio, que lo hicieron muchos colaboradores, que se publicó ya, que más de 14 marcas de tampones, 30 analizados, todos tenían estos contenidos que nos pueden hacer daño para nuestra salud. 16 metales, entre ellos plomo, arsénico, cadmio, mercurio, zinc. Los niveles varían según la marca, el material y la región de la compra, pero todos, absolutamente todos los que revisaron, tenía plomo en los tampones.
1: Y eso introduce, claro, una bastante
0: es riesgoso
1: para la salud.
0: Es riesgoso para la salud. ¿El que usted utilizó de qué marca era?
1: No, jefe, yo nunca he utilizado. Compré uno para hacer un trabajo de un volcancito para mi hija, porque yo tengo una hija de 16 años, para mi hija. BGP, ¿tiene alto contenido de qué esos tampones?
0: Plomo.
1: Vienen del Cauca.
0: Uy, a ver, uy. José.
1: Bueno, cerca a la vía Panamericana entonces.
0: José.
1: Bueno, entonces yo salgo a robar los camiones a la vía Panamericana.
0: José.
1: Que me caen encima como el
0: ¿Pero quién te ha caído encima?
2: Buenos días. Mi nombre es Rodrigo.
0: Hola, Rodrigo.
2: ¡Opa! Te felicito por esa emisora que tienen. Vamos en el amarillito 066.
0: Bienvenido, José, bienvenido, José.
2: Bienvenido, enrumbado, porque
0: bienvenido, se José. Bienvenido, José.
1: ¡José!
0: ¡Ahí! Bienvenido, José, mi amor. Jefecita, bello.
1: Hablando de amarillito, ¿sabes que hay una noticia así bonita?
0: ¿Qué pasó, papi?
1: Ricardo Arjona buscó...
0: ¡Ay, sí! En redes sociales de Olímpica...
1: Al que lo inspiró, ¿no?
0: Sí, en redes sociales de Olímpica les compartimos las imágenes. ¿Las compartieron ayer? No lo hicieron, ok, gracias. Pero ya se las vamos a... ya le vamos a compartir. Resulta que Ricardo Arjona buscó a una persona, la cual fue quien le inspiró la canción El Taxi. Y esta persona había trabajado en 12 giras aproximadamente, sí, con él. Lo utilizó para cosas de logística y demás. Pero decidió reencontrarse con él para entregarle un regalo. Un regalo parecido al taxi donde lo conoció en aquel momento. Le entregó como una especie de Volkswagen, ¿es cierto?
1: Sí, sí, sí.
0: Amarillo, bello, bello, bello, hermoso. Y obviamente la historia se ha vuelto tendencia en redes sociales. Aquí vamos a escuchar lo que pasó justo en ese momento donde
1: Pocho, jefe,
0: Ricardo Arjona le entregó a este hombre ese automóvil. Le dijo, ¿te acordás cuando nos encontramos, cuando nos conocimos, cuántas giras hicimos juntos y demás? Y pues ahí hacen en el relato, un breve relato de esa historia que los unió a ambos y le hace entrega de ese vehículo. José, escuchemos.
1: Ah, sí.
0: Se está mirándome. No puede ser. No puede ser.
1: No, pero
0: ¿por qué se queda mirando mi relato en vez de ir buscando, por favor?
1: Mira que estaba ido por allá, estaba como sí, recreando recreando lo que
0: ¿está
1: contaba.
0: ¿Está en la Panamericana o qué, papi?
1: No, tampoco. A zonas peligrosas, mi mente no se mete.
0: Ahí te lo puse, papi.
1: Mira que no.
0: Ahí te lo acabo de colocar, papito okay, lindo. Okay. Y ahí estamos viendo las imágenes del taxi que le entregó el mismo Ricardo Arjona. Con él hizo el recorrido posterior. El carro es bello, es un Volkswagen, ¿cierto?
1: Sí, del año 68.
3: No, pero ese es nuevo, ese es
0: actual. No, es nuevo.
3: De los nuevos.
1: Del año 68 dice la canción, oiga, ustedes...
0: Ah, bueno, mire lo que lindo.
4: La gente no te conoce, pero no sabe lo importante que sos. Te voy a decir por qué estamos aquí.
5: A ver.
4: Para nosotros regresar a México es una celebración.
5: Sí.
4: Para nosotros vos sos una celebración.
5: Gracias.
4: Yo te conocí en esta área hace... Decimos los años, hace muchos años.
5: Sí, muchos años, mejor nada más.
4: El Pocho era taxista y yo paré un taxi en esa esquina. Ahí te conocí. Qué se historia, hizo ¿no? escenógrafo mío, ¿qué será? ¿8 giras?
5: 12 giras.
4: ¿12? O sea, ¿toda la vida?
5: Sí, toda la vida.
4: Se me había olvidado qué color era tu taxi. Yo pensaba que era verde todavía, pero no, era de los amarillos todavía. Mira lo que hay aquí en la esquina. Decidimos hacerte un homenaje y ese para ti.
5: ¡Ah!
4: Pochín, ese es tuyo, ¿eh?
5: ¿De veras?
4: Es un regalo.
0: Ah, mejor el taxi, viejo.
4: Abrilo. ¿Me das un aventón, no?
5: Sí.

0: ¿Sabes cómo se arrancan estos? Es ¿estos nuevo, modernos
1: sí.
0: o no?
1: Sí.
2: Ah, bueno, es un Volkswagen, pero moderno. Móvil,
3: pues, sí. Sí, sí, estamos diciendo que es moderno, José, pero sí, porque es tan terco.
2: El taxista
3: le pones a un precio, José.
2: El taxista le cantó después. El problema es que no prende.
3: Pues bueno, esta es la historia de un taxi, la historia de quien le inspiró y la historia de Ricardo Arjona devolviéndole con un nuevo
4: vehículo. ¿Qué le regalaron en México?
2: Jefe, cuando Ricardo Arjona dice que
3: ¿están en México o en Guatemala? ¿Dónde estarían ahí?
2: En México, él porque él dice que en la misma calle donde lo paró hace 30 años y fue en Ciudad de México.
3: ¿Ricardo Arjona dónde es?
2: Guatemalteco. De...
3: ¿Y qué hacía Ricardo? ¿Estaría en gira o qué?
2: No, él vivió muchos años de su vida allá en México. Jefe, okay. Cuando Ricardo Arjona en la canción, en el pedazo de la canción que dice, sacó un cigarro algo extraño de esos que te dan risa.
3: Se lo pasó mi colta.
5: ¡Ja,

0: 9:49, 9:49. 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Señores, les tengo algo para hoy.
1: ¿Qué pasó, bebé?
0: Les tengo algo para hoy, señores.
1: ¿Qué fue?
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0: A las 9:49, 9:49. Hoy está de cumpleaños, señores.
4: ¿Quién?
0: Un artista de aquí de la casa, jefe, que nos acompañó hace poco en una caravana que hicimos, ¿te acuerdas? Estamos hablando de Andrés Mesa.
1: ¡Ah, ok!
0: Más conocido como Andrés Califlow, señores.
1: Andrés Mesa Cortés. Me cumplí muy cercano, ¿no? Porque su hermano cumplió el mes pasado, ¿fue?
0: Sí, Harrison,
4: dos meses máximo.
1: ¿Cuántos llevan, ve?
0: No, jefe, mira que no me da los datos, la computadora no me da hasta allá.
1: Da envidia a Harry cómo está, ¿eh?
0: Sí, jefe.
1: Papi, yo tuve la oportunidad de verle y no tiene piel, exceso de piel, no tiene. No tiene porque con eso fue que hicieron los zapatos que Piroberta tenía.
0: ¡Ay, no!
5: Bueno, oye, acá se van a borrar como 4 juegos de poltrona.
0: A ver.
1: No,
5: y el
1: papi.
5: Resto de lo colocaron, lo vendieron a la capa del río del Círculo de Hermanos Gasca.
1: No, Andrés, hombre, feliz cumpleaños para Andresito, que tiene esa gran fortuna, esa agrupación de mezclar los ritmos tropicales con ritmos urbanos. Son los únicos, ¿eh?
0: Sí, los únicos.
1: Que continúan ese legado y que continúa. Ellos fueron pioneros, ¿verdad?
0: Sí,
1: son los pioneros y a nivel mundial son los que llevan esta salsa, la salsa choque. ¡Feliz cumpleaños!
0: Un día como hoy, señoras y señores, nace un cantante conocido en el mundo de la música. Su nombre es Sebastián Obando Giraldo.
4: ¿Allá quién es?
1: ¿Quién?
0: Nacionalizado español, vea, no sabía. Reconocimiento internacional con el sello.
1: Él era el que tenía una novia que después dijo que no le gustaban los hombres.
0: Tini.
1: ¿Sí?
0: Sí.
1: Ok.
0: Tini, la argentina.
1: ¿Pero si eran novios o eso era fachada?
0: No, yo no sé. Por mi
1: ventana, esta canción me fascina, él, ¿oíste? 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
5: quita. ¿Es la de los tacones rojos?
4: Epa. 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

0: soy, bebé.
1: Y hoy, señoras y señores, Lendez and Gentlemen.
2: Ya usted
1: hoy,
2: no lo nombraba entonces.
1: Hoy está de cumpleaños.
0: ¿Quién, papi? Espere. No me digas que está de cumpleaños un artista que nos enseñó. Se volteó esta vaina. No me digas que está de cumpleaños un artista que nos enseñó a disfrutar de la salsa con el alma.
1: Sí.
0: Sí.
1: Es verdad, sí. Sí, va bien.
0: Sí, un grande. Sí. Un grande que nos enseñó a sentir la salsa con el corazón.
1: Sí.
2: Tiene el mismo nombre de mi corta.
1: Perteneció a las fuerzas militares de los Estados Unidos.
0: Sí.
1: Estamos hablando nada
0: ama
1: más.
0: Ama tanto estas tierras que se quedó viviendo en ellas.
1: Es verdad. Casado con una venezolana.
0: Pero espera un momentico. Oyentes, conéctense ya a través de nuestras plataformas digitales porque lo acabamos de levantar. Lo sacamos literalmente del baño. Hoy está de cumpleaños.
1: El galán de la salsa, el gran Roberto Lugo.
0: Maestro, gracias por atendernos. Sabemos que se acaba de levantar, así es la vida de los artistas. Trasnochan mucho y se levantan a esta hora más o menos. Gracias por atendernos. ¡Feliz cumpleaños!
1: ¡Bravo! ¡Hola, Roberto!
0: Que Dios lo bendiga con mucha salud, amor, junto a su hermosa esposa, a su maravillosa familia. Está recibiendo audio de nosotros, maestro. ¿Ahí nos escucha?
1: Ahí está intentando escucharnos.
0: Dice que no nos escucha muy bien. Ahí lo vemos.
1: Ahí, maestro.
0: A ver, vamos a revisar aquí. No se desconecte, por favor, maestro Lugo, Roberto Lugo. Vamos a intentar mejorar el tema del audio. Acá en la consola también, yo sí lo estoy escuchando por acá de fondo. Por favor, revisen a ver. Es el audio del computador, el fondo se está escuchando. Hoy está de cumpleaños este gran hombre que, como decía José Vallejo, es un galán en todo el sentido de la palabra. Felices 73, maestro. Un abrazo enorme desde aquí, desde esta cabina.
3: Está hablando hace rato.
0: Desde esta emisora que tanto lo quiere, que tanto lo admira. Él está allí escuchándonos. Ya estamos verificando el tema del audio. Nuestros oyentes que están conectados a través de las plataformas digitales, él nos acaba de recibir. Incluso cuando lo llamó José, estaba apenas cepillándose.
1: Sí, está recién levantado.
0: Estaba acicalándose.
3: Estaba haciendo el
0: dos
3: y tuvo que cortarlo.
1: A ver.
0: Ay, Dios mío, cambien de rol, se sienta uno y se para el otro, por favor, para que puedan verificar ahí el tema técnico que estamos teniendo
2: en
0: este instante.
2: Jeffer.
0: Para podernos comunicar con él. Madrid, abre el espacio para que él pueda ahí revisar técnicamente qué es lo que está sucediendo. Hoy, este grande de la salsa está cumpliendo años, Joselito.
1: Don Roberto Lugo, que hizo parte de la delantera de don Luis Perico Ortiz, que compartió tarima con Domingo Quiñones. Los dos eran los vocalistas de la banda de Luis Perico Ortiz. Después de muchos años, hombre, lanza su carrera como solista, haciendo toda esta melochamenta, jefe. Vea, todo esto del maestro Roberto Lugo.
0: Ve, papi, ¿el Lugo de dónde salió?
1: No sé, jefe, ¿viste?
0: Teníamos de preguntarle. Porque su nombre original, según lo que estaba leyendo ahorita, se llama Roberto Vélez.
1: ¿Sí?
0: No, ¿cómo llama originalmente?
1: Yo siempre lo he conocido como Roberto Lugo, pero puede ser que se llame Roberto, pues, Roberto Vélez.
0: No sabe usted.
1: El hijo se llama Ángel Roberto Lugo también. Niño pinta, hermoso, bonito.
0: Sí.
1: Don Roberto Lugo, que hoy está de cumpleaños, hombre. ¿Música la que tiene este señor o yo?
0: Búscate ahí, Pirito, ¿cuál es el nombre de pila, porfa? De Roberto Lugo. Ay, esto me encanta, ¿viste? Esta canción a mí me revienta las tiras de las tangas. Yo siento como, wow.
1: Esta canción es muy bonita.
0: Como que va, como que viene. ¿Pudiste lograr el contacto, bebé?
4: Que nos conocimos.
0: ¿Qué? Al frente del micrófono, papi.
5: No se ha vuelto a conectar.
0: Ah, ok. Porfa, desde el teléfono escríbele que se vuelva a conectar, me imagino. Ahí ya está conectando.
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0: Roberto Lugo, hoy de cumpleaños, y aquí estamos restableciendo comunicación con él. Rápidamente, ahí lo tenemos, por favor, abre el canal desde la consola, mi rey hermoso, para que podamos hablar con el galán de la salsa, Joselito, que hoy está cumpliendo, ¿cuántos? ¿73 abriles?
1: 73 añitos.
0: 73 añitos, ahí rápidamente ya tenemos la imagen en pantalla. Ahora sí nos escucha, ¿verdad, maestro? Ahí nos escucha, maestro. Ahí.
5: Porque ahí tiene audio. Ahí estamos recibiendo audio.
0: ¿Nos escucha, maestro? Very good. Very good, very good, very good, very good.
5: Estamos mandando señal para que escuche, pero parece.
0: Tiene cara de que no nos está escuchando.
5: Bueno. Pero yo creo que el tema ya es como el celular.
0: Bueno, el galán de la salsa hoy está cumpliendo años, maestro. Ahí sí, te escuchamos, por ahí. Tiene cara de que no nos está escuchando.
1: Por aquí.
0: Ahí, se está devolviendo ese sonido nuestro. Bueno, el galán de la salsa hoy está cumpliendo años, maestro. Ahí sí, te escuchamos, por ahí. Ahí, se está devolviendo ese sonido nuestro.
1: No, se está devolviendo el sonido, sí.
0: Sí, se está devolviendo el sonido. Bueno, ¡feliz cumpleaños!
1: Lo intentamos, pero ¡feliz cumpleaños!
0: ¡Ay!
1: Saludito para el maestro Roberto Lugo, que cumpla muchísimos años más, señores.
6: Ya no vamos.
0: Ya nos vamos. Fue un placer para todos. Vamos. Muchas gracias.
6: Ya no vamos.
7: Ya no vamos.
0: Ya no vamos.
1: Ya llegamos sin dramas.
7: Ya no vamos.
0: Gracias a todos por su compañía.
6: Ya no vamos.
0: Gracias por estar aquí. Los amamos, los adoramos. Gracias por llevarnos en su mente, en su corazón. Gracias por escucharnos y vernos a través de Olímpica Estéreo 104.5.
3: La esposa de Roberto Lugo le mandó un mensaje.
0: ¿Qué? ¿Cuál?
3: ¿Para vos te despertaron, mamá huevo?
0: A ver. ¿Qué significa mamá huevo,
7: Pues...
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1: 9 de la mañana, 58 minutos. 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

0: mañana para todos. ¿Cómo están? Bienvenidos. Muy, pero muy, pero muy buenos días. Son las 10 de la mañana, 12 minutos. ¿Cómo están? ¿Cómo me les va? Un placer acompañarles en esta mañana. Hoy es jueves, juepucha. Acabó la semana, Hoy es 15. Bendito sea mi día. 10 de la mañana, 12 minutos. ¿Cómo están? ¿Cómo me les va? Qué rico decirles buenos días. Se va toda la banda de Temprano Mabacano. Y a partir de ese momento, señores y señores, arrancamos y nos metemos al consultorio de Musidramas, papá. Así que bienvenidos todos. Uy, ya con café, mirá qué bien. Ya se va Josecito Vallejo, que regresará por aquí a las 2. Chao, José, papi, que vaya bien. Uy, gracias, José. Señores y señores, un sorbito de café, por favor. Bienvenidos a Musidramas de Olímpica Estéreo. De la mañana, 13 minutos. A lo que te truje. Hoy, 13 de octubre. ¿Qué es el día de qué? Hoy, 13 de octubre. Es que 13, hoy es 15. Hoy, 15 de octubre, San Billete. Es el Día Mundial del Lavado de Manos. Día Mundial de el bastón blanco, que es el que utilizan las personas en discapacidad visual. Y también es el día de la resolución de conflictos. Ok, ahí estamos. Señores y señores, bienvenidos. Arrancamos Musidramas de Olímpica Estéreo. Magdalena Sariza, la dirección y programación. Te acompaña a Giovanotti, Giova Radio. De una vez a la historia, que la historia hoy dura 1 minuto 47 segundos. Quieren, cuando empiece la historia, contabilizan y verá. 1 minuto 47 segundos. Y es muy interesante. Ojo que mañana, pilas, mañana tendremos Musidramas
1: Paranormal.
0: Ay, mañana. Musidramas
1: Paranormal.
0: Esto será mañana. Se lo pidieron y bueno, vamos a tener una historia, dos historias semanales paranormales que tengan que ver con Musidramas. Así que bueno, eso será mañana, no se lo pierda, mañana viernes. Por ahora, esta es la historia de Musidramas del día de hoy.
2: Hola, Giovanotti.
0: Hola, buenos días.
2: Yo escucho Olímpica.
0: ¿Cómo vas?
2: Esta es mi historia.
0: A ver.
2: Resulta que llevo cuatro...
0: Tan bonito que habla, ¿no? Qué bonita esa voz de este oyente. Qué bonita voz. Muy bonita.
3: Vas para de los paquetes, ven, ¿no?
0: Qué bonita la voz de este oyente. Sigamos. Voy a repetir otra vez porque tiene una voz muy bonita. Adelante, amiga, con su historia. Amigo oyente.
2: Hola, Giovanotti. Yo escucho Olímpica. Uh-huh. Esta es mi historia.
0: Tan bonita.
2: Resulta que llevo 4 meses en una empresa... Y desde que empecé a laborar,
0: ¿sí?
2: Casi todos me caen, me molestan, epa, me invitan a salir, piropos por aquí, piropos por allá, me imagino que es por ser la nueva.
0: Pucha.
2: Siempre suelen suceder estas cosas.
0: Qué perro,
2: pero hay hombres casados, con sus novias, entonces yo no le pongo cuidado a ninguno porque veo que son muy perros.
0: Qué viciecito,
2: los
0: ¿eh?
2: Veo y pican aquí, pican allá, y bueno, y uno se da cuenta por ahí también que molestan con otras de la empresa y todo. Entonces no, yo he estado quieta. Pero hay alguien que sí me llama la atención. Y él ha empezado como a darme detalles, como miraditas, dice, vaya, como que también le agrado.
0: Mucho cuidado.
2: Pero el gran problema y el dilema es que es mi jefe.
0: Ay.
2: Entonces, aunque me agrada y en la forma que él me está haciendo, que es diferente, que me trae como un detalle y me lo deja allí en el escritorio.
0: Ya lo están conquistando.
2: Las miradas.
0: Ya le empezó a
2: conquistar. Me pregunta cómo estoy, bueno, detalles que uno dice, wow. Pero mi gran temor es que, como suele suceder, uno escucha en muchas personas, amigos, todo, que cuando se meten con el jefe después los despide. Y después la verdad es que yo necesito el trabajo. Esa es la verdad, yo necesito, estoy contenta aquí en la empresa. Entonces no sé qué hacer. Que me aconsejan, le pongo cuidado, salgo con él, qué tal que después de que de pronto esté en carreta y todo eso y fuera de eso me quede enamorada y sin trabajo. ¿Qué me aconsejan ustedes?
0: Ay, ay, ay, ay, ay, ay. ¿Quiere usted opinar ya? Hágale, WhatsApp Olímpica 320-787-1045. Recuerden, 320-787-1045. Es el WhatsApp Olímpica. ¿Escuchó la historia ya? Analícela, deme un concepto, deme un mensaje, deme un comentario. Recuerde, por favor, comentarios de 25, 30 segundos. Si se puede, menos mejor, para poder colocar bastantes al aire. ¿Les parece? Bienvenidos, arrancamos, señores. 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

0: Señoras y señores, son las 10 de la mañana, 21 minutos. Estamos en Musidramas, el programa de las historias, a través del Ministerio Galicia. Esto es interesante. Se la resumo así nomás, te la resumo rapidito. Nuestra amiga oyente nos dice que sí, que tiene que tiene un trabajo nuevo. Entonces, pues ella en ese nuevo empleo, pues está allí trabajando, juiciosita, tiki, taca. Pero, ¿la vuelta cuál es? Pues que como es la nueva, entonces todo el mundo le está cayendo, que yo no sé qué, que venga perreando. ¿Por qué nombres son tan perros? Perros, los hombres perros, todos perros canequeros. Entonces, como es la nueva, pues todo el mundo le está cayendo. Pero ella no para bolas. Pero alguien sí le está parando bolas. Le está parando bolas al jefe. Ay, Dios mío. Le está parando bolas al jefe y dice que es muy apuesto, que es pintica, es soltero. Ella es soltera. No sabe qué hacer. ¿Es conveniente tener parejas en los trabajos? ¿Es sano? ¿Es bueno hacerlo? Bueno, aquí no hay infidelidad. ¿Soltero los dos? Chévere. Pero está la situación ahí. ¿Quiere opinar? Hágale ya. WhatsApp Olímpica Estéreo, 320-787-1045. Buenos días, Olímpica Estéreo. ¿Qué estás haciendo? Muy buenas. Arrancamos por acá, hola.
1: Buenas noches. Yo opino que eso es mucha zunga.
0: Uy.
1: Casualidad, le echan los perros todos los de la empresa. No le gusta a ninguno, solamente el jefe. Ya quiere el ascenso, vas por el ascenso, yo anoche.
0: ¿Quieres escalar rápido? Buenos días, hola.
2: Hola, Giovanotti, yo escuchando Olímpica porque me pone de todo. Pues amiga, mire, usted fue a trabajar, usted no fue a buscar pareja, usted no fue a buscar novio, ni marido, ni nada de eso. Frene eso desde ahora. Si usted quiere que su trabajo le dure, frene eso desde ahora, póngale un freno. Tiene que hacerse respetar, o sea, chévere que los hombres le llamen a uno la atención y que uno sea bonita y que le hagan halagos y todo, pero meterse con el jefe ni con un compañero, nada, nada. El espacio de trabajo se respeta, se debe respetar.
0: Ok. Aquí un oyente que me arriesgo a ver que el oyente que está aquí. No voy a decir el nombre porque no está el nombre de él aquí, pero en su, o sea, aquí aparece el nombre como usted, o sea, como usted tenga su nombre en su WhatsApp, aparece acá, ¿no? Obviamente, entonces, algunos tienen con un nombre, o algunos tienen como un apodo, algunos tienen como un nombre, apellido. Bueno, un oyente que tengo acá en el WhatsApp Olímpica dice: amo a mi familia, ¿cierto? ¡Qué perro! Amo a mi familia. Y dice, dile que mande la foto. ¿Por qué? ¿Por qué? Es que amo a mi familia y queriendo la foto del oyente. ¿Por qué son así? ¿Por qué? Olímpica Estéreo, buenos días. ¿Qué estás haciendo, güey? Buenas, hola.
3: Aquí escuchando Olímpica.
0: Señor, ¿cómo estás?
3: Me pone todo bien, sí, no, bueno. No, bien, okay. Meterse con el jefe, no importa lo que sea, es siempre un riesgo y nunca es beneficioso. Así que
0: okay.
3: Ya eres adulto, la mejor decisión, lejos de eso, porque trae muchas consecuencias que te van a perjudicar en un futuro.
0: Ok.
3: He dicho, feliz día.
0: Gracias, muy amable, papá. ¿Quién está por ahí, Wilson? ¿Quiere que les cuente algo raro que me acaba de pasar aquí en la cabina? Se me movió el teléfono y se me movió el vaso. Y hoy no estoy transmitiendo en vivo. El teléfono se me movió por un lado y el vaso también así como que trick. Bueno, sigamos. Dios me protege y nada me faltará. Buenos días, ¿qué estás haciendo? Muy buenas.
4: Yo Gordanotti. Estoy escuchando el vivo que pone hoy. Bien, bueno. Oye, Gordanotti.
0: Señor.
4: A opinar sobre el tema.
0: A ver.
4: Negativo. Eso es negativo al civil. Eso es para problemas. Uno tiene pareja en el trabajo, que eso es lo peor que le puede pasar. Pues, hermano, un celoso posesivo y la que va a llevar del bulto.
0: Dale, papá, muchas gracias. Buenos días, Olímpica. Hola.
5: Yo escuchando Olímpica, porque
0: más?
5: Me pone de todo y bien bueno.
0: ¿Cómo va?
5: Hola, Giovanotti, para opinar acerca,
0: señora,
5: del tema.
0: Adelante, mi
5: Giovanotti, yo le aconsejaría a ella dejar las cosas en claro. Es mejor parar esa situación, hablar con su jefe de una forma muy educada, muy cortés, y decirle, dejarle las cosas en claro. Suavemente, que por favor, que en este momento no está interesada, que le da mucha pena, pero que ella necesita esto.
0: Epa, es un buen consejo.
5: trabajar nomás.
0: Ah, no,
5: punto final.
0: Pensé que ya terminó.
5: Es mejor cortar las cosas a tiempo antes de que se le compliquen más. Y más si es el jefe, uno no se debe inmiscuir en relaciones románticas en una empresa. Mil bendiciones.
0: Inmiscuir, dícese de meterse. Buenos días, Olímpica, ¿qué estás haciendo?
6: Escuchando Olímpica porque me pone de todo.
0: Hola, bien, papá. Bien.
6: Saludos desde Houston.
0: ¿Cómo vas?
6: En Marrananoti.
0: Houston, Texas.
6: No, esta agenda le gustó porque era el jefe. Uh-huh. O sea, todos le tiran los perros, pero como era el jefe, ese sí le gustó. Ahí están pintadas las hembras. Pues si no tiene pareja el jefe, que le haga, que le bolie.
0: Ush.
6: Sino que se abra de ahí, que mejor no le haga caso a cualquier otro.
0: Okay,
6: que no
0: sea okay. Dale, papá. Muchas gracias. Olímpica Estéreo, buenos días. ¿Qué estás haciendo hoy? Hola.
7: Yo escucho Olímpica.
0: ¿Qué más, mi señora?
7: Mi Giovanotti. Yo tengo la voz parecida a esa niña que habló ahora. Que ¿sí? Dígame, qué voz tan linda.
0: Qué voz tan linda.
7: La... Bueno, y voy a leer.
0: Ve a propósito, qué voz tan bonita la de esta oyente, ¿cierto? Qué voz tan linda la chica que está hablando ahí dando el comentario. ¿Qué me decías, ve?
7: Consejo a esa niña. Ay, pues que le haga a ese viejo, que le saque plata como un hijo de puta.
0: ¡A ver!
7: Que le haga, que le haga, porque el día menos no. Se la va a echar y la va a mandar para la
0: perra. ¡No!

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1: Aquí estamos de vuelta, Musidrama de Olímpica Cero. Buenos días, tenemos muchos audios a través del WhatsApp. Buenos días, ¿qué estás haciéndome? Hola, buenas.
2: Buena. Yo escucho Olímpica.
1: Hola.
2: Porque me pone todo y muy bueno.
1: ¿Cómo estás?
2: Yo le aconsejo a la señora que le meta cuca si no le meta corazón.
1: ¡Ey, señora! ¡Ey, pero señora! ¡Epa, por favor!
3: ¡Yo opino!
1: Buenos días. Buenos días. Olímpica Cero, hola. ¿Quién está por acá? Good morning, good morning. ¿No sonó? Te vamos por acá. Buenos días, Olímpica, ¿qué estás haciendo? Ah, se paró esto. Hacia... ¡Ay, qué le pasó a esta! ¿Qué pasó a esto, eh? Hazte un segundito que se pifió. Un segundito. Un segundito, por favor. Un segundito.
4: Yo, Nati, yo escucho Olímpica. Buenos días, ¿cómo estás?
5: Nati, yo escucho Olímpica,
1: hola.
5: Papi.
1: ¿Qué voy?
5: Póngale cuidado a la señora, claro. Los empleados no le gustaron, pero el jefe sí, claro, eso es venderse al mejor postor, papá.
1: Uy.
5: Ni más ni menos.
1: Uy.
5: Ya lo dije, mi rey.
1: Ni mu ni más. Buenos días, Olímpica, hola.
4: Giovanotti, yo escucho Olímpica, buenos días, ¿cómo
1: hola,
4: estás?
1: Papá.
4: Primero
1: ¿cómo
4: que
1: estás?
4: Lo estudie, Giovanotti, las apariencias engañan, uh-huh. Que lo estudie primero.
1: Ok, dale, muchas gracias, que lo estudie. Buenos días.
6: Hola, buenos días, yo escucho Olímpica Estéreo porque me pone lo mejor y bien bueno.
1: Y bien bueno.
6: No, mami, ¿cómo se te va a ocurrir poner el caso en Olímpica Estéreo? Giovanotti, yo soy.
1: Ah, ustedes.
6: Yo soy el jefe de ella.
1: No te creo, ¿en serio?
6: Y siéntase tranquila que no la estoy engatusando, le estoy hablando con la verdad.
1: Habla caspa este. Buenos días.
7: Yo escucho Olímpica, hola. La que me pone de todo y bien bueno. Vea, Giovanotti.
1: Señora.
7: La somorronga, allí sí no se puso a ver que como es el jefe, allí sí no se puso a ver que tiene mujer, que tiene novia, que tiene sus compromisos.
1: La
7: ¿no?
1: morrongueta.
7: Al jefe sí le para bolas. Esa no es sino una somorronga lo que es. Ay, Dios. Eso siempre pasa en las empresas. A los empleaditos no les paran bolas, solo al jefe, que les conviene.
1: Uy, pues ya, pero la tenía guardada. Esta canción hace parte de mi top 5 de vallenatos románticos para cantar el fin de semana. Allí están los chiches. Amin Martínez, solo pienso en ti. Eso mucho vallenato y Juernes Olímpica.

0: Te cuento, Alborotator. Buenos días, ¿qué estás haciendo?
1: Escucho el impulso. Hola, Joanotti.
0: Hola.
1: Ay, señora, no está tan ilusa, señora, le quiere comer los dulces, luego se queda comida sin trabajo.
0: Bueno. Ay, ay, ay, Dios mío santo. ¿Usted quiere opinar ya? Hágale WhatsApp a Olímpica, 320-787-1045. Buenos días.
2: ¿Qué va, Joanotti? Buenos días, yo escucho Olímpica.
0: ¿Cómo vas?
2: Pues, a la señora, le quiero un consejo.
0: A ver.
2: Que piense más en la familia que... en un momento de romance o atención por el jefe.
0: Uh-huh.
2: Un saludito ahí para la chinga, Zarzal.
0: Ok.
2: Estamos activados con Olímpica.
0: Listo, papá, muchas gracias. Háblamelo, ¿qué estás haciendo, güey? Buenos días. ¿Por aquí o por acá, por acá? Hola, yo escucho Olímpica, ¿qué estás haciendo, güey? Buenas.
3: Hola, buenos días, Olímpica Estéreo. Mucho gusto, manas de acá, de Palmira Valle.
0: Un abrazo, papá, gracias por la sintonía. Nuevos oyentes todos los días, muchas gracias a vos. Hola, buenas. Acá. Oiga, pura mujer eso y ve mucha mujer.
4: Olímpica
0: hoy.
4: Porque hola. Me pone de todo y bien bueno.
0: Hola.
4: Pues que haga como la que hizo Beatriz Pinzón, que fue la alcahueta, se quedó con el jefe, se quedó con la empresa y todos le dijeron que era una morronga, que ella fue la villana. No, mentira, si tiene esposa, que debe respetar y valore su trabajo.
0: ¿Qué tal? ¡Ay, Dios mío santo, bendito, Salsibiris! ¡Oh! ¡Qué buen tema este, ¿no? Ahí está Tony Vega, aparentemente, 10 de la mañana, 40 minutos. Te acompaña Joanotti, Joa Radio. Estamos en vivo a través de Olímpica Estéreo, Musidramas al aire.
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2: 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Son las 10 de la mañana, 44 minutos.

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0: Aquí estamos de vuelta, 11 de la mañana, 13 minutos. Vamos a repetir la historia, como es habitual, como es costumbre. Repetimos la historia a través de nuestro WhatsApp. Para los oyentes que apenas llegan a sintonía, vamos a repetir el audio con la historia para que ustedes la escuchen, la analicen y me den su comentario. Listo, esta es la historia de Musidramas del día de hoy.
1: Hola, Giovanni Ortiz.
0: Ay, tan bonito que
1: yo
0: habla.
1: Yo escucho Olímpica. Esta es mi historia. Resulta que llevo 4 meses en una empresa y desde que empecé a laborar, casi todos me caen, me molestan, me invitan a salir, piropos por aquí, piropos por allá. Me imagino que es por ser la nueva. Siempre suelen suceder estas cosas. Pero hay hombres casados, con sus novias, entonces yo no le pongo cura a ninguno porque veo que son muy perros. Los veo y pican aquí, pican allá, y bueno, y uno se da cuenta por ahí también que molestan con otras de la empresa y todo. Entonces no, yo he estado quieta, pero hay alguien que sí me llama la atención. Y él ha empezado como a darme detalles, como miraditas, como que uno dice, madre, como que también le agrado. Pero el gran problema y el dilema es que es mi jefe. Entonces, aunque me agrada y en la forma que él está haciendo, que es diferente, que me trae como un detalle y me lo deja allí en el escritorio, las miradas, me pregunta cómo estoy, bueno, detalles que uno dice, wow. Pero mi gran temor es que, como suele suceder, uno escucha en muchas, a muchas personas, amigos, todo, que cuando se mete con el jefe después lo despide. Y después la verdad es que yo necesito el trabajo, esa es la verdad, yo necesito, estoy contenta aquí en la empresa, entonces no sé qué hacer, qué me aconsejan, le pongo cuidado, salgo con él, qué tal que después de que de pronto esté en carreta y todo eso y fuera de eso me quede enamorada y sin trabajo, ¿qué me aconsejan ustedes?
0: Perfecto, listo, esa historia es muy interesante, ¿eh? Yo escucho Olímpica. Bueno, momento de que ustedes opinen a través del WhatsApp. 320-787-1045. Recuerden, 320-787-1045. Resumiendo, nuestra amiga oyente nos dice que... Pregunta para los oyentes. ¿Es bueno meterse con personal en el trabajo? ¿Es bueno meterse y tener relaciones interpersonales más allá de la amistad en su trabajo, sea el trabajo que sea? Eso es lo que le está pasando a este amigo oyente el día de hoy. Esa es la historia el día de hoy. Quiero opinar, hágale ya. 320-787-1045. WhatsApp de Olímpica. Hola, buenos días. ¿Qué estás haciendo, güey? Hola, buenas. Hola. Hola, papi.
2: Yo acá escuchando el pica boqueto y bien bueno. Okay. Yo opino. Uh-huh. Yo opino. Vaya que antecedentes tenga también el man. Villa, que ande solo y dueño de una empresa. Uh-huh. Allá, a ver qué man tenga también su cuento por ahí.
0: Okay, okay. Ah.
2: Igual allá una zángano también.
0: Uy, pero entonces. Le están tirando los perros todos en la oficina porque es la nueva. Oiga, qué perros los hombres. Perros canequeros que son los hombres, por Dios. Llegó la nueva, uy, caigámosle, tiremos los perros. Ahora, ella no le está parando bolas a ninguna, pero el jefe le cae en gracia y le está cotizando, la está conquistando. Detallito, flores, puede caer. Digo yo, ¿no? Buenos días, hola.
3: Hola, Olímpica. Yo opino que lo que sean de comer los gusanos, que se lo coman los humanos.
0: Claro, claro. Opiniones de Musidramas, hola.
4: Te escucho, Olímpica, porque me pone todo y muy bueno. Yo le aconsejo a la señora, sí, que le meta cuca a él, si no le meta corazón.
0: Va a bloquearla por grosera. Media hora voy a bloquearla por grosera. Buenos días, hola, ¿qué estás haciendo, eh?
5: Yo escucho Olímpica porque me pone todo bien.
0: Una mujer,
5: yo, no, tí, yo, señora, opino, yo opino que ni por el punto no lo haga. Uh-huh. Uy, manita.
0: Ahí sí, como decía un amigo mío. Papi, no la mete en la nómina. Hola, buen día, ¿qué estás haciendo,
6: ¿Qué estoy haciendo? Yo escuchando Olímpica,
2: No, pues es que la hembra no es ninguna hoja, ella necesita asegurar su futuro, papi, el jefe. Puede llegar a la hora que quiere, puede hacer lo que quiere, bueno.
0: No lo sé, Rick, no lo sé, Rick.
2: Ya ella ya no va a ser empleada, sino es que va a ser jefe también. Esa es mi pequeño aporte, ¿oíste? Bueno, yo opino.
0: Muchas gracias, papá. Buenos días.
6: Tengo que poner mis audios, pues, que va a toda hora. Póndame energía, hombre.
0: Está bien, ya, tanta vaina también. Hola, panita, buenos días.
6: Yo escucho Olímpica porque me pone de todo y bien, pues, yo opino.
0: ¿Cómo vas?
6: Mamita, vaya por todo, vaya por esa empresa, por esos carros, esas casas, hombre. Avíspese, mija. Usted ve que es un bombonzote, usted con esa voz hasta me hizo erizar, mi amor. ¿Qué le pasa, mami?
0: No, es que la verdad, la chica tiene voz bonita. Voy a recordar un pedacito de la voz de ella. Es que tengo una voz muy bonita, yo lo dije desde en principio, una voz muy bonita. Escucha, escúchela, ¿verdad? Así habla nuestra amigo oyente de la historia de hoy.
1: Hola, Giovanotti. Yo escucho Olímpica. Esta es mi historia.
0: Tan bella.
1: Resulta que llevo 4 meses en una empresa.
0: Habla muy bonito, ¿para qué? Habla muy bonito. Hola, buenos días, ¿qué estás haciendo, eh?
2: Buenos días, Giovanotti.
0: Yo, papi,
2: Yo opino. Yo no opino nada.
0: Qué bobo. Buenos días, Olímpica.
7: Hola, Giovanotti.
0: Hola.
7: Buenos días.
0: Buenos días.
7: Yo opino que ella tiene que tener muy clara qué fue, a trabajar o a coquetear. Uf. Que se dedique a trabajar y es estar mirando lo que no le corresponde. Yo escucho Olímpica.
0: Dedíquese a trabajar, mija, a trabajar. No ponga a chimbear. Buenos días.
8: Hola, mi Giovanotti, buenos días. Yo escucho Olímpica, la amiguita, la tiene que pensar muy bien, amiga. Es su jefe, si le puede gustar mucho, de pronto van a querer meter pelo, amiga. Pero si no hay trabajo, le toca emprender con la de abajo. Y si en el trabajo se trasnocha, a emprender con la pared.
0: ¡No! Señora, por favor, respeto. Buenos días, hola.
9: Yo escucho Olímpica porque me pone todo bien.
0: Yo opino.
9: Por el público que no lo haga.
0: Ahí ya va a salir al aire.
9: Uy, mamita.
0: Él ya va a salir al aire, ¿cierto? Sí, ya. Muchas gracias, mi amor. Muy amable. Dame un segundito, popapó. Me confundió esto acá. Un segundito, por favor. Sí, cierto, ya pasó todo, sí, ya.
10: Buenos días,
0: Giovanotti. Ah, sí, tengo otro audio aquí. ¿Quién está por acá a esta hora? Buenos días, hola. ¿Qué está haciendo, Buenas. Suena. ¡Ya! ¡Ya! Me quedo quieto, ¿por qué? ¿Por qué pasa esto? ¿Por qué me pasa esto a mí? ¿Qué le pasó? Se quedó esto quieto, no suena nada. A ver si ya. Buenos días, hola, ¿qué estás haciendo,
11: La señora de Olímpica, muy hola, buenos
0: papi,
11: días.
0: Hola, papi, ¿cómo va?
11: ¿Bien o qué? El día de hoy sobre el caso.
0: ¿Bien
11: pues,
0: o no?
11: La verdad, es mejor que no se meta ahí. Mejor que no se meta ahí porque más adelante va a tener los resultados de una relación entre compañeros de la misma empresa. O yo se lo digo por experiencia.
0: Ay, ay, ay. ¿Será que le está parando bolas al jefe porque es el jefe? ¿O será que realmente sí le gusta? No sé. No lo sé, Rick. Buenos días.
2: Yo escucho Olímpica porque me pone todo bien bueno. Sí, Giovanotti.
0: Señor.
2: Yo opino. Dale mi número.
0: ¿Para qué? Perro canequero, lo que son nomás dos. Hola, buen día. ¿Qué estás haciendo,
12: ¿Qué ojo, Giovanotti? Escuchando Olímpica porque me escuchan de todo.
0: ¿Cómo vas?
12: Me va, panita. Yo opino. Que mejor se quede con todo, que le coloque a nombre de ella Tom, y luego que se venga conmigo y se casa conmigo y hacemos la misma. Esa es mi opinión.
0: Qué perro, Dios mío santo, ayúdanos y protégenos. Buenos días, ¿qué estás haciendo? Hola, buenas. Hola.
13: Buenos días, Giovanotti. Yo escucho Olímpica porque me pone de todo y bien bueno.
0: ¿Cómo te va?
13: Yo opino que la zunguita esa que abra, que le dé cuca al jefe porque no fue con el mejor postor, que no le vaya a dar gratis,
0: no,
13: que recoja todo el dinero que pueda y que se abra porque después la van a dejar por zunguiris, sosirris y putibiris. He dicho, zunguita, a sacar billete, mamita. Nothing free.
0: ¿Qué son de uypa? ¿Qué son los consejos? Por Dios.
14: Joanoti, ¿usted por qué no pone mis audios nunca?
0: No,
14: porque soy nuevo
0: oyente.
14: Tal vez no escuchan.
0: Se pone calzona también,
14: mucho,
0: se pone calzona también. Qué pereza, te volvés también vos. Qué pereza con vos también. Te pones bien calzoncita, ¿no?
14: A rodar mis audios, please.
0: Dale, mi amor, un beso grande para ti, mi vida. Te quiero, te amo y te adoro. Hola, ¿qué estás haciendo? ¿Ve, buenas?
15: Uy, yo, ya digo, muerto. Yo soy olímpica. Uy, hay mucha historia. Uy, dígale a la hembra que le haga, que le haga mi mente, que le meta a pelo. Qué más, que se es preñar a la primera. Usted ha tirado la dueña de la empresa. No. Y pues, buen día, que no diga ni mierda. Y otra no cosita, dígale que le regale una cajita de clines. Pues con esa moqueadera. Ay, ya, ya. Escuchando olímpica.
0: Bueno. Dale, muchas gracias. Último WhatsApp por acá a esta hora. Buenos días, ¿qué estás haciendo? Hola, buenas. Hola.
16: Joanoti, buenos días.
0: Buenos días.
16: Joanoti, yo escucho olímpica porque me pone esto.
0: ¿Cómo
16: y
0: vas?
16: Bien bueno.
0: ¿Cómo vas?
16: Yo opino, Joanoti. Que eso, ahí hay un ego bien alto. Uh-huh. Qué pena con ustedes, dama. Pero en parte es verdad. Uh-huh. Eso te pasa que ese ego tan alto ahí es el que coma primero es el ganador. Hijita, el consejo del día es no se vaya a embalar ahí.
0: Ok, ok.
16: Que lo más quiere es picar y chao.
0: Oiga, llega la nueva y todos quieren ahí. Qué cosa, Dios mío, con los hombres. Por Dios. Buenos días, hola.
17: Buenos días, Joanoti.
0: Hola, ve.
17: Yo opino. Dale mi número. Decirle que yo la recibo en mi empresa. Que se venga.
0: ¡Perro!

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0: estamos de vuelta. 11 de la mañana, 33 minutos. Opiniones, comentarios, musidramas a esta hora. Escucho Olímpica, buenos días. ¿Qué estás haciendo hoy? Hola, buenas.
1: Sí, aquí. Yo tengo el negocio.
0: ¿Qué hoy?
1: Yo me estoy comiendo el producido.
0: A ver, señor. Pregunta para los oyentes: ¿cómo le ponemos de título a esta historia del día de hoy? Bueno, opinen ya. WhatsApp Olímpica, buenos días.
2: Anote.
0: Hola, papi.
2: Escucho Olímpica porque me pone de todo y bien, bueno.
0: ¿Cómo te va?
2: No, que aproveche ese marrano, ese gangazo. Ay. Y ahora para diciembre, ay, apenas. ¿Qué? De una.
0: Ahí, están los, aguinaldos. Buenos días.
3: Hola, Joanotti. Yo escucho Olímpica. Realmente las mujeres. Bueno, no digo todas.
0: No generalice.
3: Pero el 80% tienen en la cabeza el signo peso.
0: No digas eso. No hay que generalizar. Es que, dice que no todas, pero el 80%. Qué perro. Buenos días, hola.
4: Aquí escuchando Olímpica que me pone de
0: todo. Háblame eso.
4: Señor. Yo opino.
0: Es
4: la muchacha que reparta eso, que eso es. Uno se muere una iglesia.
0: No, señor.
4: Reparta a su jefe, que le dé eso al jefe.
0: Un man de 100.
4: Estoy escuchando Olímpica que me pone de todo bien bueno.
0: Cosas a favor. Ella está soltera. El jefe está soltero. Ahí el problema es, trabajan juntos. Ese es el detalle. Ahí está el detalle, como diría Cantinflas. La pregunta es, primero, ¿cómo le ponemos de título a la historia de hoy? Segundo, escuché que ella una frase brutalísima. Dice que, póngale cuál es la frase. Dice que, espérate, me acuerdo bien. La idea es esa. Sí, como el chapulín. Espérate un segundito.
4: Yo opino.
0: Espérate, me acuerdo. Decéis que, dice que hay, si no hubiera mujeres infieles, no habría hombres infieles. Uf. Brutal, ¿no? ¿Por qué hay hombres infieles? Porque hay mujeres infieles. Uy. Si hubiera mujeres fieles, no hubiera. Uy, esa está brava. Si hubiera mujeres fieles, no hubiera hombres infieles. Esa está aletosa, ¿no? Aletosísima. ¿Cuánto necesitas? ¿500? Tengo 200. Ah, no, aquí hay más.
5: Aquí están los clientes.
0: Gula Elisa, muchas gracias, muy amable. 11:35 minutos. Hola, buenos días. ¿Qué estás haciendo hoy?
6: Vea, mi amor divino.
0: Señora.
6: Va a pedir un favor, haga una trampita y regáleme la clave del lunes, que es que no pude, andaban en otra cosa y no la escuché, ¿vale?
0: La clave del lunes de Suzuki. Bueno, voy a preguntar si puede. Voy a preguntar.
7: Yo escucho Olímpica porque me pone de todo y bien bueno.
0: Y leen bueno.
7: Joanotti,
0: yo opino.
7: Que esa se quiere ir a vender Vive 100 a los semáforos. No. Es lo que está buscando.
0: No. Pero lo que pasa es que, vuelvo y digo, ella no está haciendo nada malo en cuanto a, no está dañando hogares, el jefe soltero, ella soltera, pero relaciones en el mismo trabajo.
8: Yo escucho Olímpica porque me pone todo y bien bueno. Yo opino, no, tiene pura voz de morronga.
0: No tiene talento,
8: pero tiene muy buena cosa.
0: Ahora, ni con el jefe ni con nadie. Es que es difícil, la relación entre. Es complicado.
9: Buenos días.
0: Es difícil,
9: yo,
0: señor.
9: Yo escucho la Olímpica porque me pone todo y bien bueno.
0: ¿Qué hubo?
9: Bueno, yo opino. De que ahí es lo mismo que haces vos, Joanotti.
0: ¿Qué cosa?
9: Echándole los perros acá.
0: ¿Qué?
9: Que llega para que me dé cafecito. Cafecito. Estás pillado. No.
0: Las que han pasado por aquí por musidramas se han ido. Y yo no he tenido nada que ver ni con Ruth, ni con Luz, ni con Jenny, ni con, ¿qué más fue? Ni con Alfred, con nadie. Yo no he hecho nada ahí, lo juro. Buenos días.
10: Hola, Joana, estoy escuchando Olímpica.
0: Un
10: consejo mío es para usted, Joana.
0: ¿Para mí? ¿Qué pasó?
10: ¿Yo
0: qué
10: dejan embaucar por una voz. Ahí están pinchados los hombres. Porque habla bonito, entonces ya, con eso tiene.
0: Pero, oiga,
10: es suficiente para ustedes. Ay, Dios mío.
0: Oiga, pero yo no he... Oiga, pero qué cosa. O sea, no puedo dar un punto de vista, pues. Mi amor, ¿para qué me pareció una voz bonita? Una voz chévere. voy a poner otro pedacito de la voz de ella. O sea, simplemente hice un comentario y dije, me parece una voz bonita, pero no quiere decir que esté morro. Bro, qué cosa, Dios mío. Vea cómo
1: habla bonito. Pero el gran problema y el dilema es que es mi jefe.
0: Una voz bonita, simplemente, nada más. Está muy celosa. Chicas, ustedes están hoy muy celosas conmigo, en serio.
11: Escucho Olímpico porque me pone de todo y bien bueno. No, Joano, te puedo opinar sobre algo que también a mí me pasó. Yo le digo a la muchacha que no se meta porque yo, más o menos, yo pasé una historia parecida, ¿no?
0: Sí.
11: Y la jefa se enamoró de mí, pero me echó después de que yo me enamoré de ella.
0: ¿En serio?
11: Entonces, no, eso no es negocio.
0: Sí, la vuelta es que si usted se mete con alguien en su trabajo, si es un compañero, se crea. Sí, la vuelta es que si usted se mete con alguien en su trabajo, si es un compañero, se crea conflicto, se crean problemas, no es igual.

0: la manita.
1: Yo mano, tiene yo manín. Porque me pone todo bien bueno. Una recomendación manín para la amiga de la historia. Haga como la roya. Haga como la roya. No es palo parado.

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1: Muchachos, 11:43 a.m, el tiempo se acabó. Oh. Mañana estaremos de vuelta a las 10 de la mañana con más historias, más... mañana es viernes, ¿no? Y lo prometido es deuda, para mañana hay una historia de musidramas
2: paranormal.
1: Mañana, no se la pierden, que estará buenísima. Mañana, por ahora, bueno, tengo tiempo. Hijo de pucha, ¿qué hora es? No, tengo... No tengo, así tengo. ¿Cuánto tiempo tengo? Tengo exactamente, muchachos, 4 minutos. Últimos, unos 4 o 5 oyentes y chao, papá. Buenos días.
3: Hola, Giovanotti. Hola. Buen día. Aquí escuchando Olímpica desde Piéndamo. Para opinar para la historia.
1: Sí.
3: Esa es la propia Betty. La propia Betty quiere quedarse con don Armando. Que le mida y que le haga. Si se ve que es buen negocio, que le haga.
4: ¡Don Armando!
1: Sí, puede ser. Pues ahí salen cositas. Al fin, ¿cómo le ponemos la historia de hoy? Buenos días.
5: Buenos días, Giovanotti. Por favor, dígale a ella que se cuide mucho. Uh-huh. Y que no ha conseguido ningún candidato ahí para que me enseñen ahí cualquier cosa.
1: Ok. Buenos días. ¿Qué estás haciendo, Bebola?
6: Buenos días, Giovanotti. Buenos días. Escuchando Olímpica... Bueno, yo digo que, como ella dijo desde un principio, sí. Yo necesito el trabajo. Entonces, póngase pilas, concéntrese en el trabajo. No se ponga pues ahí a abrirse el corazón. Uh-huh. El corazón, digo. Eso todavía no. Deje eso quieto y póngase juiciosa a trabajar, dedica a trabajo y va mirando las cosas. Okay. No se anticipe ni nada de eso. Entonces, y es que no es conveniente, no es sano involucrarse con los compañeros y mucho más con el jefe.
1: Es que es complicado, ¿no? Es difícil.
6: Buenos días, Giovanotti. Yo escucho.
1: Ay, pucha, ya, sí, ya sonó, ¿cierto? Ya, muchas gracias. Muchacho, ahora es en serio, me tengo que ir ya. Hola, buenos días.
7: Yo escucho Olímpica en serio porque me pone de todo y bien bueno. ¿Cómo va? Giovanotti, esa señor, vieja, señor. Nomás lo que quieren es hacerle la vuelta y ya, suerte.
1: Buenos días, Olímpica. Ahora, último oyente. Se acabó el tiempo, muchachos. Se acabó el tiempo.
8: Bravo, Giovanotti. Gracias. Tú eres como el Alcacercer, ¿no? ¿Cómo? Si no te echan agua, no suben, ¿no? I love you, Giovanotti. I love you so much. Thank you.
1: I love you so much. Buenos días, ya nos vamos. Nos fuimos.
9: Giovanotti. Yo escuchando Olímpica. Giovanotti. No. Yo sí te voy a hacer claro con esa situación lo que yo opino, sí. Realmente. Porque es delicado. El tema es bastante complicado, bastante delicado, porque no sé
1: qué pasó. Ay, se paró el audio.
9: ¿Cuál es la historia? Porque me acabo de conectar. Qué pena. ¿Cómo será que me puede repetir?

0: La historia, Joanote, hazme el favor, repetime la historia, no sea así, no te pongas a alegar, pero hombre, Joanote.
1: Sí, ya se acabó el tiempo, para, mira la hora que es también, portate serio. Aire,
0: alegar,
1: y trátame serio, respetable.
0: No,
1: mira quién va a poner la historia, Papi, no, es que el tiempo se acabó, papi, qué pena con vos, discúlpame. Buenos días, último oyente, se acabó el tiempo, vea. Verónica, ¿dónde está mi café?
2: Hola, Joanote, buenos días.
1: ¿Qué, papi? ¿Qué más?
2: Qué pena colocarte el audio por este lado, papi.
1: ¿Qué pasó?
2: No,
1: ¿qué pasó?
2: Yo soy el dueño de la fábrica. Ajá. Tengo una granja, se llama Granja del Pollón, y vendo huevos. Huevos todo el día, huevos toda la noche y huevos toda la madrugada.
1: Ajá.
2: Yo escucho olímpicas, por bueno. Eso es lo que quieren, que les den huevos.
1: Ok, bueno, muchas gracias a todos. En serio, ya se acabó el tiempo, muchachos. Me da pena, me da mucha vergüenza, pero ya me tengo que ir, muchachos. Ya seguimos al mediodía aquí con Don Everett, ¿qué tal es? Y almorzamos juntos, pero en serio, el tiempo ya se acabó, muchachos. No puedo más, así que nos vamos. Uno más y ya no más. Ya no puedo
3: que
1: más.
3: Se ponga a trabajar firme y fuerte, pero con la abajo. Póngale a eso, eso lindo.
1: ¿Qué es eso? Tan horrible.
3: Que usted va por esa empresa ya.
1: A ver, ya no más.
3: Que le desahogo esa de peluche.
1: Bueno, ya.
3: Sin mente.
1: Yo creo que ya, suficiente.
3: Esto, como a rata eso.
1: Como a rata eso. Gracias a todos los oyentes. Gracias a todos los comentarios. En ese musidrama de Olympic Estrella.

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2: 11 de la mañana, 55 minutos. 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

amigos, feliz tarde, feliz mediodía, feliz almuerzo con Don Ebre. Les vamos a acompañar a partir de ese momento. Ya pueden escribir de una vez la palabra liga. 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Facilito, Don Ebrio, ¿cómo me le va, papi? ¿Qué ha pasado? ¿Qué se dice? ¿Bien o no? ¿Cómo a todo, papá?

0: Cualquier momento, disfraces. 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
1: Hoy es jueves de Juernes. 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
0: ¿Y qué tal para arrancar una canción de Luis Alberto Posada? Sabrosa, ¿no? Vamos en este Juernes Olímpica. Bienvenidos. Ya venimos con resultados del chance. Ya venimos con resumen de noticias. Y mucho más al estilo Olympic Estéreo.
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0: también es noticia. Atención, son las 12 del mediodía, 23 minutos, 12:23, momento de la actualidad, momento de las noticias, momento de saber qué está pasando en Cali, Valle del Cauca, Colombia y el mundo. Vamos con las noticias. Olímpica Estéreo. Después de varias horas de combates en zona rural de Pradera, Valle del Cauca, el ejército capturó a 3 integrantes del Frente Yair Bermúdez de las disidencias de las FARC. Las tropas incautaron armas, proveedores, munición y 12 cilindros. ¡Olímpica! ¡Atención! 4 muertos y 56 heridos en accidente de bus en la vía Panamericana en Cauca. El bus se volcó entre Rosas y Timbío luego de un presunto intento de asalto en el que hombres armados habrían disparado contra el vehículo. A 12:23, yo escucho Olímpica. ¡Olímpica! Más de 6.300 personas participaron en las movilizaciones que terminaron sin alteraciones en el Valle del Cauca. ¡Olímpica! Momentos de tensión se registraron en el Centro Histórico de Popayán el día de ayer, luego de las movilizaciones. Luego del uso de explosivos, por parte de encapuchados, explosivos artesanales que encapuchados tiraron en el Parque Caldas, pleno centro de Popayán. Y luego llegó, pues obviamente, la intervención del SMAT para controlar la situación. 12:24. Información a esta hora, atención. La alcaldía de Cali, a través de En Ruta, habilita una línea telefónica para atender los reportes de daños en la red de semáforos en la ciudad de Cali. El servicio estará disponible las 24 horas del día, los 7 días de la semana, para recibir los reportes de la ciudadanía. Voy a darlo al aire para que la gente, si alguna cosa, semáforo está malo, pum, llame de una. Lo reporta Olímpica para saber y de una vez llama. 602-380-8957 es la línea que habilitó la alcaldía. 602-380-8957. 1295. Atención, el pulmón operado del Papa León XIV muestra una buena recuperación. Según el último reporte del Vaticano, los controles médicos han arrojado resultados normales y el pontífice continúa evolucionando favorablemente en el hospital. 12:25, yo escucho Olímpica. Más información, atención, Movistar comienza a despedirse de Colombia como marca comercial. Este 15 de octubre, Tigo oficializó una nueva etapa luego de la integración de ambas operaciones, un cambio que transformará el panorama de las telecomunicaciones del país. Todos los que eran Movistar ahora pasarán a ser Tigo. 12:26. Mientras algunos petristas cuestionaban al gobierno por la presencia de supuestos francotiradores en la terraza del Congreso durante las movilizaciones en Bogotá, diciendo que sí, que vea que por qué, francotiradores allí en la terraza, ¿por qué? ¿Nos quieren hacer daño o qué? Bueno, resultó que un documento reveló el detalle clave y fue el esquema de seguridad del expresidente Petro, el que él mismo solicitó allí a los integrantes de la Fuerza Pública. El presidente del Senado, Honorio Enríquez, confirmó que autorizó el ingreso de los uniformados luego de recibir la petición del equipo de protección del expresidente Gustavo Petro. La solicitud firmada por el intendente jefe Juan Carlos Bermúdez López pedía su ubicación y por eso era la razón. Así decía, ve, así ve, nos quieren hacer daño, estamos protestando pacíficamente. ¿Por qué hay francotiradores ahí arriba? No, es que el esquema de seguridad del expresidente Petro lo solicitó. Estaban ahí, era por el expresidente Petro. 12:27 minutos en tu radio Estado Olímpica 104.5.
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1: En el 7 de agosto la gente escucha Olímpica Estéreo como News.
0: Oiga, la tenemos toda ya, ¿no? Un abrazo para la gente del 7 de agosto. López, Andrés Sanín también, territorio Olímpica, ¿no?
1: En el barrio Agua Blanca, un saludo a toda la gente querida de hoy.
0: Nos quieren mucho y la tenemos toda también allá. Gracias a Dios, tenemos una sintonía, pero grande, gigante, en todos los barrios de Cali, en todo Sudamérica. Gracias a Dios, en el mundo nos escuchan a través de www.olimpicestereo.com o a través de nuestra aplicación. Búsquela como emisora Olímpica y salimos. 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También está.
1: A esta hora, un saludo para todos los amigos que nos están escuchando en Argentina de Udas. Olímpica Estéreo Cali. Se escucha también en Argentina. ¡Che! ¡Mira, que soy lo negro! Mira,
0: en Argentina, en Chile, hay mucho colombiano
1: y
0: también,
1: me voy,
0: ¿no?,
1: para el trébol, papá. Y por cada hoja de trébol me voy a tomar un aguardiente, Udas.
0: Siempre pensando en el trago de 12:41 minutos, una salsita romántica sabrosa. ¿Qué tal si nos vamos al estilo de Víctor Manuel? Se me rompe el alma. Yo escucho Olímpica Estéreo. No me hables.

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1: Vamos a empezar los saludos de cumpleaños hoy, que es 15 de octubre. Tenemos saluditos de cumpleaños de una vez. Hoy está de cumpleaños nada más y nada menos que una fiel oyente de Olímpica Cero. Así que un abrazo para toda la gente ahí. Están ahí, estaban escuchándonos. La gente ahí en Meléndez, en el restaurante.
0: Llegamos aquí.
1: Están ahí sintonizados, ¿sí?
0: Bendición.
1: Ah, bueno, de una vez. Un abrazo a la gente de Meléndez, ahí en el restaurante Las Delicias de Esther. Está de cumpleaños nada más y nada menos que Angélica Isabel. Hola, Angélica, ¿cómo va? De parte de tus compañeros de trabajo, de parte de Mónica, Mariana, Joaquín, ahí en Meléndez, un abrazo grande para vos, feliz cumpleaños, que Dios te bendiga y que cumplan muchos, pero muchísimos años más. ¡Bendiciones!
2: ¡Cumpleaños feliz! ¡Cumpleaños feliz! ¡Te deseamos!
1: Para todos los cumpleaños de hoy, 15 de octubre, un abrazo grande. ¡Feliz, feliz, feliz cumpleaños!
2: ¡Queremos
1: pastel!
2: ¡Ya queremos pastel! ¡Aunque sea!
3: Tarde, pues, yo escuchando Olímpica porque pone todo bien bueno. Buenas tardes, Jonathan.
1: Buenas tardes, papi. ¿Qué hubo? Uy, ahí desde el Jockey Club. Un abrazo, papá. Saludos a la banda. Hola, buenas tardes. ¿Qué estás haciendo, ve?
4: Muy buenas tardes. Yo escucho Olímpica porque me pone todo bien bueno. Para felicitar a una amiga muy especial, Sandra Taborda.
1: Sí.
4: Acá en Cali, de parte de su amiga Leo, que la quiero mucho, que la admiro por ser una buena persona, y que cumpla muchos, muchos años más. Que el Señor me la bendiga y la proteja y le dé muchos,
1: señora,
4: muchos años más de vida.
1: Claro que sí.
4: Que ojalá me, que todo me le dé mucha salud.
1: Largo, ¿eh?
4: Mucha salud.
1: Okay,
4: abrazos.
1: Perfecto, de una. Con mucho gusto, mi amor, para eso estamos, para eso estamos, para eso estamos. Hola, Giovanotti, ¿cómo estás? Quiero una boleta para ir al estadio, soy recaleño. Yo también soy caleño, pero yo no tengo boletas para el estadio. Y este domingo va a estar bueno, Cali Junior, ¿eh? Un abrazo a los hinchas del Super D porque van a llenar el estadio del Cali. Buenas. Buenas tardes.
5: Escucho Olímpica. Buenas tardes para felicitar mi princesa.
1: Ok.
5: Megan Sofía Mesú. Cumpliendo un añito aquí en Amundí.
1: Ok. Dale, papá, muchas gracias. Hola, ¿qué estás haciendo, Buenas tardes, saluditos de cumpleaños. Hola.
6: Giovanotti, hoy está mi tía cumpliendo años.
1: ¿Cómo se llama?
6: Teresa Valencia Racini, en el barrio Eduardo Santos, de su sobrina.
1: ¡Oh, qué bien!
6: Socorro Castillo, que la queremos mucho y que siga cumpliendo mucho más.
1: Listo.
6: Yo escucho Olímpica porque me pone de todo y bien bueno.
1: Saludo para la tía de parte de Socorro, Socorro.
7: Buenas tardes, hágame un favor, me saluda Lady Patricia Ojoa, Pati, acá en Guavitas, que está de cumpleaños hoy, que mi Dios, la Virgen me la bendiga mucho.
1: Muy
7: muchas gracias.
1: Un abrazo a la gente de Guavitas. Hace rato no voy, papi, Guavitas, qué delicia el fiambre, ¿no? Uy, fiambre de Guavitas, papi. Una delicia, papi. ¡Hola! ¿Qué estás haciendo,
8: papá, que está de cumpleaños.
1: ¿Cómo se llama?
8: Jairo Hernández Díaz.
1: Listo, con mucho gusto.
8: Para felicitar a Jairo Hernández Díaz, es mi padre que está de cumpleaños, para que me le canten el cumpleaños, por favor, Giovanotti.
1: Sí, claro, y con mucho gusto. Y dice más o menos así.
0: Que Dios te bendiga
1: y que cumpla muchos años. Feliz cumpleaños para él. Para tu papá, un abrazo grande. Feliz cumple, feliz cumple. Buenas tardes,
9: Giovanotti. Un feliz cumpleaños para Chupame este Penco López.
1: El señor. Mínimo era tu marido, ¿verdad?
0: Sus bendiciones.
1: ¿Qué estás haciendo? Buenas tardes. ¿Bien o no? ¿Qué dice mi panita del jockey? ¿Qué pasó? ¿Qué pasó?
10: Bueno, buenas tardes, pues, yo ya no te.
1: ¿Bien o no?
10: Pásale un feliz cumpleaños a la vecina.
1: No,
10: la vecina,
1: señor, no. No, señor, no. Por favor. poco de compostura, por favor. Buenas.
11: Yo anoté, nosotros estamos escuchando Olímpica, okay, porque nos pone de todo. Y bien bueno.
1: Muchas gracias. Ahí le mandé la foto de Jova Drácula. ¿Ya vieron? A ver. Si no se ha registrado, no pueden verla. Si se registran con la palabra. Con la palabra liga. Ahí el WhatsApp, ahí le mando la foto de Jova Drácula. Hola.
12: Yo escuchando Olímpica.
1: Hola.
12: Huevanotti, digo.
1: Señor, señor Jaime Prieto, ¿qué pasó?
12: Para a Trombolo, estoy cumpliendo.
1: ¿Otra vez? Oiga, Trombolo. Trombolo cumple como 7 veces al año, oiga, qué cosa. Un abrazo, papi, para vos. Y ahí puse la foto. Ahí está, Vampiro Noti. Ponga liberado. Así tienen que escribir la palabra. Escriba la palabra. Escriba la palabra liga. Y ahí sale, lo registramos y le mando la foto de Vampiro Noti. Hola, ¿qué estás haciendo?
13: Hola, Giovanotti, papacito rico.
1: Hola,
13: yo quiero
1: hacer
13: un feliz cumpleaños a mi vecino Carlos. O bueno, no está cumpliendo años hoy, pero si quiero comprarles
1: a
13: verlo.
1: A ver, ¿qué es eso, por Dios? Buenas tardes, hola.
14: Hola, Olímpica, Giovanotti, yo no estoy de cumpleaños, pero yo quiero que usted me pase la torta, por favor.
1: Señora, por favor, un poco de compostura, horario familiar. Buenas.
15: Valencia Rastini, el mejor.
1: Tampoco exageremos. Puede ser. Vea, en mayo, gracias a Dios y gracias a ustedes, me gané el premio en mayo al mejor locutor de radio de Colombia en los premios Nuestro Talento. Y se imaginan que José Vallejo se gana ahorita el premio Cristo Rey. ¡Añañay! ¡Moñona, papá! ¡Moñona! Está haciendo hoy, buenas.
16: Buenas tardes, Olímpica Estéreo. Para felicitarlos por su programa. Muchas y para gracias. Pedirles el favor de si me puedo felicitar a mi esposa Angélica María López de Tancour,
1: ¿sí?,
16: que cumplió años ayer, de parte de su esposo Fernando y de su hijo Harrison y Orayan.
1: Dale, gracias. Con mucho gusto,
16: Olímpica
1: papá.
16: Estéreo, la mejor.
1: Dale, papá, con mucho gusto. Claro que sí, que lo diga Celia Cruz. ¿Cómo dice Celia?
17: Feliz, feliz en tu día. Amiguito, que Dios te bendiga.
18: Buenas tardes.
1: Buenas tardes.
18: Yo estoy escuchando Olímpica porque me pone de todo y bien bueno.
1: Sí.
18: Para mandarle un saludo a mi primo Jeffrey. Isahar, ¿sí?, que está de cumpleaños hoy.
1: Ok.
18: Allá en Jamundí. Uh-huh. Que Dios lo bendiga. Te mando un abrazo gigante. Que los cumpla feliz, muy feliz, de parte de su prima Lady desde acá de Chile.
17: La paz en tu vida. Y que cumplas muchos más. Feliz.
19: Buenas tardes, Giovanna. Y yo escuchando Olímpica, la mejor, para desearle un feliz cumpleaños a mi compadre Saulo Jaramillo Rojas. Que Dios ilumine siempre su caminar. Muchos éxitos y que sean muchos años más de vida. Muchas felicidades. De parte de su comadre Yair Rojas y su ahijado Isaac Joel Meneses Valencia.
1: Okay,
19: y acá okay. De la Regina, corregimiento de Candelaria Valle. Muchas gracias, bendiciones.
1: Dale. Si se llama Saulo, papi, tiene más de 45 años. Uno ya no encuentra niños que llamen Saulo. Para él, más de 45, sí, claro. Felicidades para él. ¡Feliz cumpleaños! ¡Nos vamos, nos vamos, nos vamos!
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20: Yo escucho Olímpica porque me pone de todo bien bueno. Un feliz cumpleaños para Guacho Guacho, el motorista de la 405 de Recreativos. Que cumpla muchísimo más.
1: Okay.
20: Que le partan esa torta y que le soplen el hombro.

0: Giovanotti.
1: No, papi.
0: Feliz cumpleaños para la vecina.
1: No, ya no más. Por favor, hágame nada y no más.
2: Escucho Olímpico Estéreo. Para darle un cordial saludo a mi sobrino en Canadá, que está cumpliendo hoy 40 años. Que Dios me lo bendiga, que Dios lo siga bendiciendo todos los días de su vida y que me le vaya súper, súper bien. Okay. Un abrazo a la distancia y un beso grande. Lo amo.
1: Un abrazo para todos los cumpleaños del día de hoy.
3: Giovanotti, un feliz cumpleaños para Esperanza Garcés Hurtado, allá en el Lauro, corregimiento de Candelaria.
1: Ok.
3: Y para Claudia Perdomo en Huacarí, nada, felicítala por la tortaza.
1: Ya no más. Por favor, me felicitan a Javier Perafán de cumpleaños de parte de Adriana. Para Javier, un abrazo, feliz cumpleaños. Que Dios te bendiga. Último saludito, se acabó el tiempo, mi papi. ¿Qué dice acá? A ver, ¿qué dice aquí? ¿Un saludo? ¿Esto qué es? ¿Saludito de cumpleaños? A ver, pero ¿para quién que no veo? Acá. A ver, no encuentro. No encuentro dónde está el cumpleaños. Aquí, el audio debe ser este, ¿no? Ah, no, este no es. Yo creo que tenemos tiempo de ultimito nomás, pero quiera, a ver, es que no nadie cumple. ¿Ya? ¿Eso fueron todos? Ah, bueno, perfecto. Sigan escribiendo, por favor, la palabra. La foto está muy buena, dice Yolín Malenis. Muchas gracias. Último saludito de cumple.
4: Aquí vos. Feliz cumpleaños para mí. No estoy cumpliendo años, pero hace rato no parto una torta.

0: de todo y bien bueno.
1: Y me voy pa' Barrio Obrero, ya ya me tomo el primero. Pa' toda la gente de Barrio Obrero, un abrazo.

0: esa hora yo escucho Olímpica Estéreo, 1:27 minutos. Resultados del chance, atención, atención. Anoche jugó la Lotería del Valle. Ve, anoche jugó Valle. Mira, ve ese número tan bonito, ¿eh? Valle, anoche, 50-91. 50-91, Valle. Anoche también jugó Manizales. ¿Qué cayó Manizales anoche?
1: Chala.
0: 2024. Esta mañana, Dorado Mañana, 7709. 7709. Estamos a esa hora metiendo un susto a la pobreza, señores y señores. 7709, Dorado Mañana. Cafeterito del día, 4069. 4069, el que le gusta a Don Ebrio. Oiga, Samán, otra vez el 69, vea. Samán, 6997-6997.
2: Paisita día, papito, paisita día, papeta. Ayer ganó Nacional, papeta.
0: Ayer Nacional eliminó al Medellín en la Copa. 2461, paisita día, 2461. Ve, mira, ve, el Chontico también ya jugó a la 1, ¿viste? Chontico de la 1, 29-31. 29-31, Chontico de la 1. Sigan escribiendo la palabra Liga porque ya vengo con ganador de Liga al WhatsApp Olímpica. 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Ahí le tomo el registro y le mando de regalo la foto de Vampiro Noti. ¿No la han visto? Nada, no, muy chido. 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Ya vengo a entregar la Liga para que compre lo que quiera en esta millonada olímpica. Y de regalo le entrego la foto de Vampiro Noti para que la pillen ahí, que está chévere, está bonita. Por ahora, un vallenato, Don Ebrio. ¿Cómo la ves?
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0: Yo sé que a vos te gusta mucho el vallenato, pero... Ah, ¿tenés un saludo primero? Bueno, dale con el saludo. Adelante, papá. ¿Quién va a saludar?
4: Ah, cómo es de bueno chupar aguardientico allá en el primero de mayo. ¡Qué yuta barrio tan bueno!
0: Aquí está, señores y señores. ¡Uf! Este vallenato... Me gusta mucho, ¿eh? Un osito dormilón. Giancarlo Centeno y... Jorgito Celedón, cuando hacían parte del Binomio Oro. Qué buena canción esta, ¿eh?
4: Las canciones, dicen la devota verdad. Oiga esto. ¡Ay, María! Me duele hasta la punta del intestino. O sea, atrás, el culito.

0: Luisito, el Teddy Carrión, la fuga aquí en Olímpica 0 Cali 104.5. 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
0: Atención, 1:38 tenemos ganador de la millonada Olímpica.
2: ¡Olímpica!
0: Atensao, atensao. Gana. Ah, es una mujer. ¡Qué bien! Felicitaciones para ella. Así que bueno, síganse registrando, por favor, con la palabra liga. O también la palabra millonada. O también la palabra Suzuki para que participen por la moto 0 kilómetros. ¿Listo? Ok, entonces me voy con ganador. En esta oportunidad ganadora. Gana, señoras y señores. Gana, gana, gana. Pura narración de Mariano Clos. Atención. Gana, señoras y señores. Gana, gana, gana. Cristina López. Oiga, Cristina se lleva la liga. A ver, ¿de qué barrio es Cristina López? Vamos a chequear por acá. ¿Qué barrio es? Antonio Nariño. Cristina López de Antonio Nariño es una ganadora.
1: Ganaste. Ganaste. Ganaste.
0: Oiga, qué bien. Felicitaciones para ella. Se lleva su liga en esta millonada liga.
1: ¡Ganaste! ¡Ganaste!
0: Oiga, qué bien, felicitaciones para ella. Se lleva su liga en esta millonada olímpica. Sigan participando al

0: Por favor, sigan escribiendo al 320-787-1045. La palabra liga. Perfecto, participar. De una vez con Olympic Cero. Merengue o miedo. Merengue o miedo. Ah, bueno. Allí está. Uf. Los hijos de Puerto Rico. Separados en Olympic Estéreo.
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0: ¿Qué dice don Freddy?
2: No queda nada.
0: Doña Milena, ¿cómo está usted?
2: Con

0: Misterio se cubre. ¡Huepo! Ya viene mi pana, ya viene José Vallejo, ya viene Mr. Simpatía para estar con todos ustedes aquí luego de las 2 de la tarde a través de Olympic Estero Cali 104.5. Siempre que estoy diciendo eso, abre la puerta. Esta vez no pasó, menos mal. José Vallejo, mi amigo, mi pana. Estar aquí luego de las 2 y se empieza a alborotar ese WhatsApp. Yo, mejor dicho, se alborotan todas y todos. Abrazo para José Vallejo, mi panita.
1: Hey, José Vallejo, decime la verdad. ¿Vos estás triste? ¿Estás de mal genio? ¿Estás deprimido? ¿Estás contento? ¿O sos un retrato hablado?
0: No le saque el mal genio, por favor. No le diga nada, Nebro, que José Vallejo es una persona muy, muy seria.
1: Hey, José Vallejo, ¿verdad que a vos te entra agua por el tapón? ¿Eh? Decime la verdad.
0: A ver, ahí está. Luis Alfonso, el señorazo, bonita pero descarada.

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0: A las 2 de la tarde, 10 minutos, por aquí estamos de vuelta, los saludamos. Este es el segundo tiempo de su jornada laboral, ¿no? Para los que entran en la mañana, descansan al mediodía o se van a almorzar y regresan nuevamente en horas de la tarde. Aquí estamos en Olímpica Estéreo 104.5, tarde del jueves, hoy 15 de octubre.
1: ¡Mi gente!
0: Como siempre, la mamá de los pollitos en la dirección y programación te acompaña tu día y José Vallejo hasta las 5 de la tarde. De una vez envíen su reporte de sintonía, nota de voz al 327-87-1045. ¿Desde dónde nos escuchan, por favor? La gente en los bucetos, colectivos, taxis, plataformas, amarillitos, volquetas, buceteros, camioneros, gualeros, motorratones, No, ellos no. A ellos no se saludan porque son malitos. Amigos de los taxis, por favor, que nos reporten sintonía, nota de voz 327-87-1045. Desde su lugar de trabajo, desde su negocio, desde su emprendimiento, por favor, repórtenos, nota de voz.

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0: 2:20, los saludamos con este palo de tu calor. ¡Ay, bendito! Palo de tu mono Jaramillo, palo de tu calor, ¿oyó? Eche bloqueador, recuerde que el solecito también hace malito, para el cuerpo, para la piel. Ponte el bloqueador, lleve la sombrilla y todo el cuento, por favor, porque está haciendo demasiado calor, demasiado monito Jaramillo. 2:21, ¿qué les parece si nos refrescamos con reporte de sintonía y con una melochamenta increíble? Solo aquí en la emisora del primer lugar en sintonía, no hay para nadie, vamos solos. Olímpica Estéreo 104.5, nota de voz al 327-87-1045, hola.
1: Tío, escuchando desde Chachahuí, Nariño, Radio Olímpica, escuchando la construcción, ya sabe, tío, póngame un temita ahí. Himno de fe y alegría.
2: Acá en el taller de lámina y pintura, las delicias. Hola, mi Josecito, yo escuchando Olímpica.
0: ¿Cómo estás?
2: Ay, José, no se vaya a pedir este turno.
0: ¿Qué pasó?
2: Es que con usted se hace la tarde más corta. Y para felicitar a mi sobrina Andrés Felipe. Ay, Rodrigo Andrés.
0: Rodrigo Andrés, listo.
2: Rodrigo Andrés, que está cumpliendo años hoy, ¿oyó? Buena tarde.
0: Un abracito, mi amor. Para vos y para Rodrigo Andrés, feliz cumpleaños. 2:22, los saludamos desde la lavandería, desde la sastrería. ¿Desde dónde más nos reportan sintonía? Desde la zapatería también. 327-87-1045, droguería, los fruver, a ver, los restaurantes, pastelerías, almacenes de cadena, centros comerciales, locales en el centro de Cali. A ver, que nos reporten sintonía. 327-87-1045. Gustazo acompañarlos todos los días por Olímpica Estéreo 104.5. Hola.
3: Hola, José, José Vallejo.
0: No, firma.
3: Yo escuchando Olímpica porque me pone de todo y bien bueno.
0: ¿Qué dice ahí, papá?
3: De acá, desde la panadería Pan Celeste en Atanasio Girardot.
0: Sí.
3: Quiero mucho, un abrazo, bendiciones. Pues
0: qué rico un pancito ahora, ¿no? ¡Ah!
4: Hola, buenas tardes. Yo escucho Olímpica Estéreo porque me pone lo mejor y bien bueno. Primero que todo, bendiciones en su turno.
0: Gracias, papi.
4: Gracias por alegrarnos la tarde.
0: Oh, a vos, papi. Hombre.
4: Buena melocha, buen ambiente. Reportando sintonía desde Palmira. Calorcito, sí, bastante fuerte nos acompaña en esta tarde. Fiel oyente, Luis Campiño. Un saludito para toda la gente de Corinto, barrio La Playa.
0: Luchito, abrazo para vos, la gente de Palmira, de Corinto, en el Cauca. 2:23, ¿qué estás haciendo, ve?
5: Hola, muy buenas tardes. Yo escucho Olímpica, la que me pone de todo, desde el barrio San Luisito. Bendecida tarde para todos ustedes. Yo escucho Olímpica, la mejor.
0: Desde San Luisito, norte de Cali, un abrazo, mi amor. Gracias a ti por escucharnos. Gracias a vos por tu reporte de sintonía. A ver, la gente en el oeste, en el oriente. A ver, la gente en el distrito de Agua Blanca, por favor. En la zona de Ladera también de Cali, que nos reporten sintonía. ¿Cómo se llama la tienda? ¿Cómo se llama el chuzo? Por favor, 327-87-1045. Hola.
6: Buenas tardes. ¿Qué estás haciendo escuchando Olímpica? Porque me pones de todo y bien bueno.
0: Sí.
6: Hola, José, José, José, sí. Hola, José, José, hola. José, José, ¿cómo estás?
0: Dígame, hermano.
6: ¿Cómo te ha ido?
0: Bien, bien, papi.
6: Habla María del Pilar Carvajal, yo soy Ramírez del barrio Guadalajara. José, ¿cómo la vas con Giovanotto?
0: Bien,
6: que es que mi parcero,
0: bien.
6: Que es que mi pana, ¿no?
0: Somos.
6: Ay, María, lo felicito. Y a todos los muchachos de la mesa de trabajo.
0: Gracias,
6: de
0: hombre.
6: Bendiciones. Y a la mamá de los pollitos. Magali,
0: ¡hombre!
6: Magali, Nazari, yo paro el brinco.
7: Hola, José, ¿cómo estás? Buenas tardes. Y aquí, como siempre, escuchando la mejor.
0: Yo, feliz.
7: Olímpica Estéreo. Pues, un saludito de Grama del Paisano Cabaza. Un calorcito sabroso, pero bueno, ahí vamos. Bendiciones.
0: Ve, tengo por aquí un clasificado de Camellito. Atención, la gente que trabaja en seguridad. Mucha atención, porque importante empresa de seguridad privada requiere guardas de seguridad. Hombres con experiencia y curso actualizado que iban en Cali y Jamundí. 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Última nota de voz porque me voy con melochamenta de la pura.
8: José Vallejo, ¿bien o qué, mi papacho?
0: Bien, papi, bien.
8: este sol está como para panse, ¿no?
0: Es rico, papi.
8: ¿Te imaginas panse?
0: Rico.
8: Orágine. Charquito.
0: Sí.
8: Una piedra que nos tape.
0: ¿Cómo así?
8: Piénsalo y me dices. Y yo paso en su debido momento.
0: No entendí cuando dijo que una piedra que nos tape, no entendí. Pero bueno, 2:25, metámosle melochamenta a esto, por Dios bendito, Ismael Rivera. Ay, es que ellas son... ¿Son muy qué? Son muy buenas, muy buenas. 2:26.

0: El caballero de la salsa, don Gilberto Santa Rosa, y se supone... así no. A las 2 de la tarde, 40 minutos, 2:40.
1: ¿Qué estoy haciendo yo escuchando Olímpica? Porque me pone de todo y bien bueno. Para enviar un saludo de cumpleaños a mi tía Teresa en Villa Gorgona, para Teresa Mondragón, que cumpla muchísimos años más. Gracias por ser la persona que es conmigo. La quiero mucho, feliz cumpleaños.
0: Para Teresita, un abrazo, 2:40, hola. A esta hora un poco de congestión vehicular a la altura del Batallón, aquí en el sur de Cali, sentido sur-norte, señores.
2: José, buena tarde, buena tarde. Reportándole sintonía, ya despertó usted poco de hombre. No, José, usted que lo...

0: Por la Caja Mundial, una trancota que no te imaginas. Uh-huh. Que si la ve, nos sentamos en ella.
1: Mi querido Jorge, está lindo, mi calvo. Besos. Mi niña.
2: Para todos los bordadores, para todos los que estampan a esta hora también, un abrazo, gracias por su reporte, gracias por llevarnos ahí en el taller. Para las bicicleterías también que nos reportan sintonía, buenas tardes.
3: ¿Qué está haciendo, Yo escuchando Olímpica porque me pone todo bien bueno. Aquí reportando sintonía de empresa Bulldog S.A.
2: Sí.
3: Hacemos pesas olímpicas para todos los gimnasios de la ciudad de Santiago de Cali.
2: Sí.
3: Y para todo Colombia e internacionalmente. Un saludo para mis compañeros. David Castro, gracias.
4: ¿Qué estaba haciendo, Estoy escuchando Olímpica. Hola, qué bendición. Gracias por estar ustedes presentes. Que Dios los bendiga.
2: A vos, voces, papi.
4: A todo ese equipo. No solamente a la jefa, a todos. Un abrazo, Dios los bendiga.
2: Gracias, hermanito. 2:42, buenas tardes. Los estancos también que nos reportan sintonía. Hola.
5: Yo escuchando Olímpica porque me pone de todo bien bueno. Acá la zapatería en San Marcos, la zapatería de las locas, escuchando Olímpica. Gracias, José.
2: Para todas las zapaterías también, un abrazo, no hay problema.
6: Hola, José, buenas tardes.
2: ¿Cómo
6: aquí
2: está,
6: escuchando
2: mi amor?
6: Olímpica desde Guachenela, Guaypera, Oando City.
2: Que nos sigan reportando sintonía donde quiera que se encuentren, los que venden helado, los que venden paleticas para el calor. Hágale el reporte sintonía, hombre.
7: Hola,
2: no faltaba.
7: José Vallejo, buenas tardes. Aquí escuchando Olímpica desde el sector de Belo Horizonte, Gorgona.
2: Opa.
7: Vía Candelaria, escuchando Olímpica y laborando.
2: Con calorcito, ¿no, papi? Por allá en Villa Gorgona a esta hora.
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2: Un saludito para el caleño, hombre, caleñito, un abrazo para vos, te recuerdo con mucho cariño. Y por aquí dice el caleño que le regale un saludito para Juan José, el hijo del caleño, va escuchando Olímpica hasta ahora. Saludito especial para Juan José Briceño. Qué duro con esas clases, ¿no? Duro pues, Juanjo, duro, Juanjo. Juan José Briceño, gracias por escucharnos. Abracito, Dios te bendiga.

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2: Dos de la tarde, 52 minutos. 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

A las 3 de la tarde, 10 minutos, por aquí continuamos, nos seguimos, no paramos. Cantamos, bailamos, gozamos, reímos, ¿cierto, Verónica? La pasamos tan rico, hombre. 3 de la tarde, 11 minutos, 3:11, dirige el programa Magali Nazarín, la mamá de los...

vamos con saludos. Envíenos su nota de voz, todo su reporte de sintonía. ¿Desde dónde nos está escuchando? ¿Desde dónde la pasa rico con esta melochamenta, con esta melodía? Nota de voz al 327-87-1045. Ya venimos con reporte, ya venimos con saludos. Por ahora, ¡ay! Clásico de la salsa, ¿eh?

0: 3 de la tarde, 19 minutos. Ve noticias que tienen que ver con el mundo de la farándula, con el mundo del espectáculo. Y es que falleció Germán Quintero, actor colombiano recordado por sus participaciones en exitosas producciones nacionales. Una de las producciones que más que me gustó mucho, donde hacía el papel de del dueño de del diario El Espectador en la serie de Pablo Escobar, El Patrón del Mal, ¿se acuerdan? Pues hoy nos enteramos de el triste fallecimiento de Germán Quintero, actor colombiano, que entre muchos papeles y entre muchas producciones en las que participó está esta, la serie de Pablo Escobar, donde hacía el dueño, ¿no? El viejito que mantenía fumando cigarrillo y todo el cuento, que obviamente a propósito en la novela hacía del dueño del Espectador. Pues hoy ha fallecido. 3 de la tarde, 20 minutos, 3:20. Lo seguimos escuchando. Notas de voz al 327-87-1045. Buenas tardes, ¿qué estás haciendo, B?
1: Hola, José. Olímpica Estéreo.
0: Ve,
1: José, una pregunta.
0: A ver.
1: ¿Vos levantas más que una mujer? ¿Vos levantas hombres, mujeres y todo lo que lleve de ahí por allá?
0: Todo lo que caiga.
1: ¿Por
0: ¿no?
1: qué? Contanos el secreto, ve.
0: Mi amor, lo que te diga es mentira. No, ni yo. A veces mi papá me escribe, vea, mijo, ¿por qué tanto hombre? Yo ni sé qué responderle a mi papá, mano. Me da hasta pena con mi familia. Hola, ¿qué van a pensar?
2: Hola, mi José Gruñón. Yo mi amor. Olímpica, porque me pone todo y bien bueno. Escuchándote desde Restrepo Valle. Saludos.
0: Hoy la linda tierra de Restrepo, hombre, por allá en el norte del Valle del Cauca. Hola.
3: Muy buenas tardes. Buenas Yo escucho tardes. Olímpica porque estás? Me pone de todo y bien bueno.
0: ¿Sí?
3: Escuchando su música extraordinaria de aquí del restaurante La Cucharita Mágica de Zamorano.
0: Opa, listo, mi amor. Gracias a vos por tu reporte, ¿oíste? Buenas tardes.
4: Buenas tardes, DJ. Un abrazo, feliz turno.
0: ¿Bien o no?
4: Candelaria.
0: Epa.
5: Buenas tardes, yo escucho Olímpica porque me pone de todo y bien bueno. Reportando sintonía desde Túquerres, Nariño.
0: ¡Túquerres, Nariño!
6: Yo escucho Olímpica porque me pone todo bien bueno. Aquí es de la cortadora de Olaura Gualo con el Guño.
0: ¡Opa!
6: El Gomelo con Pimi y el viejo Gualo.
0: Para todas las rectificadoras, para todos los talleres de motos, de carros, para todo el personal que trabaja con frenos. Un abrazo para todos, para el Mellizo, hombre. Mellizo, un abrazo. Para el viejo Pingo y toda la gente de toda la cúpula de Menga, que están repartidos en diferentes sectores de Cali, pero siempre le recuerda con mucho cariño. Para Johan, Breno Ramos, un abrazo también, papi Johan.
7: Okay,
0: hola.
7: Okay.
0: A ver qué.
7: ¿Qué está haciendo yo? Escuchando música porque le pone todo y bien bueno. Reportando sintonía, José Michel Álvarez, desde aquí. Por los lados del barrio San Nicolás.
0: Sí.
7: José, qué calor tan fuerte.
0: Mucho, papi.
7: Un solazo, pero bravo. Y como siempre, lo que le digo a usted, esa melodía que usted se manda a mi José. Ojalá no cambien el turno, José.
0: El lunes ya está Juanda, ¿no, señor?
7: Las locas que lo llaman usted, hermano. Párenos en la raya, vea. Acabo de escuchar una loca de esas que yo no sé qué fue por Jamón Dique. Que lo esperaba, no,
0: déjelo
7: José.
0: Una
7: de serio, hermano, que lo traten bien.
0: José.
7: Feliz turno, José. Y vamos para adelante con el premio, José.
0: Un abracito, papi. Dios me lo bendiga, yo. Dios me lo bendiga, papi. Hola.
8: Yo aquí escuchando Olímpica, la que me pone de todo y bien, bien, bien bueno. Josécito, buenas tardes, niño. Reportando sintonía desde acá de la ciudad de Nueva York. José, la energía sigue muy bacana, parcero. Enhorabuena, yo.
0: Gracias, papi.
8: Siempre aquí, conectado. Dios lo bendiga, parcero.
0: Qué bonito, qué bonitas palabras y qué bonito mensaje. Muchas gracias, hombre. 323, hola.
9: Hola, José Vallejo.
0: ¿Bien o no?
9: Yo escucho Olímpica porque me pone todo y bien bueno. Haciendo una visita aquí en Santiago de Chile.
0: Opa.
9: Toma el amarillito por primera vez, amarillito de manzana.
10: ¿Qué más, viejo José? Aquí escuchando Olímpica de Santander de Quichá, aquí en el taller haciendo puerticas y ventanas. Saludito ahí para todos en Santander.
0: En Santander presente con Olímpica.
11: Hola, José. Muy buenas tardes desde Chile.
0: Vas?
11: Yo escucho Olímpica Estéreo. Diga, bebé, es que usted es muy lindo. Estaba rico que yo anotí.
0: ¿Por qué?
11: Que me lo acechan tanto. Goloso.
0: Algo tiene uno, ¿no?
11: Cordial saludo para todos ustedes. Un beso gigante desde la distancia.
0: ¡Oh! Y rondallita.
12: Ay, ¿qué estamos haciendo, José? Escuchando Olímpica, la mejor emisora del mundo.
0: Sí,
12: ¿qué,
0: señor,
12: José?
0: Llénalo.
12: ¿Qué vamos a hacer hoy, pues?
0: ¿Por qué, papi?
12: Ayer la pasamos bacano, chévere.
0: Oigan a
12: esto. Oye, ¿qué cervecita para este calor que está haciendo?
0: ¿Qué le pasa, papi?
12: Lo recojo, ¿qué?
0: ¿Qué le pasa,
12: pues,
0: hermano?
12: José.
0: Señor.
12: Locutor, oyente, oyente, locutor. No va a pasar nada, que usted no quiera, José, José. Te espero, te recojo.
0: Saludito para mi papá. Papá, no te azarejo, hombre. Tranquilízate, que solamente es una conversa ahí de locutor, oyente, oyente, locutor. Tranquilízate, don Darío, por favor. 325. Hay de muchos temas, ¿sí o qué? ¡Ay, Darío Bejarano, papi! ¡Un abrazo!

0: Gracias a Don Andy Montañez, hombre. 3:36 PM. Me preguntan que cómo sigue el clima por aquí, que si sigue haciendo bastante calor. Sí, el calor está fuerte, un solecito bueno, sabroso. Pero ya comienza como a ventear la brisa de la tarde, la brisa caleña, hombre. Qué bonita tarde hace aquí en mi Santiago de Cali, en mi hermosa Sultana del Cielo, la sucursal del cielo. La ciudad con las mujeres más lindas y más alegres. Tres con 37, buenas tardes, ¿qué estás haciendo, ve?
1: Yo escucho Olímpica, Olímpica, Olímpica, José, José, José.
0: Háblame, papi, firma.
1: No sé, pero usted algo se está echando, papi, o algo está pasando.
0: ¿Qué pasó?
1: Porque usted está despertando mucha loca, papi.
0: Abrazo, papi.
2: Buenas tardes, mi nombre es José Vallejo.
0: Bien o no, papi.
2: La mejor Olímpica Estéreo.
0: Vamos.
2: El del Bordo Cauca, aquí, camellando duro, pegándole duro a la cornería del carro.
0: El hermoso Cauca, hombre del Bordo, la gente de Piendamó. Un saludo para mi tío en Miranda, Cauca. Para mi tío, para su esposa, para mis primas. Allá en Miranda, la hermosa Miranda. Cómo me encanta Miranda, Cauca.
3: Olímpica, Olímpica. Hola, José. José,
0: ¿no?
3: ¿Que van a jugar las espaditas? No me digas. No me digas, hombre.
0: Abrazo, mi rey. Ve, en otras noticias que nos llegan, muchachos. No sé si ustedes recuerdan que aquí tuvimos unos siameses, ¿se acuerdan? Que los estuvimos en video y todo el contenido del programa de la mañana en Temprano Más Bacano. Pues atención, porque fallecieron hoy a sus 27 años los siameses ecuatorianos en Colombia. Aquí en Colombia, tras una complicación en su salud, recibían terapias que buscaban mejorar su movilidad y caminar. Pues una noticia que enluta a Ecuador y conmueve a Colombia. José Luis y José Armando Ceballos, conocidos como los siameses del Ecuador, fallecieron a los 27 años mientras permanecían en Colombia, país al que llegaron con la esperanza de mejorar su movilidad y cumplir su sueño de caminar. Según medios ecuatorianos, los hermanos presentaron complicaciones de salud durante las últimas horas. Su fallecimiento fue conocido hoy jueves 15 de octubre del 2026. Ellos viajaron a Colombia hace algunos meses. Aquí estaban, aquí los recibimos. Aquí hicimos transmisión en vivo con ellos, no sé si lo recuerdan. Su condición y su manera de afrontar la vida los hicieron conocidos dentro y fuera del país, convirtiéndolos en un símbolo de perseverancia para sus seguidores. Tras la dolorosa noticia, sus familiares buscan apoyo para trasladar sus cuerpos desde Colombia hasta Milagro, su ciudad de origen, y poder darle su último adiós. Así que pasen la tumba para los siameses del Ecuador. Fallecieron hoy, jueves 15 de octubre, tras una complicación en su salud, donde recibían terapias que buscaban mejorar su movilidad y caminar. Paz en la tumba y mucha fortaleza para sus familiares. Buenas tardes, ¿qué estás haciendo, Ben?
4: Estoy escuchando Olímpica porque me pone de todo y bien bueno, José.
0: ¿Bien
4: José,
0: o no?
4: José, José, José Vallejo. Mi pana sí, José Vallejo.
0: Tu pana, sí, señor.
4: Papito, bendiciones, reportando sintonía aquí desde El Porvenir. Un abrazo, papi. Se va a ganar el premio Cristo Rey.
0: Yo gracias, papi.
4: Papá, un abrazo.
0: Gracias, mi rey. Esperemos que así sea, papi. Con Dios por delante siempre. 3:40, hola.
5: José, buenas tardes. Yo
0: ¿bien o no?
5: Olímpica porque me pone todo y bien bueno. Aquí reportando sintonía, aquí trabajando en Mueles Martínez Palmira, Barrio Uribe, aquí activo, se está calentando sabroso.
0: Rico.
5: Vamos a aprovechar ese clima para un terminado en Poloritano. Conmigo que va para Bogotá, escuchando al número uno y al mejor. José.
6: Hola, José, reportando sintonía de la calle Novena con carrera 40.
0: Hola, papi.
6: Con tristeza pasando por aquí el Hotel Metrópolis, boleándole maquinaria.
0: Sí, a tristeza.
6: Demoliéndolo en lo poco que quedó en el hotel, hombre. Que la vaina. Bueno, que pero sí. Bueno, contento por escuchando la melodía de José, José, el terror de los hombres delicados.
0: Abrazo, mi rey. Gracias por tu reporte, papi.
7: Háblame, José Vallejo. Muy buena tarde. Un saludo muy especial. Desde Podium con las mejores chaquetas del centro de Cali.
0: Oba.
7: Y sintonizados con la mejor Olímpica Estéreo. Yo escucho Olímpica.
0: Me pone de todo, papi.
8: Y bien bueno.
0: Sí, señor.
9: Yo escuchando Olímpica me pone de todo.
0: José.
9: José.
0: A ver. ¿Qué?
8: Bueno.
0: Sí, señor.
9: Yo escuchando el pico por de todo. José. José.
0: A ver. ¿Qué es?

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1: Un abracito para vos y para el Nietzsche, papi, hola.
2: Ay, José, yo escucho Olímpica porque me pone todo bien bueno, mi gordo lindo. ¿Te parece si después de las 5 paso por ti en el Uber? Y con este climita nos vamos a un cuarto, nos vamos a un hotel, como en privado. No va a pasar nada que tú no quieras. Aire acondicionado, una cervecita en cubeta y jugamos teto. Ojo, tu espalda contra mi pecho.
1: A ver.
2: Besos, mi gordo.
1: Más. Maluma y Shakira, Shakira y Maluma. Esto llama agua. Uy, agüita lo que necesitamos para este calor, ¿oíste? Pero para beber agüita.

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2: 3 de la tarde, 51 minutos. 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
2: 3 de la tarde, 53 minutos. 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

Recordando al Joe, ¿no? A las 4 de la tarde, 14 minutos. Dirige el programa Magali Nazarín, la mamá de los pollitos. Te acompaña tu DJ José Vallejo hasta las 5 de la tarde. Nota de voz 327-87-1045. Ya venimos con reporte. Ya venimos con saludos a esta hora. Congestión vehicular a la altura del batallón. Sentido norte-sur, norte-sur. Congestión vehicular 414. 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

0: a las 4 de la tarde, 22 minutos. Máxima reporte de sintonía, 327-87-1045. Mucho más reporte. ¿Ves? Se está haciendo viral el video. ¿Se acuerdan del pibe Valderrama que supuestamente se había calviado, que la esposa lo había peluqueado y todo el cuento? Era una campaña publicitaria del pibe, hombre. Pibe, mentirosito, ¿no? Ay, sí, pibe, todo mal, todo mal. Mentira, el pibe es un bacano. Pero más de uno caímos ahí en el cuento, ¿no? Yo juraba que ese video era bien, ¿no? Y no, señor, parece que fue inteligencia artificial. Porque hasta hoy nos venimos a dar cuenta que... Nada, el man sigue con su mechera, con su melena. ¡Hola!
1: Ay, José, yo escucho Olímpica porque me pone todo bien bueno. Mi gordo lindo. ¿Te parece si después de las 5 paso por ti en el Uber?
0: Hola, buenas tardes. ¿Qué estás haciendo?
2: ¿Qué dice?
0: ¿Qué va, papi?
2: Bien bueno. Aquí saludándote desde la Niña de los Cerros como un pitillo. Vamos, un abracito, chao.
0: Sí, papi, está suave, ¿no? Suavelan la movilidad hoy, y más por la Avenida de los Cerros, papi. A esta hora es como un pitillo, como usted lo acaba de decir, papacho. 4:23, buenas tardes, feliz jueves, ¿qué estás haciendo, ve?
3: Yo escucho Olímpica porque me pone de todo y bien bueno. Reportando sintonía desde aquí de Palmira. Hola, mi José, mi amor.
0: Yo, mi amor.
3: ¿Cómo estás?
0: Bien.
3: ¿Cómo
0: bien,
3: te ha ido?
0: Bien, peluche.
3: Mi amor, acá en Palmira con un solazo, un calorcito.
0: ¿Y eso?
3: Bueno, mi amor, un saludito, que Dios te bendiga. Te quiero mucho, mi José.
0: Yo también, mi vida.
3: Feliz turno.
0: Gracias,
3: chao.
0: Gracias, petalito hermoso. Hola.
4: Un saludito para un picastero, porque me pone de todo y bien bueno. Desde Palmira, ve.
0: La hermosa Palmira señorial.
5: Buenas tardes. A ver si por medio de ustedes pueden mandar un guarda acá a la 100 con Paso Ancho, que está hecho un caos. Gracias.
0: Listo, mi vida. Paso Ancho. Ya ubicamos. Y de una, peluche. Hola.
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0: Gracias, papi.
7: ¿Qué pasa, José? Por acá, papi, desde Chile. Relajadito, trabajando, papi. Saludos para todos.
0: Hay que hacerle, papi.
7: Saludos para la familia Lenis, mijo. Bendiciones para todos, José. José, el terror de los hombres delicados.
0: Abrazo, papi. Hola.
8: Tarde, José Vallejo. ¿Cómo estás? Yo escuchando Olímpica porque me pone de todo y bien bueno. Me gusta la actitud que tomas contra todos los que te llaman, porque claro, si no, no acabaríamos nunca. Bueno, José Vallejo, esté muy bien.
0: La vaina es cuestión de pandeona y de actitud, mi.
9: Hola, José. ¿Qué escucho yo, Olímpica? José, ¿y escúchate en la cara como Barbie que todos los hombres se derriten como agua para el chocolate o qué?
0: Estoy como agua para el chocolate.
9: Vente a ver, manda una foto ahí en Olímpica.
0: Le vendo. Voy a vender foticos de...

la tuve en las últimas hojas. Estaba yo como en primero, segundo de primaria. La tuve en las últimas hojas de un cuaderno, no recuerdo la materia. Me encantaba esta canción por allá en el 93, 94, si no estoy mal. 4 de la tarde, 32 minutos. Un saludito muy especial para Laura Martínez, para Ana Lu-

0: Esta pregunta uno la utiliza mucho, ¿no? En una relación, ¿qué más necesita? Ya lo he hecho todo. ¿Qué más? A ver, ¿qué más? Pipe Bueno, a las 4 de la tarde, 40 minutos, ¿qué más? Lo seguimos escuchando, la seguimos escuchando. Notas de voz al 327-87-1045, 327-87-1045, con mucho reporte de sintonía. Mucha gente que nos sigue reportando sintonía desde el lugar de trabajo. La Rapitienda, los Fruber. La gente en los gimnasios también, en los CrossFit, ¿no? Opa, qué nivel.
1: Mi rey, ve, ¿y vos por qué es que te coquetean tanto? ¿Vos qué tenés con estos hombres de la emisora?
0: Sí, me extraña que diga eso. 440, hola.
2: Buenas tardes, mi DJ José Vallejo.
0: ¿Bien o no, papi?
2: Sintonía desde Palmira, de la compraventa Los Tres Diamantes.
0: Listo.
2: Aquí es la cosa, aquel que no venga para acá no está en nada. ¿Y qué? Acá escuchamos Olímpica porque nos pone de todo.
0: Y bien bueno, papito, un abrazo para todas las compraventas. 440, buenas tardes, feliz jueves. ¿Qué estás haciendo? Hoy 15 de octubre, hola.
2: Buenas tardes, mi DJ José Vallejo.
0: Este ya estuvo, gracias, papi, hola.
3: Dios José, yo escucho Olímpica porque me pone de todo. Dios José, la buena de mi locha, mi papá. Usted no le pare bola a lo que digan esa gente, esos locos. Usted sabe que usted tiene su encanto, Dios José. Yo lo doy por saludarte, un abrazo, mi papá, que la buena me locha.
0: Gracias, papito.
4: José, ¿qué estás haciendo? Escuchando a Olímpica porque te pone de todo. Y bien, bueno, José, reportando sintonía desde acá de Pensilvania Caldas. La vereda de la esperanza, que Dios te bendiga.
0: Pensilvania Caldas, la tierra hermosa por allá, hombre. Para todos los motoristas, para los conductores de los ingenios azucareros, de las avícolas, rutas empresariales que hasta ahora comienzan con su personal de las empresas para arriba y para abajo y ahí en su radio Olímpica. Hola.
5: José, yo escucho Olímpica, me pone todo bien bueno. No, pues a mí no me impresiona que José haya dañado, se dañó bola 8. Imagínese que pensamos que era, mejor dicho, que un hombrezazo. Imagínate, pues.
0: Uy, ¿quién?
5: Yo escucho ya de Picacero porque me pone todo y bien bueno, José Vallejo.
0: Danielito, papi.
5: Papi, ahí en la Roosevelt con 42, los que vienen por el carril derecho, que no se pasen a la izquierda, ahí nomás en todo el semáforo, que ahí los guardas están cogiendo porque ahí no se puede cambiar de carril.
0: Opa.
5: Y papeles al día, ahí están los guardas atrapando a todos que cambia el carril derecho al izquierdo.
0: Como debe ser, papi.
5: Roosevelt con 42 se puede cambiar de carril.
0: Opa.
5: Y papeles al día, ahí están los guardas atrapando a todos que cambia el carril derecho al izquierdo.
0: Como debe ser, papi.
5: Roosevelt con 42.
0: Si usted la comete, papi.

0: Me echen los perrea de María.
1: Yo escucho Lítica porque me coloqué, estoy bien bueno. No, José Vallejo a esta altura no se acuerda de qué materia se acuerda.
0: Claro, papi, claro.
1: Te perdió hasta recreo, mano. Lítica Estéreo la que me coloque de todo. Y bien bueno.
0: Creo que esa vainita le hicimos más de uno, ¿no? De copiar canciones o de copiar letras de canciones en los cuadernos, ¿no? Claro, papi, eso es clásico, ¿yo? 4:42.
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0: O compraba uno de los populares cancionarios, ¿no? Ah, también, donde venían las canciones como pegadas de ese tiempo. 4:43, ya venimos con los últimos saludos en esta tarde de mi jueves ya. Jueves 15 de octubre. ¡Ah! Comienza a ser hambre y sueño, como los reggaetoneros, hambre y sueño.

0: Recordando al gran Paquito Guzmán. Y qué buena canción, ¿sí o qué? Como medio sexosa, ¿sí o qué? 4 de la tarde, 50, yo escucho Olímpica.
1: Cinturón a esta hora, ¿sí? Roscones calientes. Para
0: a ver,
1: Vallejo.
0: A ver, ¿cuál roscones calientes, señor? Respete, por favor, respete que mi papá nos está escuchando a esta hora.
2: Yo escucho Olímpica Estéreo porque me pone de todo y ¿sí? Bien, bueno. Un saludo muy especial a José Vallejo.
0: Sí, señor.
2: Al caballero de la noche, del día, de la tarde.
0: Sí, señor.
2: Al hombre más mejor locutor que tiene Colombia. ¡Hola, Vallejito!
0: ¿Qué va?
2: Pasito de corazón.
0: ¿Qué va a tomar, papi?
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0: 4 de la tarde, 50 minutos. Mucha atención, es jueves. 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
4: 4:51 es jueves. 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

0: ¿Entramos al aire ya o qué?
1: Ahí estamos al aire, ¿qué?
0: O esperamos un rato.
1: Esperemos unos 10 minuticos más y entramos.
0: 5 de la tarde, 16 minutos. Estamos en pleno pico y placa hoy para vehículos particulares 5 y 6.
1: Fire and Seats.
0: 5 y 6. Hasta las 7 de la noche. 5 y 6. Solo para Santiago de Cali.
1: Fire and Seats.
0: 5 y 6. Solo para particulares. 5 y 6. Ahí estaba aquí el Olympic Estéreo. Mi estimado Madrid, me gusta mucho tu camiseta. Te orma muy bien, te ves muy lindo y con tu cabello un poco más largo, pareces un argentino.
1: Esa camiseta me la regalaron en un evento que hicimos con Aditex. Me la regalaron. Pareció muy bonita, me dio por ponerla.
0: Y te luce espectacular, te cuento, madre.
1: Gracias.
0: Vuelta. ¡Quién pompó!
1: Vine por ahí por la quinta.
0: ¿Cómo?
1: Pues venía por la quinta.
0: ¿Por fin?
1: ¿No? Por la quinta, o sea, venía en la moto por ahí. Dice, por la quinta.
0: Me vine por la quinta.
1: Sí, por eso, me vine por ahí por la quinta.
0: Bien, ¿no?
1: A ver. Papi, qué tranco en esta hora por ahí.
0: ¿Quinta papi. Con, papi?
1: Toda esa quinta aquí, por todo el psiquiátrico, todo okay, eso ahí okay. Para arriba. Desde, haga de cuenta, el trancón más o menos empieza a formar.
0: Quinta con 66 hasta el 80.
1: El trancón más o menos empieza a formar desde Ditu. Un poquito antesito de la Plaza de Toros.
0: Por toda la calle Quinta.
1: Y ahí por ahí ya se empieza a formar el trancón. Sí.
0: Yo me vine autopista suroriental desde la Guadalupe hacia el sur por la autopista.
1: ¿Hacia dónde?
0: Hacia el sur. Papi, es una información seria, güey.
1: Perdón.
0: Autopista suroriental de la avenida Guadalupe para acá.
1: ¿Para dónde?
0: Hacia el sur.
1: Hacia el sur.
0: Por favor, por favor, por favor. Papi, el trancón ahí. Los semáforos funcionan en la 66, pero pasa uno en la 66 y para coger, digamos, el puente
1: de ahí la 80,
0: de la 70,
1: de la 70,
0: de la carrera 70 hacia la izquierda, que uno le sube tal, desemboca uno ahí sobre el
1: trancón. Ahí
0: 70.
1: Se forma la mamá. Capi, y los trancones.
0: Hay por regular y trancón, pero fluye, pero hay un trancón adicional, hay un motivo más por el cual haga trancón. Están haciendo un evento, hay unas carpas, o sea,
1: por lo del Borondo, de Borondo por Capri.
0: Exacto, entonces allí en ese punto donde usted, si usted no coge el puente,
1: y usted, se puede ir más arribita y dar el retorno.
0: Hace un retorno tal, ahí en Capri, para coger por esa que es como, no sé, como la calle.
1: Por donde hubo el...
0: Carrera.
1: Para coger por donde el edificio que cayó.
0: Exacto. Pan Capri, esa está cerrada. Mucha gente que iba a girar por ahí,
1: ahí
0: tuvo
1: quedó.
0: Que seguir derecho. Ay. Hasta coger de pronto más adelante la cancha de fútbol de Santa,
1: sí,
0: Paula,
1: señor.
0: Y el trancón está una mamacita. Oh, pero linda esa tranca, hermosa. Y luego ya ahí para acá ya está suelta, como gavete.
1: ¿Como gavete?
0: Ahí está.
1: ¿Como Joel y Randy? Lo más suelto.
0: Hola, ¿qué estás haciendo? Yo no soy Olympic Reportero, tengo muchos audios.
2: Ahí escucho Olímpico porque me pone todo bien bueno. Aquí por la carrera 100, sector Univalle, sentido norte-sur. Esto está un poquito colapsado, toca meterse a la Bravo porque no están dejando.
0: Ay, ay, ay.
2: Madrid, ¿estás en la galería?
1: ¿Por qué?
2: Y ese bultote.
0: Esa es su buena, para que ahí le pegó 3-3. Buenas tardes, ¿qué estás haciendo?
3: Oiga, llegaron. Aquí están, se han demorado mucho. Los tres chiflados. Para hacer la tarde amena. ¿Por
0: amena?
3: ¿Qué? Porque yo escucho Olímpica Estéreo, que me pone todo y bien bueno. No, ese Giovanotti ya tirando de los perros a Madrid, que camiseta apretadita, que. No, Giovanotti, portate serio, portate como hombre.
0: Papi, si ustedes vieran cómo le queda esa camiseta a Madrid.
1: Yo creo que ya no.
0: Daniela no me va a desmentir. Daniela está, mejor dicho, que se mete por ese teléfono. Ya, buenas tardes, ¿qué estás haciendo, eh?
4: Yo, es que con
0: yo, papi.
4: Mamá Madrid.
0: ¿Cómo vas?
4: Hijo.
0: Señor.
4: Movilidad carretera. Paradera, Candelaria, Cali.
0: Ok.
4: Elegante, bonita.
0: Elegante como el pegante.
4: Listo. Sin novedad. Todo a lo bien. Saluditos.
1: Gracias,
0: papito.
1: Este sábado va a haber el concierto, ¿no? Va a haber un concierto, el de Ryan.
0: Sí, Ryan Castro en el Pascual.
1: Y va a haber Mío Nocturno, ¿no? para la gente que de pronto va a ir al concierto, para que lo tenga en cuenta.
0: Yo te conté que desde el martes ya están haciendo y colocando unas vallas y protección en los alrededores del Pascual.
1: Exactamente, pues Metro Cali va a activar un dispositivo especial, entonces para que la gente que va ahí, pues pueda llegar en la ruta habitual, se bajan ahí en la estación de estadio. Y al finalizar el concierto, que sale un poco gente así como de chavetada y todo eso desde la madrugada del domingo, van a operar 30 buses de 3 rutas especiales de retorno. Una hacia el norte, otra hacia el oriente y otra hacia el sur de la ciudad.
0: ¿Para que antes quiera tomarse alguito? No maneje, me parece sabroso. Y además que se evita los trancones y la paga de parquear también se le evita, ¿no?
1: Entonces la gente, la gente le evita, ya no puede, no tiene que coger mío, porque van a levitar.
0: La gente evita.
1: Ah, ya, perdón.
5: Una más, Madrid, ya sabes.
1: No, una más no, son solamente 3. Es una que va para el norte, otra para el oriente.
0: ¿Qué me decía, papi?
1: Y pueden pagar con tarjeta del Mío o con tarjeta débito y créditos habilitadas.
0: Sí, yo hoy que utilicé el servicio de Mío también. Hoy estaba dejando el carro por ahí por San Bosco de un amigo que tiene un taller, me estaba pegando una revisadita, lo que llaman preventiva.
1: Yo conozco.
0: Sabrosita, Tim. Un abrazo para el viejo Myron. Y lo dije allí en San Bosco y dije, no, en la mañana. Son las 9 de la mañana. Hay tiempo. Me voy en Mío, sabroso, en camioneta de la estación de San Bosco, Mío. Papi, me cogí, me vine en la T31. Papi, ese bus estaba... Parecía un horno ese hijo. Calor áspero. Papi, ¿yo qué hice? En la próxima estación me bajé, bol.
1: Pero ¿sabes qué es lo gracioso?
0: Pero me monté en la
1: calle. ¿Sabes qué es lo gracioso de esos buses?
0: ¿Qué pasó?
1: A esta hora es un horno. En la madrugada hace un frío,
0: sí,
1: papi.
0: Es que mira, eso fue lo que... Pero mira raro, ¿eh? O sea, yo creo que ese bus como tal, ese bus del mío en la T31 que cogí tipo D2, 9 de la mañana... No funcionaba el aire, yo no sé, pero uff, qué calor. Entonces yo me bajé en la estación que seguía, que es la de Santa Librá, creo. Sí. Ahí me bajé y la gente, ay, Joana, y yo, no, pobre.
1: La gente quería tomar foto con vos, claro, yo me imagino.
0: Me monté en la siguiente que venía, creo que era la E21. Ese venía fresquito, sabroso. Entonces, uy, papi, qué calor. Pero igual sabroso. Uf, por ejemplo, si es que el bus del mío, algunos funcionan el aire viento, otros.
1: Pero hay algo que uno sí, yo sí digo que uno tiene que sincerarse en este caso. No sé, yo hace rato no me subo. Bueno, sí, hace un
0: ¿vos se quieres montar en el mío? ¿Cómo?
1: En un masivo. Y creería yo que en algunas situaciones de trancón, sí, el mío es lo más rápido.
0: ¿Sí? Porque, si
1: porque ellos como tienen su propio carril.
0: Ajá.
1: Papi, ellos no cogen trancón.
0: En un trayecto, por ejemplo, desde aquí de Meléndez, por ejemplo, hasta...
1: ¿Estadio?
0: Hasta Sameco, digamos, o Chiminangos, que es como las últimas del norte. 45 minutos, 50 minutos fácilmente.
1: Y hasta menos.
0: Sí, y si venís con tiempo, sabrosito. Lo que pasa es que también en horas pico se pone pesado también la vuelta.
1: Sí, ¿no? Sean los picos, palatos, claro.
6: Señores del Pico y Placa, ¿vino qué? Yo de Radio Leo Madrid, Fermonte, reportando. Calle 70, yendo desde San Mejo hacia la 14 Calima, congestión por ese semáforo tan demorado y por los huecos que hay en todo el semáforo de Los Álamos.
0: ¿Congestión vehicular? Por favor, dice aquí urgente, a ver qué dice urgente.
7: Yo,
0: señor.
7: Padre. Madrid, área del Atembao.
0: ¿Por qué?
7: Muchachos.
0: Señor.
7: Una recomendación a aquí ver entre nosotros. Resulta que ahí en la novena, más adelante de Los Cholados.
0: Calle Novena.
7: Está lo que era antiguamente la clínica Salucop. Esa clínica está que cae, hoy ya está más ladeado con Berraco, entre más días más ladeado. Pero no hay derecho, yo no entiendo por qué la gente, o sea, no tiene como esa prevención. Han puesto dos carpas donde venden disfraces, ahí al ladito de la puerta de San Lucoman, ahí en todo el andén. Hombre, sabiendo que eso está que se cae, hermano, y la gente como que no piensa, como que no le importa nada la vida. Señores, ¿hasta cuándo, señores? ¿Hasta cuándo?
0: Y uno yendo ahí a comprar que le caiga un bloque, uno no toca. Porque llaman la prevención, ¿no? La prevención, por favor. Buen dato, papi. 5:25 minutos. Estamos en el Pico y Placa de Olímpica Estadio.

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0: las 5:35 minutos. Solín Beat Reporteros a esta hora a través del 320-787-1045. 320-787-1045.
1: Fallecieron, ¿no?
0: ¿Qué?
1: Los siameses del Ecuador que habían venido acá. Pues, verdad, nosotros acá los entrevistamos.
0: Ya eso fue hace una que unos tres meses, tal
1: no,
0: vez.
1: No, un año.
0: Sí, sí, no, claro. Fue este año.
1: No.
0: Claro.
1: ¿Sí?
0: Claro, sí.
1: No.
0: ¿Sí?
1: ¿Sí?
0: No.
1: No.
0: ¿Sí?
1: ¿Sí?
0: No.
1: No.
0: Sí. Ya. Programa serio, viejo. Eso fue este año, en todo caso.
1: Papi, fallecieron a los 27 años. Estaban acá en Colombia. Según los medios ecuatorianos, presentaron complicaciones de salud durante las últimas horas y durante pues el día de hoy fue conocido el fallecimiento de estos dos. Viajaron a Colombia con la ilusión de caminar.
0: Estuvieron, bueno, aquí, no, aquí estuvieron.
1: Eran bien coquetos, ¿no?
0: Sí, sí.
1: Sí,
0: era muy, no,
1: con ya José eran muy coquetos.
0: Ah, con José, bueno, es que José ya todo el mundo sabe.
1: Pero mira que ahora la familia está pidiendo ayuda para llevarlos a allá a Ecuador otra vez.
0: Sí, ellos están haciendo un documental. Imagino que ya lo han terminado. No, creo que no ha salido. Yo creo que sí lo terminaron, pero no lo han sacado a la luz pública. Ellos fallecieron ¿dónde? ¿Sabes dónde? Su país de origen. ¿Fallecieron aquí en Colombia?
1: Sí, aquí en Colombia.
0: ¿Se han radicado acá? Ellos eran colombianos.
1: Ellos se vinieron para acá porque la idea de ellos era tener una mejor vida.
0: Ah, claro.
1: Y se vinieron para acá y fallecieron acá.
0: Claro, claro.
1: No, pero qué vaina, hombre. Y tanto que los queríamos acá.
0: Hombre, ojalá que el documental lo hayan terminado para poder ver todo, porque anduvieron por todo lado, o sea, y no sé con qué.
1: ¿Cómo les habrá ido con el documental?
0: No, pero ojalá que bien, súper bien. Ojo lo que va a decir.
1: No, voy a mantener mi boca,
0: sí,
1: tranquila,
0: mejor, sí, mejor. Con esos labios carnosos, no vaya a decir nada. Hola, ¿qué estás haciendo? Buenas tardes.
2: Hola.
0: Señor.
2: Yo escucho Olímpica porque me pone de todo y bien, bueno.
0: ¿Qué más?
2: Bueno. Vámonos con el reporte.
0: No, papi.
2: Reporte.
0: Ah, reporte.
2: Alemeo.
0: ¿Qué pasó?
2: Calle 16 entre la 80 hacia Ciudad Jardín. Negativo el paso. Eso está de padre y señor mío.
0: Ay, ay, ay.
2: Ciudad Jardín congestionado, mejor dicho. Ahoríllese, tome un tinto y seamos amigos.
0: Sale mejor. Y relájese con Olímpica Estéreo. Buenas tardes,
3: ¿qué
0: hola?
3: ¿Qué estás haciendo, güey? Yo escuchando Olímpica porque me pone de todo. Y bien, bueno, ¿qué, muchachos?
1: Háblame.
3: ¿Cómo están los mejores de los mejores de los mejores de los mejores de los mejores? Aquí escuchando la mejor Olímpica en esta tarde. Aquí entrenado con ustedes, muchachos.
0: No.
3: ¿Sabes qué? Los llores, el corazón, papi. Son los mejores. Ve,
0: sí,
3: Giovanotti.
0: Pero ni una empanadita. Ni nada. Sí, es que aquí
3: no. Un avance en un resumen de Musiramas, pues.
0: No, no buena, puede. Ustedes saben que. No, ustedes saben que no puedo hasta ahora hacer resumen de Musiramas, aunque la historia de hoy estuvo.
1: Pero yo vi, no se puede.
0: Solamente voy a decir algo. Mañana, ustedes lo pidieron. Mañana tendremos Musidramas.
1: ¿Segunda parte?
0: Paranormal.
1: Mañana. Pero ya vas en picada, ¿no? Baje
0: en picada,
1: hacia arriba, baja hacia arriba porque ya está ya el tercero.
0: Sí, es que mira que un oyente dijo un día, ve, yo estamos en octubre, ¿qué tal si historias paranormales de Musidramas? Y han salido, mañana tendremos Musidramas Paranormal. Se lo quieren gastar, bueno. Solamente les digo eso, pendientes mañana a 10 a.m.
1: Se me ocurrió un chiste con esa palabra que no lo
0: ¿paranormal?
1: Puedo...
0: ¿Paranormal?
1: Obviamente no puedo decir el chiste.
0: Échelo.
1: No.
0: Échelo. Échelo, no, tan bobito, no escuches ahora a nadie.
1: Ahorita habrá.
0: Ya se imagino, usted como es un gamín. Hola, Olímpica Estéreo, buenas tardes, ¿qué estás haciendo?
4: Oye, bueno, si alcanzas, por favor, dámele un saludo muy especial a Nidia Morales.
0: Nidia.
4: El amorcito de mi vida.
0: Ok, bueno, y le mandamos el saludo.
4: Hola, Giovanni, ¿cómo vamos? Mi hermano, te habla tu amigo Robert. ¿Cómo va todo?
0: Bien,
4: Dios te bendiga. Un abrazo muy fuerte para vos, para tu gran compañero.
1: Gracias,
4: una feliz ya tarde noche. Que Dios los bendiga.
0: Más
4: a la gente,
0: sí,
4: de Olímpica Estéreo, a todos los que nos escuchan.
0: Sí.
4: Decirles que sí, la verdad, que Olímpica es la número uno. Y tenemos un trancón, pero ni el berraco aquí en Ciudad Jardín, hermano.
0: Ay, ay, ay.
4: Como dicen en la costa, compre una panela y chúpesela en esta tranca. Bueno, yo escucho.
0: Okay. Un oyente aquí me mandó un chiste, pero no. Es que tiene que ver con los muchachos de la noticia que dice. Yo no.
1: ¿Qué dice?
0: No.
1: ¿Qué dice?
0: No.
1: Voy a leerlo yo.
0: No, no.
1: Voy a leerlo
0: no,
1: yo.
0: No, papi.
1: A ver, ¿qué es lo que dice aquí? No,
0: me parece muy fuerte.
1: Que es que Dios para, a no. mi lado aparece ahí.
0: Dios a mi lado.
1: El nombre es Dios a mi lado.
0: Oiga, haciendo los comentarios, es que Dios a mi
1: vale,
0: lado.
1: Vale, claro que dice que es que... Ojo. Giovanotti Madrid, buenas tardes. Mm. Buenas tardes.
0: No, ojo con lo... No.
1: O sea, que la repatriación, como ellos murieron acá, para llevarlos a Ecuador les va a salir más económica.
0: ¿Por qué?
1: Que porque dos por uno. ¡No!
0: ¡No!
1: Cosa Giovanotti.

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1: Hoy pico y placa para vehículos particulares. 5 y 6. 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

0: Suzuki en nuestro WhatsApp. SU, te lo digo letra por letra. SUZUKI de iglesia. Así te registramos con mucho gusto, tomamos tus datos y hay que organizar la frase de la semana. Hoy jueves, hoy el pedacito del jueves, ahí la vamos armando. Y olímpica, hoy jueves. Y olímpica, escuchen atentos, que es que no es. Apunten, hoy jueves y olímpica. 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
1: 5:51 minutos. 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

0: en Es Noticia. Estamos de vuelta a 6 de la tarde, a 11 minutos. 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Momento de la información, de la actualidad, momento de saber qué está pasando en Cali, Valle del Cauca, Colombia, el mundo. Momento de las noticias. Atención. El presidente Abelardo de la Espriella ya anunció su intención de cambiar el nombre del Ministerio de las Culturas, las Artes y los Saberes por Ministerio de Cultura y Patrimonio. La propuesta busca recuperar una denominación más sencilla para la entidad encargada de orientar las políticas culturales del país, dejando atrás el nombre adoptado durante el gobierno de Gustavo Petro en 2023. ¡Olímpica! La Corte Constitucional de Colombia tomó una decisión histórica en favor de la protección animal al declarar inconstitucional la norma que permitía sacrificar animales no destinados al consumo humano por vejez extrema. El fallo adoptó por unanimidad mediante la sentencia conocida como el Estatuto Nacional de Protección de los Animales. 6 de la tarde, 12 minutos. ¡Atención! Tres personas fueron capturadas por tropas del Batallón de Ingenieros Militares número 3 CODASI de la Tercera Brigada del Ejército durante una operación en el corregimiento El Retiro, zona rural de Pradera, Valle del Cauca, luego del enfrentamiento con integrantes del Frente 57 de Yair Bermúdez. 6:12 minutos. ¡Olímpica! ¡Atención! El presidente Abelardo de la Espriella ordenó a la ministra de Cultura, Paola Holguín, retirar los espacios públicos, las obras en las que aparece Carlos Pizarro, excomandante del M-19. Durante su intervención fue contundente al darle instrucción y proceda. Olímpica. M-19, ¿no? 6 de la tarde, 13 minutos. Información, actualidad a esta hora. Atención. Emi Cali propuso entregar su participación de 18,06% en Celsia Colombia, valorada en cerca de 2 billones de pesos a cambio del 100% de la central hidroeléctrica de Salvajina. El gerente de la empresa, Roger Mina, confirmó que la propuesta aún requiere autorización del Consejo. 6 de la tarde, 13 minutos. ¡Olímpica! ¡Atención! ¡Atención! ¡Olímpica! Alcaldía presentó el nuevo modelo de gestión semafórica de Cali y así funcionará. Atención, en ruta contará con equipos técnicos permanentes para responder de manera oportuna a la necesidad de la ciudad y mejorar la operación del sistema semafórico. Hay que aclarar, digo yo, tengo que estar en la jugarreta de vigilar los semáforos porque muchas veces roban y los dañan a propósito, ¿no? 6:14 minutos. 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Atención. A ver qué más tenemos, ¿no? Actualizaditos ahí, perfecto. ¿Listo? 6:14 minutos. 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

0: 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Bueno, entonces, nos engañaron a todos con el pibe, ¿no?
1: Papi, ¿qué otro? Babe, ¿y sabes qué lo...? Uy. ¿Sabes qué es lo gracioso? Ay, no. ¿Sabes qué es lo gracioso de eso?
0: Estúpido
1: que...
0: y sensual, Jeffer Moore.
1: ¿Cuándo fue que nosotros dimos esa noticia en el programa Bacano, Jeffer?
2: No sé.
1: ¿Ayer?
2: No sé.
1: ¿O antier?
2: No sé, papi.
0: ¿Aquí en Big Black?
1: Que me contesté bien. ¿Qué te pasó? ¿El boss o qué? ¿Cuándo fue que nosotros dimos? ¿Ayer o antier?
2: Ayer, papi. Ayer.
1: Habían dos personajes conectados.
0: ¿Qué, papi?
1: Cállate vos,
3: papi. Mira, si ve, pues. No, papi, no le digas.
0: Yo dije,
3: papi, no, la violencia, no.
0: Yo dije, 17 años, ¿quién está callado?
3: Yo.
0: 17 años, respeto.
3: No, yo le pegué. Me da, no, me da miedo.
0: ¿Qué me decía Madridito?
1: Justamente sí, habían dos personas que estaban conectados en TikTok en temprano más bacano. Y hubo uno de ellos que dijo, eso es mentira. Me dijo así, eso es IA.
0: Sí, sí, sí.
1: O sea, el man me dijo, eso es mentira.
3: Es que yo normalmente soy... uno lo que dice
1: man...
3: es IA.
1: Claro, y no que es que el man dice, yo soy barbero. O yo soy peluquero.
3: O la mano derecha.
0: Y
3: de...
0: quedó muy perfecta.
1: Y entonces el man
0: primera?
1: Me dice, el man escribe, es imposible que le haya quedado así un momento a otro. Me dijo él a mí.
0: Ajá, ajá.
1: Pero pues esas cosas como que uno dice, no, ja, bobas, pero mira.
0: Sí, lo que es que, o sea, yo vi el video. Y dije, uy, esa máquina tan buena porque de inmediato...
1: De una.
0: Pero, marica, se veía muy real, muy real. Y todos caímos como unas percantas. ¿Vos qué caíste? Triste.
3: Pues yo, o sea, yo no le presté detalle al... O sea, simplemente vi como la imagen y me dio el video así. Dije, ve, se peluqueó. Y después dije, ah, de pronto es IA. Y esperemos a ver qué, con qué sale. Cuando empezó todo el mundo, no, qué real, qué real. Dije, ve, entonces,
0: pero, papi,
3: entonces
0: si verdad es sí, lo peluqueó. O sea, como obviamente fue IA. Pero qué bien hecho ese video, ¿no? Porque engañó
3: bien,
0: a todo el mundo,
3: claro.
0: O sea, mucha gente se tragó el cuento, o sea...
1: La verdad, genial, y Durán marcó los dos goles.
3: ¿Qué?
0: Pero ese man, Jaime, un derrame cerebral, no, cambio de tema, un cambio de tema como tan brusco. Jaime, yo sé, el cerebro mío hizo... ¿Y entonces qué?
1: No, pero nos cuente otro... Y nos cuenta, pero eso es una broma para un comercial que le hizo.
0: Sí, ya salió ya la expectativa del comercial de una cerveza. Bueno, de una cerveza no, de un refajo.
1: ¡Oh!
0: Es la vuelta.
1: Ve, asegurada 25.000 personas para el domingo, ¿no?
0: Uy, sabroso. Ve, hablando del partido del Cali Junior, que es el partido que va a estar allá, ¿no?
1: Allá,
0: obviamente.
1: Obvio sí.
0: Dice que la hinchada del Cali quiere hacer un homenaje a Teófilo Gutiérrez, porque ya el man se retira el fin de año. Va a ser el último torneo que está haciendo con Junior. Cali Junior. Y Teófilo siempre utilizó el número 29 cuando estuvo en el Deportivo Cali. Y la idea es que al minuto 29 la hinchada verdiblanca va a hacer aplausos, ¿no? En homenaje a uno de los que fue, digamos, arquitecto de la última estrella conseguida por el Cali.
1: ¿Qué es Teófilo?
0: Que es Teófilo Gutiérrez. Así que bien por la hinchada caleña que piensan en su... Es que Teófilo fue un ídolo para el Cali,
1: sí,
0: ¿no?
1: Sí, claro, papi.
0: Es uno de esos jugadores que cae mal, pero todo el mundo quiere tener en su equipo. Y el talento de Teófilo con eso aquí, papi, estaba, a pesar de que venía de una para importante, bueno, pues, así que bien por Teófilo, que se vaya a dar un, ojalá, un buen recuerdo.
1: Pero qué bacano.
0: Con muchos
1: bacano,
0: goles 25, en su Junior, que le ganemos por goleada, pero que lleve su recuerdo de aplausos.
1: 25.000, una buena asistencia. ¿La del América fue 26.000?
3: 32.000.
1: 32.000.
0: El Cali sigue con la restricción.
1: Lo que pasa es que, exactamente, claro, el estadio no está llenar. Con la restricción, o sea, y no puede ahí. Llenar.
0: Eso es lo
1: no, le faltaría un poquito más.
0: ¿Sí?
1: Sí, le falta un poquito más.
3: Por ejemplo, 27, le faltarían 000. Las dos, por ejemplo, dos, tres sillas de este lado de acá. Ponele vos que cinco a este lado,
0: porque,
3: no menos.
0: Porque yo, según veo aquí en Google... Dice que el estadio del Cali le caben 50.000, o sea, tribunas más palcos.
1: Ya te averiguo cuánto está habilitado.
0: Pero entonces, sí, porque creo que la restricción es por los accesos, ¿no? Que son difíciles.
3: Sí, claro, porque por los accesos que son difíciles.
1: Ya te digo, mira, aquí, si no es, si mal no recuerdo...
0: Me estás leyendo, ¿cómo hay que mal no recuerdo? ¿Estás leyendo?
1: No.
0: Hay que acuentearnos a nosotros.
1: Si mal no recuerdo en ese momento...
0: Sí, porque estás leyendo.
1: Tiene una capacidad de 42.000.
0: 42.000,
1: si mal no recuerdo.
0: Que yo he leído en Google, la gente dice que 50.000, o sea, palcos
3: no,
0: o
3: estás engañando a la gente.
1: Ah, no, sí, aquí dice 52.000, qué extraño.
0: Es lo que recordás.
1: Sí, es lo que yo
0: o lo que estás buscando
1: no,
0: en ese momento
1: lo que recuerdo.
3: Lo que recuerda que ahí dice.
0: Pero igual, Cali contra el Junior y América contra, papi, ¿sabes?
1: Bucaramanga, a las 4 de la tarde.
0: Allá. Allá.
1: Sí. ¿4 de la tarde?
3: 4, sí.
0: Partido bueno, ¿eh?
3: De los. Ah, sí.
0: Entre punteros.
3: Sí, claro, entre los que están en el tope de la tabla, ¿eh?
1: Papi, mira que es que hasta el 2017.
0: Sí.
1: Había un aforo que podía ingresar 25,000 hinchas. No sé si habrá.
0: Y eso lo puso, eso lo pone esa alcaldía de Palmira, ¿no? Esa restricción. Porque como los accesos son, digamos, incómodos, llegar y salir, entonces solamente permiten 25,000 personas en esa zona.
1: Sí. Que hace un año que fue el clásico. Eran 25,000 también, que es el aforo permitido. Y que eso fue para el clásico, habían pedido 3,000 más.
0: Exacto.
1: Pero para dijeron que, hubiera... que no, pero la alcaldía dijo que no.
0: Ve, Bucaramanga sí. Está tercero.
1: Recuerdo en
0: liga, ¿no?
1: Ese momento.
3: Sí, claro.
1: Como que me llega así esos pincelazos.
0: Bucaramanga tercero con 24 va a ser un partido interesante, ¿eh?
3: Partido de toma y dame, ¿eh?
1: O de dame y toma.
3: O pide y toma del Cano.
0: Qué tonto, ¿no? Bueno, ¿qué más tenemos? No más, ¿no?
1: Te tengo un dato curioso. ¿Vos sabías que te has visto
3: esos datos curiosos tuyos me encantan?
1: ¿Te has visto
3: me
1: The Chosen?
0: The Chosen, sí, que es la serie de Jesús, que la cuenta de una manera un poco más
1: ahora
0: moderna.
1: En noviembre 15
0: con
1: se
0: chistecitos,
1: estrena,
0: con cositas.
1: En noviembre 15 se estrena la última temporada, que ya la crucifixión.
0: ¿Cuántas temporadas son?
1: Si no más son 7.
0: ¿Y cuántos capítulos cada temporada?
1: Cada temporada, como unos 8 capítulos más.
0: ¿Qué plataforma la pasa?
1: Prime.
0: Prime.
1: Prime okay. Y Netflix está
0: copiándola.
1: Dejó algunos, no todas las temporadas, pero sí como las primeritas, como las 4 primeras.
0: Chévere para verla porque yo.
1: Y te cuento que el no actor que interpreta.
0: Me he visto pedacitos.
1: El actor que interpreta de Jesús tiene una historia muy tremenda porque él estaba. Antes de que le ofrecieran el papel, estaba sin plata. Y estaba a punto de quedarse sin comida, o sea, estaba sin trabajo ni nada. Y le ofrecieron
3: le ese. Le quedaban como 3 huevos en ese panal.
1: Pero ¿sabes qué es lo más tremendo? Que a él le iban era él le habían ofrecido, o sea, le hicieron un casting y él era el ladrón.
0: Ah, ya.
1: Uno de los 3 ladrones que está al lado de Jesús.
0: ¿Cómo ser Dimas o ladrones? Gestas.
1: ¿Cómo?
0: Dimas o Gestas. Dimas los ladrones, ¿no?
3: La camioneta.
0: Ah. No.
1: No recuerdo, pero era uno de los 2 ladrones.
0: Okay.
1: Y que actuó tan bien que el director de Chosen dijo, yo necesito que él sea Jesús.
0: Uf.
1: Y tremendo.
0: Es el
1: y
0: talento
1: ahora,
0: y es el momento indicado a lo
1: y ahora es tremendo. Él, una entrevista que le realizaban, él decía que para
0: que
1: él era
0: picado,
1: muy tremendo
0: ¿no?
1: ir. No.
0: No, no, que de San Cruz, güey, cuando hacen la grabación.
1: Él va, digamos, por la calle y que a veces la gente se le acerca y le dicen, yo sé que usted no es Jesús, pero déjeme abrazarlo un momento.
0: Chévere, ¿no? Bacano.
1: O sea, bacanísimo.
0: Vea una cortica como las de Juanda.
3: Cortica y al pie.
0: Porque si fuera como, oye, una larga, no, pues es corta. Ve, vandalizaron muchos carros, la gente hinchas del Junior, ¿no? Como ya prácticamente con el empate ayer
1: que. Y afuera, y también creo que la sede.
3: Sí, quedaron por fuera de los 8.
0: A un
3: de
0: carro.
3: Los, sí,
0: matemáticamente todavía se puede, ¿no? No,
1: no, no ya no tiene. No, ya no alcanza.
0: No, en uno de los carros de allá de los jugadores o el técnico, ¿sí? Que ponga huevos así con spray. La gente está brava. Ahí es donde yo digo, eso no son hinchas. O sea, saben que uno vaya a un equipo y todo, pero hacer eso, o sea, ahí es donde yo digo, a veces le exige más a un futbolista que a un político.
3: Total.
0: Y tremendo eso en Barranquilla.
1: Y en corticas, yo. pero acá no.
0: Corticas, pero sabrosas.
3: Corticas y al pie.
1: Hablando más o menos así como de la cosa, Cartagena.
3: O charladito.
1: Iba un mem grabando desde el carro, el atardecer precioso, ¿me entiendes? O sea, se veía ahí desde el malecón así todo. Cuando cataplum, 4 carros por estar viendo la moneda. El atardecer también se dieron duro.
0: Meter una cachetada. Le voy a dar una cachetada. Algo que le duela.
3: ¿Pasó? No, te lo
1: digo.
3: No.
0: Pégale, mano. Por Zapiruco, pégale.
3: Quítate
0: la correa y dale correa.
3: Cuando le peguen a usted, lo voy a decir. Ya.
0: Pégale,
3: ya. Ya lo pongo, mamá. ¿Qué? Ponga música. Ponga música. Ponga música.
0: Tranquilo. Pide disculpas a Madrid porque lo estás interrumpiendo.
1: Sí, porque es que yo estaba hablando de algo y.
3: ¡Madrid,
0: no!
1: Además,
0: excusas.
1: Le tengo una frase para usted. ¿Qué? Si usted está triste, póngase feliz.
3: Ahora yo le voy a pegar, pai.
0: Ve, a propósito, muchachos, algo sobre el Conde Drácula.
3: No puede ser. Diga que es uno de los chistes
0: tenemos
3: de ayer.
0: Tenemos que salir de este bache con tus comentarios, interrumpiendo a Madricito que está contando.
3: Solo estaba expresando lo valiosa que es su información.
0: Y es que dice el corresponsal, no me lo achaquen a mí, a el corresponsal, que estaba el Conde Drácula. Estaba
3: comiendo paleta.
0: Estaba en su vehículo. Y se varó.
3: ¿Ya?
0: Entonces llegó y cuando vio, se le había pinchado una llanta. ¡A Drácula!
1: ¡No!
0: ¡Al Conde Drácula! Llegó y pum, fue, sacó la herramienta, sacó la cruceta y se murió.
3: ¡No! ¡No! ¡No más chistes!
0: El corresponsal me lo envió. Quejas y demandas al oyente. 6:35 minutos, ceniza fría, yo escucho Olímpica.

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1: ¡Olímpica! 6 de la tarde, 45 minutos. 6:45. Vea quién llegó.
2: ¿Qué?
1: Vea quién llegó. ¿Qué? ¡Ay, qué bonita!
2: Mucho.
3: Hola, Nicolás. Hola, Nicolás. Hola, Nicolás. Hola, Nicolás. Hola, Nicolás.
1: Vente, vente,
3: hola,
1: vente.
3: Hola, Nicolás.
1: En la joda.
4: Vete, vete.
3: Hola, papá.
4: No, yo soy Armando.
3: Hola, Armando. Don Armando, ¿usted qué hace acá?
4: Vine a recoger a Betty. Betty, vámonos.
5: ¿A qué? Si ella ya no le da nada. No se lo da ni a oler.
3: No, estamos separados. Pero recuerdo cuando me metí a esas tundas.
4: ¡Betty!
5: Ahora la que le da, a que le da bolsa.
4: No, yo
5: francés.
4: Y su papá.
5: El francés ahora que le da bolsa.
4: El franchuti.
3: Ese franchute con esa chucha.
5: ¿Y usted con
6: cuatro
5: el,
6: ojos?
5: ¿Y usted con ese pan duro? A él le gustaba como el pan francés duro.
6: Cuatro papacito. Ojos.
3: ¡Ay, qué rico!
6: ¡Vámonos!
3: Hola, ¿usted qué hace por acá?
6: Tenemos Hugo? Que irnos porque fiu, fiu.
3: Don Hugo Lombardi.
5: Es igualito a Hugo, igualito. Ya pidió secador y todo.
3: Vea, Nicolás, vámonos rápido.
7: ¡Hola, Nicolás!
3: ¡Hola, Nicolás! ¿Qué pasó?
5: Mira que me fui para la casa y le dije, mamá, mamá, mamá, mamá, que no es la misma tuya, Betty, es otra mamá, pero sí, el mismo papá.
3: Es mi madrastra porque mi papá mojó la nutria con su mamá.
5: Mamá, mamá, en el colegio me dicen que estoy lleno de leche, así le decían a Madrid también.
3: Ay, hola Madrid, ¿qué más?
4: ¿Qué más, Betty?
5: Mamá, mamá, en el colegio me dicen que estoy lleno de leche. Y me dice la Pati, yo no soy tu mamá. Por eso, mamá, mamá.
1: ¡Uy! ¡Uy! ¡Uy! ¡Uy! ¡Uy! ¡Uy! ¡Uy! ¡Uy!

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1: 6:52 minutos. 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